0: Hijo de la fregada. El Cookie Monster me diría que sí. Es el único.
1: ¿Ala, Yuki?
0: No, el Cookie Monster.

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Japón, Alemania contra Paraguay y Marruecos contra Países Bajos en 16avos. 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
2: Soy Víctor González, a esta hora con Minuto 60. Estados Unidos e Irán suspenden los ataques, pero discrepan sobre los próximos pasos en las conversaciones de paz. La Corte Suprema mantuvo la sentencia civil de $5 millones en contra del presidente Trump, en el cual fue declarado culpable de agredir sexualmente a la periodista E. Jean Carroll en un juicio celebrado en 2023. La Corte Suprema dictaminó que las papeletas de voto por correo que lleguen después del día de las elecciones pueden ser contabilizadas. El presidente Trump aseguró que Irán solicitó una nueva ronda de conversaciones para intentar consolidar el frágil acuerdo alcanzado recientemente entre ambos países, aunque autoridades iraníes negaron que exista una reunión programada. Según la Casa Blanca, representantes estadounidenses viajarán a Doha, en Qatar, para participar en un eventual encuentro destinado a reducir tensiones tras varios días de enfrentamiento y ataques en la región del Golfo Pérsico. Las hostilidades afectaron especialmente el Estrecho de Hormuz, una ruta estratégica por la que transita cerca del 20% del petróleo mundial, lo que generó preocupaciones en los mercados internacionales. Por el momento, persiste la incertidumbre sobre la continuidad del diálogo y la estabilidad en la región. Esto es Minuto 60.
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2: El representante republicano Thomas Massie advirtió que su partido sufrirá una derrota aplastante en noviembre si no aprovecha su control del gobierno para actuar. Cámara de Representantes, Senado, la Corte Suprema y la Casa Blanca, en lugar de denunciar un fraude electoral. Massie señaló que el partido está desperdiciando la oportunidad otorgada por los votantes tras haber perdido previamente sus primarias contra un candidato respaldado por el presidente Trump.
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Son las 6 de la mañana con 13 minutos, 6:13, pues como cada mañana. Good morning, good morning, good morning, good morning, good morning, good morning, good morning, good morning, good morning. Feliz martes, ni te cases ni te embarques, taquito. Tuesday, con más ganas. El día de hoy todos andamos ready para el partido. El día de hoy México contra Ecuador a las 8 ahí en el Estadio Azteca en la Ciudad de México. ¿Qué tal? ¿Cómo ves? ¡Qué emoción! ¡Qué emoción! Todo este fervor que estamos sintiendo durante la Copa Mundial, World Cup Fever. No sé si ustedes vieron el juego entre Alemania y Paraguay. ¡Wow! No, hombre. Mi opinión personal, yo estoy que Alemán solo se dieron un tiro en el pie. They shot themselves in the foot. Tenían muchas oportunidades y como algo, no sé, que les faltó, pero jugaron con todo su corazón y también sus fans dicen, no, algo no está fluyendo como se debe, pero felicidades a los de Paraguay que avanzan y qué juegazo, qué partido, son partidos, yo estoy impuesto a decir juegos, pero son partidos, so qué emoción, andamos ready. Pues un saludo a todos que se llaman Marcial, a todos que, si es niña Marciala o no. Niño Marcial, y es niña Marciala, Marcialina, o no, ya ahí déjalo, Carolina, puro Marcial. Un saludo, ya que hay 10% de lluvia día de hoy, 20% mañana, 20% el domingo, temperatura máxima hoy 95 grados Fahrenheit, por la noche bajando a los 77 con viento soplando del sur. Entre 10 y 15 millas por hora. Mañana 95, bajando a los 76. Jueves igual. Viernes 97. Sábado, la independencia de aquí de los United. 250 años celebrando este gran país. Bochornoso, caluroso. Temperatura máxima 98 grados Fahrenheit. Índice de calor en los 110. Domingo 98 igual, so los que van a andar celebrando al aire libre, pues protéjense, cuídense mucho. Yo los voy a ver de mi reclinable en mi sala con la clima y el abanico del techo que está prendido a lo más que se da, viendo los partidos y bien relajada, bien relax, y a través de los videos voy a ver lo que andan haciendo los demás en el calorón. cuídense. A las 6:30, 6:35 los horóscopos, 6:55 noticias locales, a 7:30 la pregunta de la mañana, 8:30 el sorteo de cumpleaños y a las 10 muy gustado programa La Pulga. 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

Vamos a estar de 5 de la tarde hasta las 7 ayudando a la familia de Christopher Alexis Cruz, quien falleció de 26 años. Le sobrevive su esposa. También ella está embarazada y pues otra hijita, y tiene su mamá, pero no tiene mucha familia, y pues aquí estamos para apoyarla en este momento tan difícil, ya que Christopher Alexis Cruz, que en paz descanse, vamos a ayudar su esposa María Guadalupe Palacios, a la familia, darle su santa sepultura. Ya que hoy por ellos, quizás mañana para nosotros, es hoy de 5 a 7. Va a estar aquí Jaime Ovalle en cabina. Yo voy a estar allí en la Michoacana. 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Aquí tenemos todos los detalles. Vamos a ver de qué vamos a platicar. Ya hablamos que Alemania fue eliminada del torneo, y Paraguay avanza. También, let's see here. Hoy es el Día Internacional de los Asteroides, Día Nacional de los Meteors, que también es como un tipo de asteroide, pero más chico. Día Nacional de las Páginas Sociales, Social Media Day. También hoy es el Día Nacional de Vestirte de Fashion, National Outfit of the Day, Día Nacional de Vestirte de Fashion, de Moda, enseñar tu estilo en vestirse. World Snorkeling Day, Día Mundial de Ir Snorkeling. Es cuando personas ponen un aparato y se entran al agua para ver lo que está abajo. They call that snorkeling. No van bien hondo, nomás es como no muy lejos de la agua, de arriba del agua. Están abajo como un pie más o menos, y tienen ese tubo que sale. Snorkelers, World Snorkeling Day. También vamos a ver aquí, ¿de qué más vamos a platicar? Pues la cervecería dice, en honor de Canada's first ever World Women's National Basketball Team, la compañía Coors Light va a hacer algo especial para ellas. Ahorita les digo de qué se trata. Dice que según un nuevo estudio, casi la mitad de todas las parejas con quien hablaron guardan este secreto de su pareja. Guarden este secreto de su pareja. Vámonos, esa es buena pregunta. Una palomita aquí. ¿Qué es que lo guardamos? ¿Qué es lo que guardamos de él, de ella, ella de él, o sí los dos? Hay que utilizar todo lo que se puede para disfrutar de las vacaciones de verano, hacer memorias, make memories. También

fridge foraging. Eso quiere decir cuando abres el refrigerador y está llenísimo, y luego ahí está como un look que, pues, ¿qué como, qué hago? Ahorita vamos a platicar un poco de eso también. Vamos a ver. Igual de qué vamos a platicar. También cómo se debe vestirse si van a subir un avión. No recomienden que ponen chores y ahorita les digo por qué. Pues muchos para este 4 de julio van a comer hamburguesas. Vamos a hablar que hay que tratar bien su hamburguesa. Treat your hamburger right. A mí no hay como esas hamburguesas caseras que están hechos con grandes, jugosos, frescos. No como esas que venden a veces como prensadas. Parecen a una rebanada de jamón en vez de una hamburguesa. También dice que hay algo, 20% de personas que sepan cómo usar esto, les ayudan contra la demencia. ¿De qué se trata? También, ¿qué es un parte de la casa que todos a veces compran una casa, pero quieren asegurar que tienen uno de estos? ¿Un qué? También buena pregunta. Hicieron un nuevo estudio y personas comprando casas, dice que este va a determinar si lo compran o no, si tienen uno de estos. Si tienen uno de estos, ¿de qué se trata? ¿De qué se trata? Muy interesante. Estados Unidos va a jugar Bosnia Herzegovina mañana miércoles en Santa Clara, California. México juega hoy contra Ecuador. Ando bien emocionada, pero también ya me entró los nervios. Pues vamos a seguir hablando y platicando de todo eso. We're going to be talking about all that. Son las 6 de la mañana con 24 minutos, 6 con 24 minutos, hoy martes. Toda la semana en el turno de Carlitos DJ tenemos Pipiripao. Carlitos regresa el próximo miércoles. Yo voy a descansar el viernes y el lunes. Va a estar aquí en mi lugar, a Flor del Valle, ya que estamos en estos días festivos y pues la temporada donde hay que tomar sus vacaciones y no los pierdes. Hay compañías que te los pagan, hay otras compañías que te dejan que los usan, si no los usan, que los usan para el año que entra, y hay otras compañías que si no los usan, no te los pagan, te vas a perder. So voy a empezar a usar una de mis vacaciones. Vamos ahorita con música, comerciales. Yo regreso con lo que son los horóscopos. Son las 6 de la mañana con 25 minutos, 6 con 25. Esto es lo más reciente, lo más caliente de El Coyote y banda Tierra Santa. Se llama Te Dije, Te Dije. ¿Quién no ha escuchado esa frase? Que alguien, sea tus papás, tus abuelos, padrinos, tus hermanos mayores, tu pareja, tu expareja, quien sea, que no te han dicho: te dije, te dije.

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0: 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A 6 de la mañana con 38 minutos. Faltan 22 minutos para las 7 de la morning. Hoy martes 30 de junio, último día del mes. Saludando a todos que se llaman Marcial. Vamos ahorita con los horóscopos para el día de hoy, ya que Júpiter ya ha entrado a todos los signos. Siempre empezamos con Aries. Aries son las personas que nacieron 21 de marzo hasta 19 de abril. Júpiter, el planeta alegre, está activo ahora en el signo de Leo, encendiendo tu fuego interior e impulsándote a mostrar tus múltiples talentos. Tu energía es magnética y atrae así a ti oportunidades que requieren valentía y presencia. Confía en tu intuición y toma la iniciativa en todo aquello que te apasiona. Lánzate a lograr tus sueños, Aries. Números de suerte 7, 19, 33. Confiar, Aries. Tauro, a los que nacieron 20 de abril hasta 20 de mayo. La influencia de Júpiter en Leo te invita a fortalecer tu seguridad emocional y a valorar tus logros con mucho orgullo. Esta energía te llevará a sentir un impulso creativo que te ayudará a embellecer tu entorno, a tus proyectos como nunca. Tu estabilidad se vuelve ahora tu mayor poder. Números de suerte 4, 22 y 30. Estabilidad, Tauro. Sigue Géminis. Los que nacieron 21 de mayo hasta 20 de junio. Júpiter, ahora en el signo de Leo, activa tu comunicación y te vuelve más expresivo, brillante y convenciente. Tus ideas fluyen con claridad y puedes influir positivamente en quienes te escuchan con atención. Es un periodo ideal para llevar a cabo conversaciones importantes, tanto a nivel personal como profesional. A números de suerte 12, 28 y 35, conversar. Géminis, Cáncer, los que nacieron 21 de junio hasta 22 de julio, ya que si usted nació el día de hoy, este es su signo. Con Júpiter entrando hoy en el signo de Leo, tu autoestima se fortalece y te sientes más dispuesto a defender aquello que siempre has deseado. Vas a recibir ahora reconocimiento por algo que has hecho con mucho amor y dedicación. Permite que tu luz interior se vea y brille sin reserva alguna. Números de suerte 9, 17 y 31. Reconocimiento, Cáncer. Leo, los que nacieron 23 de julio hasta 22 de agosto. Júpiter se ubica hoy en tu signo y con su poderosa energía te convierte en protagonista absoluto del día. Tu carisma se expande y se surgirán las oportunidades que te permitan crecer y avanzar. El momento bajo este aspecto es ideal para tomar decisiones importantes o iniciar algo nuevo. Números de suerte 1, 14 y 29. Carisma, Leo. Virgo, a los que nacieron 23 de agosto hasta 22 de septiembre. La energía de Júpiter ahora en el signo de Leo te invita a soltar el perfeccionismo y confiar más que todo en tu intuición. Vas a descubrir una motivación profunda que te impulsará a reorganizar tu vida con un propósito más definido. Ese sexto sentido tuyo te guiará hacia las puertas del éxito. Números de suerte 6, 20 y 34, motivar, Virgo. Libra, a los que nacieron 23 de septiembre hasta 22 de octubre, Júpiter se ubica hoy en el signo de Leo e ilumina tu vida social y te conecta con personas que te inspiran a lograr tus sueños. De seguro vas a recibir apoyo, reconocimiento o una invitación especial que te brindará felicidad. Tu encanto natural se se potencia al máximo y te abre puertas. Números de suerte 8, 23 y 36. Encanto. Encanto, Libra. Escorpio. A los que nacieron 23 de octubre hasta 21 de noviembre, con Júpiter ahora en el signo de Leo, tu ambición se enciende y te impulsa a buscar un lugar más alto, tanto en tu carrera, profesión o en lo personal. Lograrás avanzar en temas laborales o personales que requieren determinación. Tu presencia se sentirá fuerte, infundiendo sobre todo respeto. Números de suerte 11, 27 y 38. Determinación. Determinación, Escorpio. Sagitario, los que nacieron 22 de noviembre hasta 21 de diciembre, Júpiter, el planeta de la expansión, además de ser tu planeta regente, ahora en el signo de Leo te llena de optimismo, expansión. Verás ahora claridad sobre tus metas y un deseo profundo de explorar nuevas posibilidades de progreso. Tu visión se amplía y te guía con fuerza. Números de suerte 10, 25 y 39. Explorar. Explorar, Sagitario. Capricornio. A los que nacieron 22 de diciembre hasta 19 de enero, la energía de Júpiter ahora en el signo de Leo te impulsa a transformar algo importante en tu vida. Experimentarás un despertar emocional, un deseo de cambio profundo en ti. Tu disciplina se combina con valentía y lograrás aquello que nunca imaginaste podrías alcanzar en poco tiempo. Números de suerte 3, 18 y 32. Transformar. Transformar, Capricornio. Acuario. Los que nacieron 20 de enero hasta 18 de febrero, Júpiter entra hoy en el signo de Leo y con su gran energía activa tus relaciones y te invita a abrirte más al diálogo y la conexión con otras personas. El momento es excelente para fortalecer un vínculo, así como también recibir una propuesta significativa a nivel personal o profesional. Tu energía social se vuelve cálida y magnética. Números de suerte 15, 26 y 40. Conexión. Conexión, Acuario. Y por último, Piscis. Las personas que nacieron 19 de febrero hasta 20 de marzo, con Júpiter haciendo su entrada hoy en el signo de Leo, tu rutina se llena de motivación y sobre todo de mucha creatividad. De seguro lograrás organizarte mejor, iniciar hábitos positivos o seguir ese impulso para mejorar tu bienestar. Tu sensibilidad se vuelve productiva y contagiosa. Números de suerte 5, 16 y 37. Motivación. Motivación a Piscis. Esos fueron los horóscopos para hoy martes. Ni te cases ni te embarques. Taquito Tuesday, el día 30 de junio, 10 y año 2026. Saludando Marcial. Marcial, día de su santo. 6:46. 6:46. Faltan 14 minutos para las 7 de la morning. Un saludo a mi amiguis y comadre Celia, a Celia Bustos García, también un saludo a Fabi, también a Eli, taquería Eli, taquería Clara, a La Rosas, taquería, también un saludo, a Mauri, taquería, un saludo, Nelis, taquería, todos que están en sintonía, gracias cada mañana, también un saludo para los dos Laredos, todos los que levantan muy de la mañana a empezar a preparar para que ya pueden almorzar, levantar sus tacos y también para el mediodía. Aquí estamos para trabajar, para echarle ganas, para luchar. Todas esas mujeres fregonas que somos aquí y que podemos ser más que una cosa, ¿eh? Dios nos bendició tanto a nosotros las mujeres, de dar luz, de trabajar, de cuidar, de... no, hombre, la lista es muy larga. Un abrazo fuerte a todas las mujeres trabajadoras, luchadoras, que pues nuestra meta es salir a sacar nuestras familias adelante. Yo ahorita regreso con las noticias, ya que están en sintonía con la alegría, la preferida. Good morning, good morning. Buenos días.
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4: 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Faltan 3 minutos para las 7 de la mornings. 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Health District confirms West Nile virus in Brazos County. The Brazos County Health District announced yesterday that mosquito samples have tested positive for West Nile virus. The traps where the mosquitoes were located were from the 77845 zip code in College Station. However, all of the Brazos Valley could be considered positive for West Nile virus. Residents should take steps to reduce exposure to mosquito bites. El Distrito de Salud confirme que el virus del West Nilo está aquí en el Condado de Brazos. El Departamento de Salud ayer confirmó que zancudos testearon positivos para el virus Nuez Nilo. Dice que los zancuditos que testearon eran de la zona postal 77845 en College Station, pero como quiera dice que están considerando de que todo el Valle de Brazos testearon positivos para el virus del Nuez Nilo. Dice que las personas del Departamento de Salud, dice que personas necesitan tomar cartas en el asunto y residentes tomar precaución y reducir que se exponen a mordidas de zancudos. Cuídense. Grimes County residents gather to keep Terrafab conversation alive. The tax abatement is signed. The deal is moving forward, but the public conversation about SpaceX Terrafab project is far from over. Dozens of Grimes County residents packed the Navasota Center last night for a listening session focused on the proposed $55 to $119 billion Terrafab chip manufacturing facility. It says neighbors were meeting face-to-face to have questions answered. Residentes del condado de Grimes juntaron anoche para conversar con la compañía SpaceX Terrafab. Dice que ya firmaron papeles, todo el proyecto va adelante, pero el público todavía tiene preguntas. Anoche hubo una junta llena de residentes del condado de Grimes en el Navasota Center. Dice, fue una sesión para enfocar y hablar sobre el supuesto 55 a 119 billones de dólares que van a invertir en esta fábrica de manufacturar el chip Terrafab. Dice que vecinos quieren hablar cara a cara para que les contesten sus preguntas. 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Dice que hay, van a suriar y están acusando un negociante de él tiene la culpa que no ha terminado lo que es el cine y grill allí en Midtown Park en Bryan. Dice que en el en unos nuevos acusaciones dice que pusieron a unos court filing, pusieron unos papeles para acusar a Mark Schulman. En, esto lo hicieron en el condado de McLennan, que este negociante está atrás de Schulman's Movie Bowl Grill Project, que todavía está bajo construcción en Bryan, y que él movió el dinero a cuentas personales de él y en otros negocios que él tiene. Dice que en el récord que ha sido amendado, dice que están apuntando dedos que Schulman y otras personas usaron el dinero que recibieron para otros negocios, y dice que quieren que terminan y que él contesta preguntas. Y esto es todo contra Schulman's Movie Bowl Grill y la familia Schulman, en especial Mark Schulman. Porque muchos dicen por qué empezaron y nunca terminaron ahí en Midtown, supuestamente ese cine, bar and grill. College Station Police, a man at hotel offered cash for sex acts to teens in town for sports tournament. 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The boy said the suspect offered cash in exchange. 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He also argued he did nothing wrong because they did not accept the offer. He's in jail on a $90,000 bond. Dice que un hombre en un hotel estaba ofreciendo en efectivo para actos sexuales a adolescentes que estaban aquí en un torneo de deportes. Al policía de College Station arrestaron el hombre de Nuevo México la semana pasada porque estaba tratando de que unos estudiantes le siguieron a su cuarto para hacerles actos sexuales en cambio por dinero en efectivo. A la mamá de un adolescente del norte de Texas que estaba aquí para el torneo 7x7, dijo la policía que su hijo y varios compañeros dice que fueron acosados por el señor en el elevador. Dice que los ofreció dinero en efectivo. Dice que el hombre fue identificado como Mario Badillo Jr., 52, de Roswell, New Mexico. Dice que Badillo dice que no hizo nada mal porque los adolescentes no aceptaron. Fue encarcelado bajo fianza de $90,000. También en noticias, DPS trooper shoots suspect after multi-county chase ends in Leon County. 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The Leon County Sheriff's Office and says the pursuit entered Leon County on I-45 and ended near a mile marker 163. Un federal de caminos balacea un sospechoso en una fuga de varios condados y termina en el condado de León. Dice que este persigación de este vehículo termina con el sospechoso balaceado en condiciones críticas. Los federales de camino y los sheriffes del condado de León dice todo han dado toda la información sobre el incidente, pero dice que hay varios videos enseñando el sospechoso huyendo de la policía y también usando su carro para pegar una patrulla. Dice, terminó por la I-45 en el condado de Madison en el marker 163. Todo sigue abajo investigación. Y por último, a 52-mile chase begins in Bryan and ends with an arrest near Marlin. A 52-mile pursuit that began in Bryan ended with an arrest Saturday morning near Marlin. According to the Brazos County Sheriff's Office, deputies arrested Gerardo Soto Jr., 23 of Brownsville, after an attempted traffic stop turned into a multi-county chase. 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He was later captured and now is in jail. Dice que una fuga de o persigación de 52 millas empezó en Bryan y terminó en un arresto en Marlin. Dice que lo que empezó en Bryan terminó sábado por la mañana en Marlin. Los sheriffes del condado de Brazos arrestaron a Gerardo Soto Jr. de 23 años de Brownsville después que la policía intentaron de pararlo. Dice que en el reporte un deputy vio el vehículo de Soto que no estaba funcionando sus focos de atrás y parece que una de sus llantas estaba ponchadas. Cuando trataron de pararlo, se arrancó y se huyó ahí por la carretera 6. Dice que lo pararon y lo capturaron en Marlin. Dice que siguen investigando. Eso fue todo, noticias locales. Vamos con estatales, nacionales, internacionales. 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
6: ¿Qué tal? ¿Cómo les va? Mi nombre es Juan Arango y estas son las noticias de la hora. Equipos internacionales buscan sobrevivientes en La Guaira tras el doble terremoto, mientras una réplica de magnitud 4.1 sacude el norte de Venezuela. Keiko Fujimori es la nueva presidenta de Perú. En su cuarto intento, la heredera del fujimorismo llega por fin al Palacio de Gobierno. María Corina Machado anuncia que regresa a Venezuela para apoyar a los afectados por los sismos. Bomberos del condado de Los Ángeles y rescatistas de Turquía mantienen este lunes una intensa operación de búsqueda de sobrevivientes y recuperación de cuerpos en Caraballeda, en el estado de La Guaira, una de las zonas más devastadas por el doble terremoto que golpeó el norte de Venezuela la semana pasada. Los equipos internacionales desplegados como parte de una misión del sistema INSARAG de las Naciones Unidas trabajan entre montañas de concreto y estructuras colapsadas utilizando equipos especializados para detectar posibles señales de vida. Aunque han transcurrido más de 5 días desde el desastre y las posibilidades colonias de Anyar sobrevivientes disminuyen con el paso de las horas, las labores continúan sin interrupción. La emergencia se complicó aún más este lunes cuando el organismo sismólogo venezolano Fundisis confirmó una nueva réplica de magnitud 4.1 registrada a las 13:58 hora local, con epicentro en el noreste de San Felipe, el estado de Yaracuy, y con una profundidad de 5 kilómetros. Las autoridades mantienen el monitoreo permanente de la actividad sísmica y exhortan a la población a mantenerse alejada de las estructuras dañadas mientras avanzan las tareas de rescate y evaluación de daños. Esto es Minuto 60.
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6: Paraguay sorprendió al mundo al eliminar a Alemania en los 16avos del Mundial de 2026. La albirroja empató 1-1, resistió la prórroga y se impuso en la tanda de penales para avanzar a los octavos de final por primera vez desde Sudáfrica 2010. El tiempo pone fin al camino alemán, que perdió una tanda de penales por primera vez en su historia, y confirma a Paraguay como una de las grandes revelaciones del torneo. Ahora buscará extender su histórica participación con un lugar entre los 8 mejores del Mundial. Soy Juan Arango y estas fueron las noticias de la hora.
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Gracias por hacernos la estación número uno en español aquí en Bryan, College Station, pueblos y con vecinos, todo el Valle de Brazos. Thank you, thank you, thank you. Un saludo a mi amiguis, a Dora Costa, siempre en sintonía, familia Costa, familia Valtierra. También un saludo para el compadre ahí en Caso Le, Tino Morales y todo el personal, también ahí en la cocina con la radio todo volumen, los de Longhorn, todos que pues ahí en la cocina escuchen a Radio Alegría, la preferida, muchísimas gracias. Un saludo a los hermanos Ramírez, a los hermanos García, también gracias al señor Sunun, también los que trabajan Larry Young Paving, Knife River, también lo que es Tucker Construction, Evolution Construction, ¿cómo se llama la otra compañía? A ver, Cervantes Construction, puro construction. Donde hay jale, hay raza, hay gente mexicana, hispana, latina, porque estamos aquí para echarle ganas, no estamos aquí para hacer mal a nadie, estamos aquí para ayudar a este país a prosperar como pues he hecho. Este país fue hecho por puros inmigrantes y ojalá no hay mal, porque bien no venga que todo lo que está sucediendo, nuestros hijos, nietos, bisnietos se crecen, gradúan, los elegimos y ayudan a hacer cambios para el bien de todos, para el bien de todos. Recuerden, tenemos un control remoto hoy de 5 de la tarde, 7 en la Michoacana, número 1, en la esquina de la Texas y la Culture, ayudando a la familia de Christopher Alexis Cruz, que en paz descanse, falleció de 26 años, a ayudar a su esposa embarazada.

0: pues darle a su esposo a una santa sepultura, a María Guadalupe Palacios, tenerla en sus oraciones y toda la familia. Hoy por ellos, quizás mañana para nosotros. Gracias también a generosas y bondadosas que pues siempre también ayudan para a los que más lo necesitan y lo que es todo el cuerpo locutores de Radio Alegría. Un saludo a la ahijada Laura Lara de Santibáñez, que pues siempre está lista, más puesto que un calcetín, y todos que son miembros de esa organización de ayudar a quien más lo necesitan. 10% de lluvia hoy, 20% mañana, asoleado, caloroso, bochornoso, 95 la máxima, 77 la mínima, mañana igual, vientos vienen del sur, 10-15 millas por hora, jueves 96, baja a los 76, viernes 97, para fin de semana, el sábado 4 de julio 98, con índice de calor casi en los 110. Recuerden que viernes 3 en Travis Park tienen un nuevo equipo de béisbol, se llama The Yard Dogs. Antes era Bomber Park y los Bombers ya mudaron para College Station y ahora tienen Brian su propio equipo que se llama The Yard Dogs, y este viernes después del juego van a tener un show de cohetes, de juegos artificiales. Y pues va a ser como eso de las 9 de la noche más o menos, ahí en Midtown Park. El sábado 4 de julio en el Wolfpin Creek Amphitheater, la ciudad de College Station los invitan, ya que puertas abren a las 7, todo empieza a las 8. Música con Josh Abbott Band es totalmente gratis. Pueden estacionar gratis en el Post Oak Mall. Van a estar regalando sandía gratis, salchicha en un palito gratis, free sausage on a stick, the Slavachik sausage. También le están regalando botellas de agua. Va a haber puestos de comida, va a haber unos food trucks. Llevan sus sillas de lona, sus cobijitas, y como a las 9:30 es cuando tienen el show de cohetes. El sábado también The Curtin Community Center también tiene su evento anual de cohetes y muchas actividades, y todo es gratis. Felicidades, la señora Alice Reyes cumple 80 años el día de hoy, que cumpla muchos más de parte de sus hijos, nietos, bisnietos, en especial su hija Yolanda Portales, de parte de Arturo Dávila, a toda la familia que la quieren mucho. Alice Reyes, happy birthday. Para mi prima Amy Ramírez, cumpleaños hoy, de parte de su esposo Marcos, a sus hijos, a toda la familia, su cuñada Ana, sus suegros, su papá, sus hermanos, toda la familia. Para Amy Ramírez, happy birthday. A las 8:30 es cuando tocamos las mañanitas. El sorteo de hoy, alguien va a ganar un certificado para Raspas el Solecito. Va a haber una venta el 18 de julio, a beneficio de John Anthony Cifuentes para gastos medicales. Va a ser en el Toro. Van a estar vendiendo platos de pollo y salchicha, arroz y frijoles. Va a haber una rifa, van a tener un bake sale, $15 cada plato, aceptan Zelle. Este es el sábado 18 de julio en el Toro por la calle Sims, una venta para ayudar a John Anthony Cifuentes con gastos médicos. Recuerden, mamografía es gratis, segundo viernes de cada mes. Brazos Valley Women's Center en College Station, Pink Alliance. Su misión es proveer acceso a salud, a cuidado de salud a todas las mujeres. No importa quién eres, dónde vienes, nada. Si tienes, no tienes nada. es de 8 de la mañana, 12 del mediodía. Nomás tienen que hacer su cita al 979-776-5602, 776-5602. Precisamente el día de mañana, en lo que es el Templo del Espíritu Santo, UMC, 3715 Lane Drive en Bryan, van a estar dando despensas, comida gratis. Ese es en el Templo del Espíritu Santo, UMC, el día de mañana, de 10:30 a 11:30, 3715 Calle Lane. Estos fueron unos anuncios de servicio público. A Radio Alegría, siempre informando, apoyando a nuestra comunidad hispana. Vamos ahorita con estos comerciales. Yo regreso con lo que es la pregunta de la mañana. Me lo contestan el día de hoy, pues ya saben, a un certificado para que coman riquísimos en Taquería La Patrona. Son las 7:28, 7 de la mañana con 28 minutos, en sintonía con Radio Alegría, la preferida.
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0: Así es, andamos ready para la pregunta de la mañana. Ya son las 7:35. Faltan 25 minutos para las 8. El día de hoy me contestan correctamente la pregunta. 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Tampoco lo hacen allí en sus países y llegan aquí y no hacen esto. Aunque es costumbre, lo que no hacen, no dan propinas. Por esto muchos restaurantes están añadiendo un 20% al ticket que se llama service fee, 20% service fee, para poder dar a los meseros y las meseras. It says a lot of tourists from Europe, other world countries that come to the United States, they're not used to doing this. They don't do this, especially in their country, and they don't do it here. What is it? Leave tips. Leave tips. Dejan propinas. So a lot of restaurants are charging 20% service fee so they can give that to the servers. La pregunta del día de hoy se trata de malas hábitos. Y todos lo hemos hecho. Todo lo hemos hecho. Hay muchos desde chiquitos empiezan a hacerlo. La adolescencia. Y hay personas ya grandes, mujeres y hombres grandes que todavía hacen esto. Yo tengo un primo hermano que tenemos que regañarlo siempre porque ya es maña y hace esto siempre. ¿Qué es este hábito que no es saludable que ellos hacen? Unhealthy habit it's hard to quit. Es un hábito que hacemos y es difícil para dejar de hacerlo. ¿De qué se trata? ¿De qué se trata? ¿Qué es este hábito que no es nada saludable? Pero hay personas que no tienen control. Y hemos hecho muchos remedios para tratar de que ya no lo hagan. ¿De qué se trata? 776-5826-776-5826. Tienen dedicaciones de cumpleaños. Me llaman en 15 minutes, o sea, 15 minutos. Good morning, buenos días. ¿A usted la respuesta?
1: Morderse las uñas.
0: ¿Cómo?
1: Morderse las uñas.
0: ¿Se andan muerde y muerde, come las uñas?
1: Sí.
0: Pues es algo que yo creo los niños, adolescentes, los adultos, y uno les dice y los toma la atención, y yo tengo un primo hermano que ya ni uñas tiene. Yo también pasé por eso a veces mujeres ponen esas uñas falsas, porque con esas uñas falsas pues ya no puedes, o ya no te da la tentación. So usted dice que este hábito que no es saludable y es muy difícil de no hacerlo. ¿Qué fue su respuesta otra vez más?
1: Morderse las uñas.
0: ¡Felicidades! Esa es la respuesta correcta. Yo pensé que así iban a batallar un poco. Así pues andan picando las narices, sacando y comiendo los mocos. Andan, no sé, hay personas que se juegan con su pelo, andan ahí dando vueltas al pelo, y hay muchas cosas, hábitos que malos que muerden los labios. Hay unos que yo he visto que están ahí, nomás están muerde y muerde los labios. Pero esa es la respuesta correcta. La primera llamada Lo atinó luego. Biting nails. Biting their nails. An unhealthy habit that's hard to quit is biting your nails. Un hábito que no es saludable, que es difícil de terminar de hacer, es morderse las uñas. Morder, ahí están unos que nomás andan. Yo creo cuando se ponen nerviosos, son más capaces de hacerlo. Pues acabas de ganar un certificado con un valor de $20 para Taquería La Patrona. ¿Ha ido usted para allá?
1: Sí, sí, he ido.
0: Está bien rico, ¿eh?
1: Está muy rico, la verdad.
0: Sí, sí, y lo que me gusta que son tacos, no son como tacos de dedo, son unos tortillas hechas a mano, grandes y bien servidos y bien rico todo. 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Pues deténgame tantito la línea, 1240 AM, 100.1 FM, Chomorra de Alegría, la
1: preferida.
0: ¡Uy!
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0: esto es para Ecuador. Hoy por la noche, Estadio Azteca, Ciudad de México. Tiempo aquí local a las 8:07:30. Ya que empieza con todos los presentaciones. Y pues sí se puede. Pues ya aquí estamos con nuestra playera. I call it a jersey, but playera o camiseta de la selección mexicana. Uso mucho la verde. Tengo el negro. Todavía no tengo el blanco, pero tengo ese otro que está como color guindo. El de verde limón tampoco, pero no, hombre, hay que representar. Muchos ya haciendo planes de verlo ahí en sus casas, afuera en el patio. Van a un restaurante, hay muchos restaurantes abriendo sus puertas para que van y lo vean allí. Vi en Facebook los plebes mariscos en Wings, vi en el mundo del taco, Levin Barn Grill. Hay muchos lugares que abren sus puertas, si no hay en su casa. Pues todo con medida, todo en buena onda, ¿eh? Pues obviamente queremos ganar, pero si no, hay que apoyar a lo que es el deporte, el evento, y respetar, tiene uno que saber cómo ganar y cómo perder. Y lo que me gustó más, y por eso estoy viendo más, que ya usan la tecnología para ver, a ver si fue penal, a ver si fue una tarjeta amarillo o rojo de lo que andan haciendo ahí en la cancha. They're using automatic replay show. Eso también me gusta. Y es muy emocionante. Y qué bueno, qué bonito todo eso. Vamos a ver aquí, espérame tantito. Let's see here. Ando googleando. Let's see. Ahorita les digo todo sobre los partidos. El día de ayer, Canadá ganó a África del Sur 1-0, que estaba buenísimo el juego. África jugó con todo su corazón. Brasil batalló, pero ganó a Japón 2-1. Y en una tear jerker, no, hombre, nunca he visto tanta gente llorar como ayer. Los alemanes, Alemania 1, Paraguay 1, pero fueron a penales y ganó Paraguay. Pero como les dije, que como los alemanes estaban allí, pero no estaban allí. Como el equipo estaban jugando, pero como estaban como la mente idos. Porque había mucha oportunidad. Y luego los Bajos Islas, Netherlands, jugó Morocco y ganó Morocco en penales. So hoy, empezando a las 12 del medio día, the Ivory Coast, Cote de Ivoire, juega Noriega a las 12. Ivory Coast en Norway. A las 4 de la tarde, Francia contra Suiza, France and Sweden. A las 8 de la noche, México y Ecuador. Y luego ya mañana seguimos. No. Estados Unidos juega mañana a las 7. So, qué emoción, qué presión, porque también hay mucha presión en estos 11 jugadores, pero no son 11, somos millones. 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Yo ahorita regreso.
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2: ¿Qué tal? ¿Cómo les va? Mi nombre es Juan Arango y estas son las noticias de la hora. La Corte Suprema de Estados Unidos resguardó la autonomía en la Reserva Federal y bloqueó el despido de su gobernadora. Diosdado Cabello protagonizó un tenso cruce con un rescatista estadounidense durante las labores de búsqueda en Venezuela. La Corte Suprema de Estados Unidos amplió este lunes el poder presidencial al respaldar la facultad del presidente Donald Trump para destituir a los directores de agencias federales independientes, una decisión que redefine el equilibrio entre la Casa Blanca y los organismos reguladores. En una votación de 5-4, el máximo tribunal rechazó el intento de la administración de remover de inmediato a la gobernadora de la Reserva Federal, Lisa Cook, quien permanecerá en el cargo mientras continúa el litigio sobre su destitución. Sin embargo, en un fallo paralelo aprobado por los 6 jueces conservadores, la Corte determinó que el presidente puede despedir libremente a los responsables de otras agencias independientes, anulando protecciones legales vigentes desde más de 9 décadas. El presidente del tribunal, John Roberts, argumentó que esas restricciones violan la separación de poderes establecida en la Constitución. La decisión podría extenderse a organismos como la Comisión Federal de Comercio, la Junta Nacional de Relaciones de Trabajo y otras agencias clave del gobierno federal, fortaleciendo significativamente el control del poder ejecutivo sobre la burocracia independiente. El fallo es considerado uno de los más trascendentes del actual mandato de Trump y podría influir en futuros litigios sobre los límites de la autoridad presidencial en Estados Unidos. 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
2: Brasil remontó sobre la hora y venció 2-1 a Japón para avanzar los octavos de final del Mundial. Kaisho Sano adelantó a los japoneses en el primer tiempo, pero Casemiro empató en el segundo y Gabriel Martinelli marcó el triunfo en el sexto minuto de descuento. La canariña enfrentará ahora al ganador del duelo entre Costa de Marfil y Noruega en busca de un lugar en los cuartos de final. Con el triunfo, Brasil mantiene intacto su sueño de conquistar su sexto título mundial. Soy Juan Arango y estas fueron las noticias de la hora.
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0: la Joaquín.
1: Muchas gracias.
2: ¿Y cómo andamos? Andamos ready.
3: Así es, andamos ready. Son las 8:16, 8:16. Hoy martes, ni te cases ni te embarques, Taquito Tuesday, 30 de junio. Pues 10% de lluvia el día de hoy, 20% mañana, asoleado, ahorita parcialmente nublado, 95 la máxima, 77 la mínima, con viento soplando del sur, 10, 15 millas por hora, mañana 95, baja a los 76, jueves igual, viernes, sábado y domingo en los 98 grados Fahrenheit, índice de calor 105, 110, para este sábado. A los que tienen planes andar afuera, va a estar bien caloroso, bochornoso, guacalajá, cuídense mucho. Actualmente la temperatura manteniéndose a 76 grados Fahrenheit, con índice de calor ya casi en los 80. It's 76 degrees on the outside, sweet sea on the inside. We've got a heat index almost, what is it, 80 degrees. Un saludo a todos que trabajan ahí con la chispa ahí en el Sam's Club, siempre en sintonía. All the Sam's Club's worker, en especial la chispa, un saludo, siempre en sintonía. Saltgrass, un saludo, especial mi nieta Emily y todos que trabajan con ella. Los que trabajan ahí también en la Shedders, también un saludo. Los que trabajan en todas las pizzerías, todos los diferentes lugares donde venden pizza, gracias. También pues un saludo a todos los restaurantes, pues están abriendo unos restaurantes nuevos y Ovi es comida mexicana, parece que donde estaba Red Lobster antes se va a llamar Javi's y también otro, pero no me recuerdo ahorita, pero ¿sabes por qué? Porque hay billetes, hay dineros, dinero en arroz y frijoles. You can make money serving rice.

trabajadora, luchadora. Recuerden de que porque lo estás intentando, que luego cree que va a ser un éxito. Hay millones de personas en todo el mundo que diariamente intentan y fracasan, pero no se dan por vencidos. Se siguen luchando. You know, you got to keep trying. Just because you did it once and you didn't come out the way you wanted, don't give up. You got to keep trying. Trabajar duro, amanecer temprano, despertar temprano, early bird gets the worm. Creer en Dios, porque Dios nos pone a prueba diariamente. Eso lo creo con todo mi corazón. Y como he dicho, y mucha gente me han dicho que están de acuerdo, que no hay ninguna persona que no ha cruzado por su camino que Dios no ha puesto allí para ver de qué estás hecho tú. ¿Cómo vas a enfrentar a esa persona? ¿Cómo vas a reaccionar? Si vas a bajar a nivel de ellos, vas a ser el mejor persona, sabes perdonar, guardar control. La vida es hermosa, pero es corta, y no se trata de todas las cosas materiales, que es bueno, es bonito, pues sí. Si los tenemos, qué bien, pero no ver menos a los que no tienen tanto como tú. Pero todos estamos igual, porque todos nacimos para morirnos, eso de seguro. Y si no me importa de dónde vienes y qué raza eres o qué crees, si te cortas, vas a sangrear a sangre roja. You're gonna bleed red blood. You know, I don't care where you're from. En caso que eres un extraterrestre, pues ya es otra cosa. Es otra cosa. A lo mejor te sale de las venas un sangre color gris o quién sabe. Y si eso pasa, ojo, mucho ojo. Si ves el vecino afuera cortando el zacate y de repente se cortó y luego no miras sangre roja, le ves gris. Pero cuídense. Dios es muy grande, tener mucha fe en Dios y pues seguir adelante. Recuerden, acompáñenos hoy. Tenemos un control remoto en la Michoacana número 1 de 5 de la tarde 7, ya que es para ayudar a la señora María Guadalupe Palacios para dar una santa sepultura a su esposo Christopher Alexis Cruz, quien falleció de 26 años, ya que hoy por ellos, quizás mañana para nosotros. Y sobre los controles, antes pues hay personas que cruzaban la calle, se pusieron ahí enfrente de la Family Dollar o querían estar ahí por la Avenida Texas. Para estar allí tienes que ir a la ciudad y sacar un permiso extra. Nosotros nomás podemos colectar adentro de las pirámides del estacionamiento de la Michoacana. Es donde estamos cubiertos, tenemos permiso del señor Domingo Santoyo y todo el personal de estas colectas, pero tiene que estar adentro de las pirámides del estacionamiento. No puede estar ahí por la Avenida Texas, no puede estar al cruzar la calle enfrente del Family Dollar, porque si lo hacen, te pueden multar si no tienes un permiso que tienes que sacar extra. Ok, son nuevas reglas, y nosotros ya tenemos aquí en esta emisora más de 25 años haciendo controles, pero empezamos desde que cuando estábamos en La Fabulosa en aquellos entonces, algo que empezó don Gregorio, el amigo del pueblo, que en paz descanse, que pues todavía aquí en el estudio ya es más de un año que falleció y no ha cambiado nada, ni me tocan sus cosas. Tengo sus lentes aquí donde los colgaban, tengo su oración, todas sus cositas, y pues es algo que es difícil de soltar. It's hard to let go, pero yo sé que espiritualmente está con nosotros y lo extrañamos mucho, pero seguimos con su legado, seguimos con lo que nos instaló, nos enseñó de seguir ayudando a nuestra comunidad, y vamos a hacerlo hoy en la Michoacana de 5 a 7. Right now, en este momento, quiero registrar la llamada 1, 2 y 3 para que entren al sorteo

a ganar una mesa VIP, 6 boletos, servicio de refrescos para este sábado 4 de julio, celebrando en grande lo que es 4 de julio en 11 Bar and Grill, su 250 aniversario, mezclando en vivo este sábado DJ Jaguar. Todo el mundo gratis antes de las 10 y pues por supuesto en las pantallas grandes van a estar pasando todos los partidos y pues allí van a estar tocando todo tipo de música, como esta canción que me volvieron a solicitar con el viejo de los corridos, Ya Eres Mexicano. La llamada 1, 2 y 3 para ganar la mesa a 11 Bar and Grill, Welbourne Road, con lo que es DJ Jaguar.

son mexicanos. Estamos haciendo el comentario porque viendo los partidos, se llena los estadios con venezolanos, con de Ecuador, hondureños, salvadoreños, España, Paraguay, Uruguay, y todos hablan español, españoles, pero hay mucha gente aquí en los Estados Unidos que porque hablan español luego creen que todos somos mexicanos, y por eso me gusta esta canción, porque todos somos mexicanos. Felicidades Tomás Solís, Becky Martínez y Andrés Paniagua. Tomás Solís, Becky Martínez, Andrés Paniagua entran al sorteo a ganar esta mesa VIP, 6 boletos, servicio de refrescos para este sábado 4 de julio, 11 Bar and Grill, Welburn Road. Todo el mundo gratis antes de las 10, mezclando en vivo DJ Jaguar. Suerte a todos.

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birthday to you. Felicidades, todos cumpliendo años. Hoy martes, el día 30 de junio de este año 2026. Todos que se llaman Marcial, día de su santo. Vamos a felicitar, registrar todos los nombres que hemos recibido para el día de hoy, en donde el ganador o la ganadora va a ganar un certificado para que comen allí en Raspas y Mariscos El Solecito, ya que es lo que regalamos cada martes. 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Y pues este viernes, uno de los 5 entran al sorteo para ver quién de pilón gana un buque de globos de cumpleaños gracias a Castillo Dora. Así la van a encontrar en su página de Facebook. Ahí pueden ver fotos de sus diseños y creatividad. Muy talentosa, puede decorar cualquier evento social. La pueden llamar al 979-575-8314. 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Queremos felicitar y registrar a Alice Reyes. Para la señora Alice Reyes, cumple 80 años joven el día de hoy. Felicidades de parte de sus hijos, nietos, bisnietos, en especial de su hija Yolanda Portales, de parte de Arthur Dávila, toda la familia. Que la quieren mucho, mucho, mucho. Alice Reyes, happy 80th birthday. Para la prima Amy,
García de Ramírez, Amy Ramírez, happy birthday today from your husband Marcus, your kids, from your in-laws, your dad, your brothers, to all the family, nieces, nephews, cousins, wishing you many, many, many, many, many, many more. Amy Ramirez, happy birthday. Anselma Tobías, cumpleaños el día de hoy de parte de sus amiguis, todas sus compañeras de trabajo que la quieren y aprecian mucho, diciéndole a ella que cumpla muchos más. Anselma Tobías, happy birthday. Eri Beltrán también se encuentra de manteles largos el día de hoy, de parte de su esposa e hijos que lo quieren mucho, mucho, mucho. Eri Beltrán, happy birthday. También para el joven Max Tijerina, cumple 18 años el día de hoy, que cumpla muchos más, de parte de sus papás y sus hermanos, que lo quieren mucho, mucho, mucho. Max Tijerina, happy birthday. Ralph Landeros, también cumple años hoy, de parte de su esposa e hijos y nietos, ya que lo quieren mucho, mucho, mucho. Que el día de hoy lo pase feliz y contento, que cumpla muchos más. Para el señor Ralph Landeros, happy birthday. Vamos a ver quién gana el día de hoy el certificado para Raspas El Solecito. El ganador o la ganadora es Eri Beltrán. Eri Beltrán, de parte de su esposa e hijos, que lo quieren mucho. Pueden pasar lunes a viernes entre las 8:30 de la mañana, 5 de la tarde, aquí en las oficinas de Radio Alegría. Tienen 2 semanas, no hay prisa, si no puedes venir el día de hoy, pueden pasar lunes a viernes entre las 8:30 de la mañana, 5 de la tarde, en nuestras oficinas. Estamos en el 1240 calle Vía María del Este, al cruzar la calle de la escuela Collegiate. Ok, pero este viernes las oficinas van a estar cerradas en honor de 4 de julio. Se puede venir hoy, mañana, el jueves, o si no, cualquier día de la semana que entra. Ahora vamos con las mañanitas, para todos cumpliendo años hoy, martes 30 de junio, todos que se llaman Marcial, día de su santo, que el día de hoy lo pasen felices, contentos, y sobre todo que cumplan muchos, muchos, muchos, pero muchísimas más.

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2: ¿Qué tal? ¿Cómo les va? Mi nombre es Juan Arango y estas son las noticias de la hora. Una persona murió y otra resultó gravemente herida por un tiroteo en el FanFest del Mundial en California. Mortales inundaciones afectan a Kentucky e incendios arrasan el oeste del país. La Corte Suprema rechaza el intento de Donald Trump de anular el veredicto para que pague $5 millones a E. Jean Carroll. Un tiroteo registrado la noche del domingo en San José, California, dejó un muerto y un herido de gravedad en las inmediaciones de San Pedro Square, un concurrido distrito de restaurantes y entretenimiento que este verano funciona como zona oficial de aficionados del Mundial 2026. Aunque al momento del ataque no se transmitía ningún partido, el área ha recibido miles de visitantes durante el torneo y forma parte de las actividades organizadas para los aficionados. La policía de San José informó que una de las víctimas murió en el lugar, mientras que la segunda fue trasladada a un hospital con heridas que ponen en riesgo su vida. Las autoridades acordonaron varias calles cercanas a la intersección de North Market Street y West Santa Clara Street y también iniciaron una investigación por homicidio para identificar al responsable. San José ya ha sido sede de 4 partidos de la Copa del Mundo y ahora se prepara para el partido de eliminación directa ante Bosnia y Estados Unidos que se disputará este miércoles. Las autoridades pidieron a los residentes y visitantes evitar la zona mientras continúan las investigaciones y el procesamiento de la escena del crimen. Hasta el momento no se han reportado arrestos y la policía continúa recabando evidencias y solicitando la colaboración de posibles testigos para esclarecer el ataque. Esto es Minuto 60.
3: 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Claudia Vázquez, gerente de la rama de exclusión de plagas del CDFA, lo explica.
4: Las plagas invasoras y las enfermedades de las plantas que llegan a California pueden tener consecuencias devastadoras para las frutas y verduras que se cultivan en nuestro estado. Pueden afectar la capacidad de nuestra comunidad para cultivar en sus casas, así como las operaciones agrícolas y los delicados ecosistemas de nuestros paisajes naturales.
3: Los funcionarios agrícolas buscan prevenir la propagación de especies invasoras que pueden transportarse en muchos productos naturales.
4: Al planificar sus viajes, recuerde, no traiga plagas. 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
3: Para más información, visite don'tpackapest.com.
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2: Los Gigantes de Cibao firmaron al lanzador Ronel Blanco con el contrato más lucrativo para un pitcher en la historia de la Liga Dominicana. El derecho perteneciente a los Astros de Houston recibirá 3.3 millones de pesos dominicanos mensuales, unos $55,000 para reforzar la rotación del equipo en la temporada 2026-27 y establecer un nuevo récord salarial de la liga. Blanco llega como una de las principales figuras del béisbol dominicano. Soy Juan Arango y estas fueron las noticias de la hora.
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0: 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Son las 9:11, 9:11. Como de costumbre, cada martes tenemos aquí personal de Aggieland Humane Society. El día de hoy tenemos a Beatriz. Good morning, buenos días.
1: Good morning, mucho gusto.
0: Este fin de semana, pues ya saben, celebrando 250 aniversario de aquí de los United, 4th of July. Y pues usted tiene unos consejos, unos tips, cómo proteger a nuestras mascotas, porque nosotros sabemos de qué se trata, lo que está pasando, pero pobrecitos, ellos se asusten.
1: Sí, cada 4 de julio todos sabemos que los encantan los cohetes, hay muchos cohetes, muchos eventos y todo. Yo aquí vengo para recordarles que nosotros los encantamos los cohetes, para los perritos, los gatitos, algunos sí les asustan mucho. Le quería recomendar que para sus bebés, si no tienen microchip, es la mejor tiempo para asegurarse que tiene un microchip su bebé. Si va a ir a un evento de cohetes, muy importante dejar sus mascotas ahí en casita. Ellos no tienen que ir con ustedes, se pueden asustar, pueden correr, se pueden perder también. Un mascota en casa, muy importante que tenga su collarcito, que tenga un lugar así para que se pueda acostar, para que no se asuste mucho. Y si sí se pierde su mascota, puede poner fotos, puede poner anuncios en Facebook, anuncios en personas, y más poner anuncios para que todos sepan que su mascota está perdido. Puede checar la página de Aggieland Humane Society. Nosotros vamos a poner todos los perros, todos los gatos que se pierden ahí en la misma hora. Es muy importante que chequen que sus mascotas, que no estén muy asustados, que los que tengan un cuartito para ellos, y más para que tengan esos cohetes para que no se asusten.
0: Así es, hay muchas personas que dicen que cuando es 4 de julio, de que pueden ponerlos en un cuartito o dejarlos en la sala con la televisión prendido, o el radio prendido,
1: para que música.
0: Se, algo así, para que se no se nomás se escuche y se enfoca en lo que son los cohetes, que pues uno a veces se asusta de que pero esté pendiente de ellos también. Si se pierde su mascota, pues los tienen ahí en la yarda de atrás. Diariamente pueden ir a los que son los refugios de animales y revisar y checar. Porque usted conozca su mascota, porque me han platicado, llamen al Aggieland Humane Society o cualquier refugio, se perdió mi perro, ¿qué es? Es un perrito chiquito negro en color. ¿Cuántos hay que no son, color negro?
1: Bastantes vemos.
0: Sí, necesitan ustedes diariamente ir a revisar y checar, pero si tienen el microchip, pues ellos nomás lo pueden escanear y luego los llaman, mira, aquí tenemos tu mascota. Pero piensen en ellos este 4 de julio, de que están seguros, que están en un lugar donde no pueden escapar, y si están en la casa, que tienen todos sus juguetitos y música, sea de la radio o la televisión, para que no nomás escuchen el bombardeo. Sí. De los cohetes.
1: Y también quería compartir que si ustedes encuentran una mascota, es lo mismo, pueden llevarlo a una veterinaria, lo pueden llevar a la Sociedad Humana de los Animales, y nosotros podemos escanearle para el microchip, y si sí tiene microchip, ahí encontramos los dueños, tenemos la información. Entonces es igual, si ustedes pierden una mascota, pueden checar nuestra página todos los días, pueden checar las perreras todos los días, y ojalá alguien lo trae con nosotros, o si usted encuentra una mascota, lo puede llevar para escanear, luego ahí encontramos los dueños también.
0: Así es, recuerden que este 4 de julio queremos que todos lo pasen de lo máximo, celebrando el 250 aniversario de Estados Unidos, pero recuerden que sus mascotas no entienden, nomás escuchan el ruido y se asustan, y no queremos que pierden a sus mascotas, que ya son parte de la familia. So, de una vez van preparándose.
1: Sí, okay. Ese 4 de julio casi cada año vemos muchos mascotes que se pierden. Casi cada 5 de julio vemos bastantes animalitos. So, ojalá ustedes pueden cuidar a sus bebés, que le pongan música, que tengan colchita y todo, para que se cuiden, y si se pierden, nosotros la ayudamos también.
0: ¿Ustedes van a estar cerrados el viernes?
1: Sí, vamos a estar cerrados el 4 de julio. El viernes creo que vamos a estar abiertos. Sí.
0: Ok, so nomás el sábado.
1: Nomás el sábado estamos cerrados.
0: Ok, recuerden, Aggieland Humane Society, abiertos lunes a viernes de 12 del mediodía a 6 de la tarde, sábados de 12 a 5, pero este sábado van a estar cerrados y cerrados los domingos. Pueden recibir mucha información y tips y consejos en su página www.aggielandhumane.org o que los llamen al 979-775-5755. Beatriz, gracias. ¿Algo más?
1: Claro que sí. No, eso es todo. Más queremos cuidar a sus mascotas y, como dije, nosotros estamos aquí para ustedes.
0: Gracias, muy amable.
1: Mucho gusto.

Así es, andamos ready. So, piensen en sus mascotas. Recuerden que si usted tiene planes de salir a una festividades, recomienden que no lleven sus mascotas, déjalos en la casa con la televisión, el radio prendido, con su cobijita, con comedita, con cosas que se sienten cómodos, porque si se asustan, si están atrás de la yarda, empiezan los cohetes y se asustan y también se escapan. So, cuídense. Les dije tempranito que la cervecería Coors Light dice que en honor del primer equipo baloncesto de mujeres en Canadá, que van a tener una edición limitada de Tall Girls. Pues he escuchado la cerveza Give Me a Tall Boy. Pues hay caguamas y luego hay su cerveza regular y luego que los Tall Boys, que están un poco más grande de 20 onzas, pues ahora tienen Tall.

a Coors Light, una tall girl. ¿Qué vas a tomar? Dame una Coors Light tall girl. Vámonos. Ya que es una edición limitada en honor del primer equipo de baloncesto de mujeres en Canadá. Make the most of your summer vacation. Es muy importante de que tratas de disfrutar de sus vacaciones de verano, pero sanamente, menos estrés, cosas sencillas. Simplemente de ir aquí a una alberca local, juntar a toda la familia, se van a un parque, cosas sencillos, cosas placenteros, ir a la casa de la abuela, ahí se sienten afuera, llevan una sandía bien helada y convivir, escuchar música, jugar lotería, cosas que te distrae, te calma, no necesariamente a veces planeando de ir de vacaciones o de ir por ahí, te estresea más económicamente, mentalmente, y luego con el tráfico. No creen que tienen que salir del pueblo. Hay personas que me han dicho que se queden aquí y van y se rentan un cuarto en uno de los hoteles aquí. Hay muchos hoteles muy buenos y puedes rentar un cuarto mero arriba, un suite. Ahí se quedan un fin de semana, usan la alberca allí, free breakfast y te relajes. Hay muchas formas, maneras de disfrutar y hacer lo más que se puede las vacaciones de verano. Fridge foraging. Dice que pues nosotros tenemos la culpa de cocinar y guardar todo, puros leftovers. Y se nos olvide de los leftovers y luego tenemos que tirar porque ya se echó a perder. Dice que en vez de pasar horas preparando qué comer, pues recuerden que revise bien su refrigerador y comen lo que se quedó de hace un día o dos. Y puedes cambiarle un poco si se te quedó un fideíto con carnita, con elote, pues puedes añadir unos frijolitos en bol. No sé, pero no dispersas la comida que ya tienes en el refrigerador. También vamos a ver, si van de viaje y van a ir en avión, recomiendan que no van en chores. If you're going to take a trip and you're going to go on a plane, they say don't wear shorts. You need to dress comfortable, pero que en caso de una evacuación, ni lo mande Dios, que tienes que evacuar el avión, que aquí últimamente personas que han tenido que evacuar y están en chores, pues se queman todas las piernas. They call it slide burns, quemaduras de la resbaladera, porque se abren, te ponen la resbaladera y se caen y lo están en chores, y está bien caliente y se queman todas las piernas. Tienen que usar ropa cómodo, pantalones cómodos, pero no recomiendan que anden en vestido y o chores. Okay, so esos es unos buenos ejemplos. También vamos a ver, treat your burger right. Hay que tratar tus hamburguesas como se merecen. Es un fin de semana de 3 días, 4 de julio. Millones van a estar en el asador afuera haciendo hamburguesas. Recuerden que está mucho mejor que agarras carne molida, que es 80-20, 80-20. 80% meat, 20% lean to fat ratio. Dice que si es very lean, va a ser más difícil de cocinar, y es mejor que trae un poco de mantequilla. 80-20 lean dice que es el ratio de tener los mejores hamburguesas. Para este 4 de julio, y si usted va a estar haciéndolos afuera. Y yo quiero 100% carne. Hay personas que luego se creen muy chefs
y en la carne molida quieren empezar.

quitar, echar galleta molida y echar no sé qué más. No, no, no, no, no, no, no. Yo quiero 100% ground beef, carne de res, carne molida, 100%. No me ande echando galleta ni nada más. Y que sea jugosito y que sean gruesos. Y luego ahí echamos una rebanada de jamón, aguacate, unos jalapeños en vinagre y todo lo demás, ¿eh? Y un refresco light. Dice que 20% de personas que manejan un carro standard o transmisión manual, dice que en este nuevo estudio, dice que mejora su salud mental de su cerebro. People that drive a stick shift, a manual transmission, that their significantly improvement in brain health. Ya que if you don't use it, you'll lose it. Si no lo usas, lo pierdes. Y que algo de manejar un carro manual, un standard, dices, estimula su cerebro, porque tienes que usar el clutch y todo lo demás, acelerar el control, cambiar los cambios. Es algo que dice en este estudio, personas que manejan un carro estándar o transmisión manual, les ayuda mucho de que su cerebro se mantenga saludable. También vamos a ver aquí qué otras cositas, ya que, como les dije, andamos ready hoy al partido entre México y Ecuador a las 8 desde el Estadio Azteca en la Ciudad de México. Mañana juega Estados Unidos contra Bosnia Herzegovina, so andamos ready. Y pues vamos con esta canción para todos los aficionados de El Tri.

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Andamos ready para el partido hoy, México contra Ecuador a las 8 desde Estadio Azteca en la Ciudad de México. Ya me dijeron, ya me hablaron, ya me textearon. Uno va a hacer unos, carnita asada, otro está haciendo una barbacoa res, otros pues carnitas, también unos hamburguesas, perros calientes, muchos postres. Para el juego hoy, también para este fin de semana, para 4 de julio, salchicha. Muchas cosas, muchos planes, pero más que nada, todo en buena onda, todo con medida, ya que recuerden, es un evento familiar, hay que enseñar a sus hijos cómo ganar, cómo perder, cómo apoyar a tu partido, y que sea en buena onda, que sea en buena onda. Yo conozco personas, pero no voy a decir sus nombres, que no puede disfrutar de ningún juego que luego quieren apostar. Te apuesto, ¿cuánto? 20. No, para que les duele 100. No, para que les... Ese es 1000. No, hombre, qué bárbaros. Nomás disfruta del juego. No, no necesariamente tienen que luego estar apostando. Qué bárbaros. Si ganan bien y si pierden, ¿qué? No, hombre. Todo en buena onda, todo divertido. También para los que no le gustan el fútbol o soccer, asegúrense en que les dan dinero para que van al cine, o que los ponen en un cuarto donde juegan lotería o otra cosa, porque también hay que pensar en ellos, porque no todos le gustan ver el partido, los partidos, pero la emoción de la Copa Mundial, todos están sintiendo lo que es el fervor, the fever de la Copa Mundial. Y me gusta porque no nomás están yendo a los partidos donde juegan su equipo, pero están apoyando a todos los equipos que vienen aquí a jugar la Copa Mundial en Estados Unidos, Canadá y México. Qué emoción para ver que sí podemos unirnos, respetarnos, apoyarnos, vivir en paz. Dice que el problema no es tanto las culturas ni el pueblo, pero los encargados, los presidentes, dictadores, todos los que se corran, las diferentes países, ellos son el problema, no tanto el pueblo, porque, you know, live and let live, se conviven en con la Copa Mundial, se demuestra cómo se puede respetar, convivir, y como el fútbol, el soccer, nos une. Pues vamos con una canción que nos han solicitado. Yo estoy preparando para el programa La Pulga, voy a revisar mensajes, ahorita voy a checar el buzón. Una canción, desde que salió, la gente se ha identificado mucho con lo que dice, porque uno llega aquí a este país, uno solos, otro con familiares, y su meta es formar familia, que salgan adelante, pero a veces no toda va como ellos esperan. Hay malentendidos, hay divorcios, tiene hijos, y por esos hijos luchan para sacar a sus hijos adelante. Y es una canción que no nomás las mujeres, pero los hombres también se puede identificar. Se llama La Yegua No Se Rinde, con la raza del norte. Yo regreso después de las noticias.

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3: ¿Qué tal? ¿Cómo les va? Mi nombre es Juan Arango y estas son las noticias de la hora. Estados Unidos elevó a más de 300 millones de dólares la ayuda de Venezuela y desplegó Marines para reparar el puerto de La Guaira. Alerta por calor extremo en Estados Unidos. Millones de personas sufrirán temperaturas sofocantes antes del 4 de julio. Estados Unidos amplió este lunes su respuesta a la emergencia provocada por los terremotos que golpearon a Venezuela al anunciar un incremento de la asistencia humanitaria a más de 300 millones de dólares y el inicio de trabajos para rehabilitar el puerto de La Guaira, considerado una infraestructura clave para el ingreso de ayuda internacional. La administración del presidente Donald Trump informó que el equipo especializado del Cuerpo de Marines trabaja de manera permanente para restablecer la capacidad operativa del puerto, gravemente afectado por los sismos. El objetivo es acelerar la llegada por vía marítima de alimentos, medicamentos, maquinaria y otros suministros esenciales para las zonas devastadas. Las operaciones cuentan además con el respaldo del buque de transporte anfibio USS Fort Lauderdale, que coordina las tareas logísticas y la distribución de ayuda hacia las comunidades costeras más afectadas. Las autoridades estadounidenses consideran que la recuperación del puerto de La Guaira será determinante para mantener el flujo de asistencia internacional, mientras continúan las labores de rescate, atención médica y apoyo a miles de personas damnificadas por el desastre. Washington aseguró que continuará coordinando sus esfuerzos con organizaciones internacionales y autoridades locales para acelerar la recuperación de las zonas afectadas. Esto es Minuto 60.
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3: Los Rays de Tampa Bay retiraron el juego a Yandy Díaz por una distensión en el hombro durante el triunfo 5-1 sobre los Diamondbacks de Arizona. El líder de bateo de la Liga Americana sintió molestias tras un swing en la quinta entrada y fue reemplazado en la séptima por Richie Palacios. El equipo evaluará su estado en las próximas horas y determinará la gravedad de la lesión. Su evolución será clave para las aspiraciones de Tampa Bay en la recta final de la temporada. Hasta el momento el club no ha informado cuánto tiempo podría permanecer fuera de acción. Soy Juan Arango y estas fueron las noticias de la hora.
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0: Sí, mis amigos, hola, ¿qué tal? Good morning, buenos días. Con ustedes de nuevo su amiga servidora Dulce Carolina. Este es muy gustado, programa La Pulga. Para hoy martes 30 de junio, último día del mes, last day of the month. Martes, ni te cases ni te embarques, Taquito Tuesday. Temperatura a 84 grados Fahrenheit con índice de calor allá a los 92. Paso mecha. 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Vamos ahorita con las reglas. Mientras tanto, buscan pluma, lápiz, hoja de papel para poder apuntar la información de lo que a usted le interese más el día de hoy. No se permite vender armas o comida ni veneno. No pueden vender, regalar, solicitar fórmula de bebé, cualquier otra cosa que usted recibe gratis del gobierno federal. La venta, renta de casas, trailers, departamentos, terrenos. Tiene que enviarlo por escrito. Nosotros nos encargamos de leerlos aquí en cabina. No más que dos carros, trocas, por llamada, por notita. Y no más que dos veces por semana, la misma persona con la misma notita. Usted quiere anunciar en Radio Alegría, programa La Pulga, o en cualquier de nuestras hermanas difusoras, que llame a la oficina al 979-776-1240 y les pueden pasar a un vendedor que hable en inglés o en español. Brazos Valley Communications y Radio Alegría no somos responsables de fraude, engaños o cualquier cambio que hacen, cualquier trato se hacen o que lo que anuncien. Usted tiene que encargar de todo eso. Usted es totalmente responsabilidad por las transacciones que hacen. También a quién permite usted en su casa, su propiedad. Hay más gente buena que mala, pero por toda esa gente mala, pues ya saben, cruz. Recuerden, el número de la oficina es 979-776-1240. También pueden entrar a nuestra página de internet, www.radioalegria1240am. Ahí pueden escucharnos en vivo. También pueden ver las notitas de La Pulga. Vas a cliquear donde dice La Pulga, se abre la página, le das todo para abajo donde dice notes aquí, ahí cliqueas y ahí vas a ver las notitas, ok. Los del programa de ayer ya están puestos. Los de hoy martes son martes de la semana pasada, ya después de las 12 ponen los de hoy. Ok, vamos a ver aquí, déjenme guardar esto. Vamos, aquí tengo mi tablero, hoja de papel, mi pluma. Vamos a checar las líneas. Ok, todas las líneas están funcionando. All the phone lines are open. 979-776-5826, 979-776-5826. Good morning, buenos días, Proma La Pulga, estamos al aire.
1: Sí, buenos días, Carolina.
0: Buenos días.
1: Mire, estoy en busca de alguien que sepa poner vidrios de ventana de la casa.
0: Ok, en busca de alguien que sepa... se me acabó la pluma, déjame ver a la doctora. Que sepa instalar ventanas de una casa.
1: Exacto, sí.
0: Ok, ¿cómo se puede comunicar con usted?
1: Ok, mire, le voy a dar unas cosas que estoy vendiendo.
0: Ok, y luego aparte sí. Vende...
1: Sí, aparte vendo un aire acondicionado chiquito como para cuarto.
0: Ok.
1: Y también un amplificador con guitarra.
0: Amplificador con guitarra.
1: Y por último, unas blowers eléctricas que tengo.
0: Y también unos blowers eléctricos.
1: Y me pueden llamar al 979-204-1790 y que tenga un buen día.
0: 204-1790, usted también.
1: André, va a ver.
0: Ok, él nos llama que busca a alguien que sepa instalar ventanas en una casa. Busca a alguien que sepa instalar ventanas en una casa. Y luego aparte vende un aire acondicionado de ventana, un amplificador con su

0: sticker shell, and then he's got some electric blowers. He's got some electric blowers. 979 area code, 979 area code, 204-1790, 204-1790, 204-1790. Okay. Estamos en este su programa de la pulga. Clases de inglés, clases para aprender a hablar inglés, patrocinada por Brazos Valley Literacy Coalition. Son gratis y los dan estas clases los sábados de 9:45 de la mañana hasta las 11:45. Niveles principiantes, intermedios 1 e intermedios 2. Inscripciones el 22 de agosto de 9:30 a 11:45 en el 2500 South College. 2500 South College, ahí donde están las oficinas de Bean. Dice, inscripciones abiertas todo el semestre. Ok, toman ventaja de aprender a hablar inglés. Son clases gratis de 9:45 en la mañana a 11:45 los sábados. Tienen tres niveles y inscripciones 22 de agosto de 9:30 a 11:45. 2500 Calle South College en Bryan, donde están las oficinas de Bean, y sin un requisito, no hay requisitos, ¿ok? Toman ventaja. Esperando otra llamada, ya que estamos en este Suprema La Pulga. Mañana miércoles, el primero de julio, vegetales, comida gratis, cada primera miércoles del mes en el Templo del Espíritu Santo UMC, 3715 Elaine Drive en Bryan, mañana de 10:30 de la mañana 11:30. Ok, vamos a la línea. Good morning, buenos días, Broma La Pulga, estamos al aire.
1: Sí, buenos días, estamos andando en busca de una troquita S10.
0: Busca comprar una troquita S10.
1: Sí, de cadena y media, automática, y como alrededor, sí, del año 90, parece que son de esas cuadraditas de enfrente.
0: Ok, ¿su teléfono?
1: Es 979. Ajá. 329. 2237, y me pueden mandar fotos, por favor.
0: 979-329-2237, que mandan fotos.
1: Sí, por favor.
0: Que tenga buen día.
1: Ándale, gracias.
0: Él nos llama, que está en busca, quiere comprar una camioneta, una troquita S10 del año 90, que es cabina y media automática. Si pueden mandarle fotos, que lo llamen o manden las fotos al 979-329-2237. 329-2237. 329-2237 con la área 979. He's looking to buy an S10 truck. He's looking to buy one of those small S10 trucks, like a 1990 model, cab and a half automatic. If you can send him photos, his number is 979 area code, 979 area code, 329-2237, 329-2237, 329-2237. Good morning, buenos días, Prama La Pulga, estamos al aire.
2: Sí, buenos días, quiero anunciar que estamos haciendo contrataciones aquí en el Motel 6.
0: El Motel 6, ¿están ocupando personas?
2: Sí, para limpieza de cuartos.
0: Ocupando housekeepers, que limpian, limpieza.
2: Sí, es contratación inmediata, okay. Horario flexible.
0: Ok, ¿y que van en persona o que los llaman?
2: Pueden venir a aplicar en persona de 7 a 3 y preguntar por Juana.
0: Preguntar, ¿qué es la dirección?
2: 1601 South Texas Avenue.
0: Ok. ¿Y más o menos está cerquitas de qué?
2: Doctor's Car Wash, y estamos en el mismo

0: parqueadero que el Coco Loco de Brian.
1: Ah, ok. Al cruzar donde está Ducky's Car Wash. Ok, está muy bien. Que tenga buen día.
0: Y también estamos contratando una recepcionista.
1: Ok, también recepcionista.
0: Tiene que ser bilingüe.
1: Ok. Que
0: tenga y buen... al igual...
1: Ok, si ya cuando te llamen ya le das toda la información, porque la mera verdad, este es un recruitment ad y te debo, debes pagar, pero yo voy a dar chance hoy, ¿ok?
0: Ok, gracias.
1: Ajá. Sí, cuando están ocupando gente, deben pagar por ese anuncio, pero estoy en buen humor y si van a regañar a alguien, pues va a ser a mí y ya estoy impuesta que me regañan por todo. El hotel Motel 6, allí por la avenida Texas, donde está el Coco Loco, a cruzar la calle del Ducky's Car Wash, están ocupando personas para limpiar cuartos y también una recepcionista bilingüe. Pueden pasar allí entre las 7 de la mañana, 3 de la tarde, pregunten por Juana para los detalles, ¿ok? Están en el 1601 South Texas Avenue. Donde está el restaurante El Coco Loco al cruzar del Ducky's Car Wash. Motel 6 on Texas is hiring. They need housekeepers, people to clean the rooms. Also, they're looking for a bilingual receptionist. You can apply in person between 7 in the morning and 3 in the afternoon. Ask for Juana. They're right there across from Ducky's Car Wash, right there where Coco Loco is on Texas. They are hiring. Good morning, buenos días, Roma La Pulga, estamos al aire.
2: Hola, muy buenos días, señorita.
1: Buenos días.
2: Carolina, quería anunciar más bien, tengo un negocio en la Texas Avenue, mero enfrente de la Casco, donde venden como cosas para restaurante.
1: Ajá.
2: Y estoy buscando una traila de tacos para que se parque ahí, para rentarle espacio a ellos.
1: Busca una lonchera, una food truck. ¿Y qué tipo de negocio tiene usted?
2: ¿Lo puedo decir?
1: Sí, nomás para que se pueden ubicar.
2: Ok, el negocio es donde está la Pulguita Tools. Vendemos herramientas.
1: ¿La Pulguita qué?
2: Pulguita Tools, como Tools.
1: Ok, Pulguita Tools, que está enfrente del Costco. Usted
2: sí,
1: busca una lonchera food truck que puede estacionar allí para cobrarles renta y que ellos pueden vender.
2: Que se puede parquear y ya yo le cubro renta y hablamos precio cuando me marque. Puede apuntar mi número.
1: Ok, ¿qué es su teléfono?
2: El teléfono es 979.
1: Ajá.
2: 329-2855.
1: 329-2855.
2: Sí, señorita Carolina. Y también tengo otras cosas que vendo.
1: Ok.
2: Ando vendiendo la Arby. Creo que ya con esta son mi segunda vez que hablo al mes.
1: Ok.
2: Es una Arby 2008. Está en excelentes condiciones. Dos cuartos, un baño, cocina, viene todo. Trabaja muy bien.
1: Ok.
2: Estoy pidiendo por ella $9,000 o mejor oferta.
1: Ok.
2: Ya está parqueada en un parqueadero de Arby's.
1: Ok.
2: ¿Se puede quedar ahí o la puede mover?
1: Ok. Al mismo número.
2: Al mismo número, sí. Y también tengo un carrito sandwichero que le llaman de Hack 2, que venden Hack 2, un carrito, para que lo puedan poner en la esquina donde venden Hack 2 nomás.
1: Hot dog. Es una trailita para vender hot dogs.
2: Sí, es un carrito chiquito nomás, no es una traila grande, es un carrito.
1: Okay.
2: Que te puchan, sí.
1: Ok.
2: Por eso estoy pidiendo 2,000 ya. Estaba pidiendo 2,500, pero ya para que se vayan 2,000.
1: Ok.
2: Está en excelentes condiciones, tiene todo. También tiene zinc, doble zinc.
1: Listo,
2: agua caliente y agua fría.
1: Listo,
2: sí,
1: para
2: listo para trabajar. Sí, uh-huh. Sí, con parrilla y todo. Baño María y todo.
1: Perfecto. Ok, que tenga usted muy buen día.
2: Amén, señorita Carolina. Me saluda a su esposo, Pancho.
1: Seguro que sí. Bye bye.
2: Amén. Bye bye.
1: El señor nos llama que tiene un negocio que se llama La Pulguita Tools y está enfrente del Costco en College Station y está buscando una lonchera, una food truck que quiere estacionar allí y él se pone de acuerdo para cobrarlos renta, y ahí van y se pueden hablar y negociar. Y luego aparte vende una RV 2008, perfectas condiciones, 2 recámaras, un baño, cocina. Está ya en un parqueadero de RVs, lo puede dejar allí o lo pueden mover. Quieren 9,000 o mejor oferta. Tiene todo. Y también un carrito para vender perros calientes, ya listo para trabajarlo en 2,000. Que lo llamen al 979 el área, 979 el área, 329-2855. 329-2855, 329-2855 con la área 979. He's got a business, it's called La Pulguita Tools. He's right there in front of Costco, and he's looking for a food truck that wants to set up at his business to sell food, and y'all can talk and negotiate, and he'll charge you a little rent. And then he's selling a 2008 RV in perfect condition, 2 bedrooms, 1 bath, kitchen, ready and good to go. And it's set up in an RV park, or you can move it. And he's asking $9,000 or best offer. Then he's got one of these hot dog push carts. You can sell hot dogs, push carts. It's got everything. It's already good to get it and start working and selling hot dogs. He's asking $2,000 for that. You can call him at 929-area code, 329-2855, 329-2855, 329-2855. Good morning, buenos días, Prama La Pulga, estamos al aire.
3: Hey, Caroline, hablo porque quiero saber que tengo unos fierros aquí, fierros viejos. Si quieren venir a levantarlos, se los pueden llevar gratis. No es mucho, es de como unas 50 o 100 libras de puro fierro. Y si quieren pasar aquí en Caldwell, para que vengan por ellos, se los doy gratis, no vengan por ellos.
1: Ok, está regalando unos fierros de entre 50 a 100 libras en el área de Caldwell.
3: Caldwell, ajá, okay. En el área de Caldwell.
1: Su teléfono.
3: Que me hablen al 713.
1: 887-1354. 713-887-1354.
3: Así es, son como unas 50 o 100 libras. Y si quieren venir por ellos, aquí está. Nomás que tienen que venir por ellos antes. Yo de aquí me voy hoy 9, 10, 11, 12, 1. Como entre 1 y 2 salgo de aquí. Y ya si no vienen antes, ese fierro pues me lo va a tener que llevar.
1: Ok, está muy bien.
3: No lo puedo dejar aquí en el job site.
1: Ok, está bien.
3: Ok, bueno.
1: Ok, él nos llama que está regalando unos fierros, pesa entre 50 a 100 libras en el área de Caldwell, pero tienen que ir hoy entre ciertas horas, pero ya que lo llaman, él te puede dar la información. El número de él es 713 el área, 713. 887-1354. 887-1354. 887-1354 con el área 713. Está regalando unos fierros. Pesan entre 50 y 100 libras en el área de Caldwell. Tienen que recogerlos entre ciertas horas y ya llamándolo le puede dar más información. He's got a bunch of iron. It's about 50 to 100 pounds of iron. He's giving away free. He lives in the Caldwell area, but you need to pick it up today between certain hours, but he can give you all that information. You can call him at 713 area code 713. The number is 887-1354. 887-1354, area code 713. Vamos ahorita con nuestros patrocinadores. Yo ahorita regreso. Ya son las 10:34, 10:34. Faltan 26 minutos para las 11 de la mornings, ya que están en sintonía con Radio Alegría, la preferida.
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gracias a nuestros patrocinadores. Día de hoy, este es su programa La Pulga, 10:38 a.m. Faltan 22 minutos para las 11. Recuerden, tenemos un control remoto hoy de 5:00 p.m, 7:00 p.m. en la Michoacana número 1, para ayudar a la familia de Christopher Alexis Cruz, quien falleció de 26 años, que en paz descanse. Estamos apoyando a su esposa, que está embarazada. Tiene también una hijita, María Guadalupe Palacios, dar una santa sepultura a su esposo, ya que $1.50 también tiene una GoFundMe page, pero vamos a estar hoy de 5 a 7. Hoy por ellos, quizás mañana para nosotros. Igual tenemos nuestro evento anual, donde regalamos mochilas y útiles escolares. Va a ser el sábado 25 de julio, de 12:00 p.m, 2:00 p.m. en Sterling Kia. 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Igual a los siguientes patrocinadores, Mayra Ibarra, Farmers Insurance, Blackstone Tire and Auto, el señor Nestor Saldaña, A-Ride Insurance, la señora Nancy Rodríguez en Jim Bear, Buffet de Abogados, Hillcrest Grocery, la tienda del Indio. 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Vamos ahorita con notitas. Ok, vamos a ver aquí. Buenos días, señora Carolina, programa La Pulga. Por favor, anunciar que estoy vendiendo 10 rollos el alfombra que va abajo de la carpeta. They call it carpet pad. Cuando vas a poner alfombra, carpeta en la casa, pues tiene que poner abajo primero esa esponja, esa pad. Pues tienen 10 rollos. 10 rollos de ese alfombra, esponja que va abajo la carpeta. $45 cada rollo. También vende un rollo de carpeta en $350. Mide 39 pies por 12 pies. Dos llantas, la numeración 35, 12.5 R20, $100 cada llanta. Dos espejos para tocador o baño, extra grandes. Miden unos 100 pulgadas por 43 pulgadas en 180. Y la otra 38 pulgadas por 43 pulgadas en 100. Personas interesadas al 979 el área, 969-5645, 969-5645, 969-5645 con el área 979. They've got 10 rolls of carpet padding. They've got 10 rolls of carpet padding for sale. It's the padding that goes on the floor first, and then you put the carpet on top. $45 each roll. 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Buenos días, señora Carolina, programa La Pulga. Por favor, anunciar que estoy en busca, quiero rentar una casa
Dice, buscan una casa más pronto posible. Dice que si tienen algo disponible, que se comunica con Mónica al 832 la área, 832 la área 832, el número es 993-2735, 993-2735, 993-2735 con área 832. They're looking to rent a house as soon as possible. They're looking to rent a house as soon as possible. If you have something available, call Monica. Her number is 832 area code, 832 area code 832. The number is 993-2735, 993-2735, 993-2735, area code 832. Okay. Buenos días, señora Carolina, Prama La Pulga. Por favor, anunciar que estoy en busca de plantitas de maguey. Está en busca, quiere comprar unas plantitas de maguey. Tienen para vender, que lo llamen al 979 en la área, 979 en la área, 777-3845, 777-3845, 777-3845 con el área 979. They're looking to buy some maguey plants. Those are those Mexican plants that have the picos. They're looking to buy some maguey plants. If you have some for sale, call 979 area code, 979 area code, 777-3845, 777-3845. 777-3845. Buenos días, señora Carolina, Prama La Pulga. Por favor, anunciar que estoy vendiendo plantitas. Venden corona de Cristo, romero, sábila, albahaca, helecho, lengua de suegra. Pueden llamar o textear al 979 el área, 979 el área. 218-4419, 218-4419, 218-4419 con área 979. They're selling some plants. They've got Crown of Christ plants, rosemary, aloe vera, basil. I'm not sure what helecho is. And then they've got mother-in-law's tongue. You can call or text. 979 area code, 979 area code, 218-4419, 218-4419, 218-4419, call or text. Buenos días, señora Carolina, Prama La Pulga. Por favor, anunciar que sigo tratando de vender una lancha. Es un 2004 Bayliner, 195 BR. Es de 19.5 pies, Bowrider. Tiene un motor Mercury, cuatro cilindros inboard, un nuevo Bluetooth, radio y bocinas, un nuevo Bimini. También incluye los chalecos de salvavidas y tubos. También se ha sido bien cuidado, siempre lo ha tenido en una storage y es suficiente grande para 8 personas. Quieren $7,200 negociable. Pueden llevarlo a la laguna de Bryan para ponerlo a prueba. Pueden mandar fotos. Pueden llamar o textear al 979 el área, 979 el área, 220-6704, 220-6704 o al 979-220-5890. 220-5890 y es negociable. 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
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Ok, vamos con más de nuestros patrocinadores el día de hoy. 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

0: mis amigos, gracias. Nuestros patrocinadores, el día de hoy vamos a la línea telefónica. Good morning, buenos días, Prama La Pulga, estamos al aire.
1: Buenos días, señora Carolina.
0: Buenos días.
1: Estoy llamando para anunciar que tengo unos asadores.
0: Vende usted unos asadores, ¿ok?
1: Son de carbón y son nuevos.
0: Son de carbón y nuevos, ¿ok?
1: Y también tengo un asador de esos de que están en forma de un huevo.
0: Un asador, es un asador forma como un huevo verde.
1: Sí.
0: Looks like a green egg, ¿ok?
1: Personas interesadas me pueden llamar, puedo mandar fotos también y me pueden llamar al 979 422-8901.
0: 979-422-8909.
1: Correcto. Muchas gracias, Carolina.
0: Que tenga buen día. Ok, va a ser la última llamada porque estoy viendo el tiempo ya se nos va. Vende unos asadores de carbón nuevecitos, también un asador en forma de un huevo. They call them those green egg barbecue pits. Yo he visto, es un asador en forma de un huevo verde en color. Pueden mandar fotos, pueden llamar al 979-LA-ARIA, 422-8901, 422-8901. 422-8901. She's got some brand new barbecue pits for sale. They're kind of burned charcoal. She's got some brand new charcoal burning barbecue pits for sale. Then she's got one of those green egg barbecue pits for sale. She can send photos. Call her at 979 area code 422-8901. 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Y a todos ustedes que sintonizaron, participaron, ya que enseguida tenemos para Carlitos DJ, que está de vacaciones, nuestro querido colega el Pipiripa, con ustedes hasta las 2. De 2 a 7, el bueno, la mala y el feo. Recuerden, acompáñenme en el control remoto hoy de 5 a 7 de la tarde en la Michoacana número 1 para ayudar a la familia del señor Christopher Alexis Cruz, que falleció de 26 años, que en paz descanse. Hoy por ellos, quizás mañana para nosotros. Cuídense, caminar por la sombrita. Los quiero mucho y hasta la próxima. Vamos a escuchar la canción que me encanta con Jeremy Rosado. Se llama Keep Holding On.

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2: ¿Qué tal? ¿Cómo les va? Mi nombre es Juan Arango y estas son las noticias de la hora. Peligrosa ola de calor azotará a Estados Unidos en la semana del 4 de julio. El Pentágono, luego de un año, anuncia una nueva junta de política de defensa encabezada por Robert Lighthizer. Stevie Nicks podría cantar en la boda de Taylor Swift y Travis Kelce. Estados Unidos afronta una peligrosa ola de calor con posibles temperaturas récord y sensación térmica de hasta 46 grados centígrados o 115 grados Fahrenheit esta semana, lo que incluiría el festivo del 4 de julio, mientras estados como Utah y Colorado declaran emergencias por incendios derivados de las altas temperaturas y la sequía que ya ha dejado 3 bomberos muertos. El Servicio Meteorológico Nacional emitió un aviso porque una peligrosa y prolongada ola de calor se intensificará a lo largo de la mayoría del centro y el este de Estados Unidos, con un riesgo de mayor a extremo en regiones como Texas, Florida, Nueva York, Illinois y Washington, D.C. La mayoría del país afrontará temperaturas máximas que superarían los 37 grados centígrados o 100 grados Fahrenheit, aunque habrá sitios en las que la sensación térmica alcance los 46 grados centígrados o 115 Fahrenheit. Esto podría romper récords de las mismas fechas de años anteriores, indicó el Servicio Meteorológico Nacional en su advertencia. El calor se combinará con altos niveles de humedad, lo que afectará primero las ciudades en las llanuras del sur, el Valle Medio de Mississippi y después la región del Medio Atlántico, detalló el organismo meteorológico. Esto es Minuto 60.
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2: Cruz Azul mantiene firme su intención de repatriar a César Montes y reanudará las negociaciones una vez concluya la participación del defensor con la selección mexicana en el Mundial 2026. Ambas partes ya habían sostenido contactos positivos meses atrás, pero el calendario mundialista frenó las conversaciones. La máquina confía en concretar el fichaje de uno de los zagueros más importantes del fútbol mexicano. La directiva celeste espera que una vez finalice el torneo, las negociaciones avancen con rapidez. Soy Juan Arango y estas fueron las noticias de la hora.
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¿Qué onda, mi raza? ¿Cómo están? Un saludo, hombre. Estamos. Hoy es el día 30 de junio del año 26. Hoy juega México contra Ecuador. Ya sacaron a Helados Holanda, ¿verdad tú? ¿A quién más sacaron? A ver, sacaron a Alemania, ¿ok? Y se quedó Brasil.

pues ya está listo para este 4 de julio. 4 de julio aquí en Houston, Texas. Canadá estará recibiendo a Marruecos. Okay. En los ocho mejores, ¿verdad? Ya. Listo. 4 de julio, Canadá recibiendo a Marruecos. Y vamos a ver qué pasa el día de hoy. El día de hoy también hay tres. ¿Verdad? Y ahorita empieza, creo ya, a ver, ahorita chequeo las redes sociales. Creo ya empezó Costa de Marfil, ¿no? Y luego Francia también va ahí. Pues su Mauser. ¡Saludos, mi raza!

0: eso, qué bonito somos, ¿verdad?
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Oiga, había juego. Había juego hoy a las 10:30, ¿verdad? Tú. Anoche lo anunciaron, ¿verdad? Sí. Pero lo cambiaron para las 12. También el de Francia lo cambiaron y el de México también lo cambiaron. Según México jugaba a las 6 de la tarde, ahora está a jugar a las 8 de la noche, tiempo centro. Ok, ahorita a las 12, estaremos viendo Costa de Marfil contra Noruega. ¿Ya? Y Francia contra Suecia a las 4. Ok. México estará de las 8 de la noche contra Ecuador. Mañana no hay trabajo, ¿ok? Pero allá en México, ¿no? Aquí seguimos igual. Allá están de feria el día de mañana. Bueno, pues vamos a ver qué pasa. Déjame ver aquí.

Ya está, pues. A ver si a las 12 abrimos las líneas para ver qué dice la gente, a quién le van y cómo queda México hoy por la noche. ¿Ok? En un ratito. Recuerden que de las 12 a la 1 tenemos la Hora Viva México, patrocinado por la funeraria Treviño y Smith. ¿Ok? Ya está, pues. Vamos a mandar este tema a

0: Algo está mal aquí, compadrito. Por favorcito, arreglalo, sí. Primero es la oración y luego el intro. ¿Ok? Cuenta el tiro, compadre. Cuenta el tiro, por favor.
1: Órale, pues, son exactamente 11 de la mañana con 33.
0: Oh, es que la Suiza adelantó la hora, ¿qué?
2: Y si cae, que sea peleando, el mexicano es un chingón.
0: Órale, vámonos. Oiga, estaremos registrando para ganarse una mesa VIP y 6 boletos y 200 bolovanes en refrescos. Para este próximo 4 de julio, ahí en el Eleven Bar. Ahora, en vez del Carlitos, pues va a estar mi compadre, el DJ Jaguar. ¿Ok? Oye, vamos a mandarle un saludo a los hermanos Lara, de por allá de Rancho Largo, Nuevo León. Ahí para el Junior Lara, para la famosísima Liga y compañía. Y para el Vale Lara. Si quieren escuchar algo de la vieja escuela. Esa ya está, compadre. ¿Qué te pasa? ¿Andas mal o qué, muchacho? ¡Suéltala!
3: Ándale, pues se llama la vieja escuela, con los novios de la sierra, pariente, dice más o menos así. Oiga.
0: ¡Échale! ¡Vámonos!

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2: Continuamos avanzando, son exactamente las 11 de la mañana con 43 minutos, 11:43. Ahorita voy a estar registrando llamada 1, 2, 3, 4 y 5 llamadas voy a registrar para ver quién se lleva a la mesa VIP el jueves, ¿no? La va a estar diciendo el Carolina el jueves porque ella no jala el viernes, ¿no? Ok, sí, el jueves. Mesa VIP, 6 boletos más 200 bolovanes en refrescos para este próximo sábado, sábado 4 de julio en el Eleven Bar en Grío. Con el DJ Jaguar.
3: Representan su nación por la historia, por el pueblo y por el niño soñador.
2: ¡Vámonos! Llamada 1, llamada 2, llamada 3, llamada 4, llamada número 5.

Amable auditorio, damas y caballeros, señoras y señores, ahora hacemos esta oración para esta hora de mediodía. Padre nuestro que estás en el cielo, santificado sea tu nombre. Bendice, Padre Todopoderoso, esta comida que vamos a compartir. Tu Padre Santo, que con tus venerables manos lo haces con toda bondad para el buen provecho de nuestro cuerpo y alma. Gracias, Padre Todopoderoso, por este pan de cada día y pidiendo tu santa bendición y voluntad por todos nosotros pecadores. Ten piedad y ten misericordia de nosotros, Padre Santo, por nuestros ancianos, hombres y mujeres, nuestros viejecitos, abuelos, bisabuelos, enfermos en casa, hospitalizados, en las casas de auxilio, ten piedad y ten misericordia. Por los hambrientos del mundo, ten piedad y ten misericordia. Por los enfermos, ya sean niños, adolescentes, adultos, ten piedad y ten misericordia. Por los deshabilitados, desamparados, inválidos, los entristecidos, los afligidos, los encarcelados, los abandonados, ten piedad y ten misericordia. Por los enfermos de mente, alma y cuerpo, ten piedad y ten misericordia. Por la paz del mundo, más que nunca te lo pedimos, Padre Santo. Por nuestros soldados, hombres y mujeres que defienden nuestra patria, paz y libertad por todo el mundo. Por los que corren peligro en Afganistán, Bosnia, Irak, Corea. Cuida de ellos, bendícelos, regrésalos buenos y sanos. Por sus padres, familia y familiares, ten piedad y ten misericordia. Por los niños que sufren por falta de amor y cariño de padre y madre. Por los niños que sufren del hambre. Por los niños que sufren del abuso, ten piedad y ten misericordia. Por toda mujer que sufre del abuso, ten piedad y ten misericordia de ellas, Padre Santo. Por los que están para nacer, por los que están para morir, ten piedad y ten misericordia. Por todos nuestros seres queridos difuntos, Padre Santo, dales el descanso eterno. Así sea. Por nuestros padres, familia y familiares, ten piedad y ten misericordia. Padre Santo, pidiéndote el perdón de todos nosotros, pecadores, pidiéndote el perdón de nuestros pecados. Y si yo he ofendido a alguien, Padre Santo, pido perdón. Por todos los que trabajan con el sudor de su rostro, manos, mente, alma y cuerpo. Gracias, Padre, gracias te damos porque tú nos das esas fuerzas, esa fortaleza, esa fe y esa esperanza. Gracias, Padre, gracias te damos. Padre Santo, pidiéndote por todo ser humano, cargando con su cruz de pesares, cargando con su cruz de sufrimiento, cargando con su cruz de pena y dolor, cargando con su cruz de soledad, ten piedad y ten misericordia. Padre Santo, pidiéndote que tú nos quites ese odio, esa envidia, esos celos, ese egoísmo, esa hipocresía. Quítanos toda maldad, toda maldición, todo mal carácter. Quítanos esa discordia entre familias. Padre Santo, pidiéndote que tú nos enseñes a amar. Enséñanos a amar y respetar a padre y madre. Enséñanos a vernos como hermanas y hermanos que somos ante Dios. Padre Santo, pidiéndote que tú llenes nuestros corazones y nuestros hogares con tu amor y con tu paz. Padre Santo, más que nunca pidiéndote que tú nos enseñes a perdonar. Tú, Padre Santo, Padre Hijo, Padre del Espíritu Santo, tú que vives y reinas por los siglos de los siglos.

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4: ¿Qué tal? ¿Cómo les va? Mi nombre es Juan Arango y estas son las noticias de la hora. Más de 100 venezolanos deportados desde Estados Unidos permanecen desaparecidos tras el colapso de un hotel por los terremotos. Un tiroteo en Los Ángeles dejó un muerto y 6 heridos durante una toma ilegal de calle. Más de 100 venezolanos deportados desde Estados Unidos permanecen desaparecidos luego de que el hotel donde habían sido alojados colapsara durante los fuertes terremotos que sacudieron a Venezuela. El grupo había aterrizado en el país apenas horas antes del desastre y fueron trasladados a un alojamiento temporal que terminó derrumbándose por la fuerza de los sismos. Equipos de rescate venezolanos junto con especialistas internacionales trabajan de forma ininterrumpida entre los escombros en busca de sobrevivientes, mientras familiares esperan noticias sobre el paradero de sus seres queridos. Las autoridades no han confirmado aún cuántas personas permanecen atrapadas ni el número de víctimas relacionadas con este caso, aunque las labores de búsqueda continúan en condiciones complejas debido a la inestabilidad de las estructuras y réplicas que siguen registrándose en la zona. La tragedia ha despertado preocupación en ambos países y ha intensificado los esfuerzos humanitarios para asistir a los afectados, mientras continúe la identificación de desaparecidos y la atención de los sobrevivientes rescatados del edificio colapsado. Las autoridades mantienen la esperanza en encontrar sobrevivientes, aunque reconocen que el paso del tiempo reduce las posibilidades de nuevos rescates. 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
4: El Manchester City anunció a Enzo Maresca como su nuevo entrenador tras la salida de Pep Guardiola. El técnico italiano firmó un contrato por 3 temporadas luego de que el club llegara a un acuerdo con el Chelsea por su desvinculación. Maresca regresa al City para una tercera etapa y aseguró que dirigir el equipo inglés representa una oportunidad extraordinaria en su carrera. Ahora tendrá el desafío de mantener al club entre los grandes protagonistas del fútbol europeo. Su primera misión será preparar el equipo para el Community Shield, defender la FA Cup y volver a ganar la Premier, algo que no ha hecho en los últimos 2 años. Soy Juan Arango y estas fueron las noticias de la hora.
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de las 12 del mediodía con 4 minutos. Las 12 con 4 minutos. Martes 30 de junio, por cierto, el último día del mes de junio. Mañana, miércoles, ombligo de la semana, iniciamos el mes de julio. ¿Ok? Oiga, vamos a mandarle un saludo muy especial para la raza fuera del gato, la gente de Palo Seco, la gente de San Bartolo. Dicen que son bien chambeadores y que andan buscando novia, soltera, abandonada, dejada, con crías o no crías, ellos andan buscando novia, los chavos. Son tres chavos que dicen que son los más guapos de ahí de San Bartolo. ¡Hijo de su! ¡Vámonos! ¡Hoy juega México! Un saludo a la raza fuera de Irapuato, Guanajuato. Ahí para mi compadre Juanito. Oye, pues la gente de San Bartolo, la gente del Palo Seco y el Gato, la Gavia, Villa Juárez, Cerritos, Río Verde, La Pila. ¡Vámonos con esos corridos! ¡Doble

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0: 12 del mediodía con 17 minutos. 12 con 17 minutos. Y está en juego ahorita, minuto 13, Costa de Marfil contra Noruega. 0-0. Oigan, por ahí estuvimos escuchando el técnico de Ecuador diciendo que México es un una selección de barrio de segunda, algo así. Vamos a ver qué dice el público, si quiere decirnos cómo queda México hoy por la noche. Yo nomás con que gane, compadre. 1-0, pero que gane bien. Ok. Vamos a ver quién dice cuánto queda México, Ecuador hoy por la noche. Ok. A ver si alguien quiere opinar de bolón ping pong, porque se nos va el tiempo rapidito. Son exactamente las 12 del mediodía con 18. Buenos días, Rey Alegría. Pues hombre, no me cuelguen, aguanten la vara.
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0: Si no hay nadie para irme de bolón ping pong a los temas.

0: Al parecer nadie quiere decirnos cómo queda México hoy por la noche. Yo digo que queda 1-0, ¿ok? Órale, vámonos, un saludo para la gente por allá del estado de Guerrero, la gente de Iguala, Guerrero, la gente de Chilpancingo, la gente de Acapulquito, Guerrero, un saludo. Con un doblete musical, vámonos, un doblete musical. Ay, ay, ay. A ver, alguien quiere estar en la línea, a ver. Buenas tardes, Alegría.
1: Buenas tardes, Pipi.
0: ¿Cómo estás, compadre?
1: Va a quedar 2-1.
0: ¿Cuántos?
1: 2-1, por favor, México.
0: 2-1, favor, México. ¿Seguro o nomás estás ahí adivinando?
1: No, lo que se ve no se pregunta.
0: Órale, pues.
1: Andan chuchos, ahorita los mexicanos andan chuchos.
0: Órale, 2-1, favor, México.
1: Sí, señor.
0: Saludos, ¿a dónde?
1: Aquí nomás para el estado de Zacatecas.
0: Ya dijo, canijo. Ahí estamos, gracias.
1: Órale.
0: Saludos a la gente de Zacatecas. Allá por San Nicolás Tolentino, la Blanquilla. ¡Ay, ay, ay! Buenas tardes, Alegría.
2: ¿Cómo estamos, Petre?
0: ¿Qué dice, compadre? ¿Cuántos?
2: 2-1, a favor México.
0: 2-1, a favor México. ¿Saludos para dónde?
2: Para la raza de Pachuca, Hidalgo y toda la gente de Querétaro.
0: ¡Hierro! ¡Arre, pariente!
2: Ponme la rola de Maldito Vicio, por favor, Pipiri.
0: Ahorita te la pongo.
2: ¡Gracias! ¡Hierro!
0: ¿Eh? ¡Hoy no más!
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0: Buenas tardes, Alegría. ¿Cómo queda México?
4: 2-0.
0: 2-0, favor México.
4: Sí.
0: Saludos para dónde, diga.
4: Para la Ciudad de México.
0: Ciudad de México, saludos.
4: Gracias.
0: Hasta sí, luego.
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0: Por cierto, ahorita la Ciudad de México está situada, compadrito. Está. Ay, ay, ay, ay, ay. Esa no, porque me voy a hacer pispiris pis.

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1: ¡Saludos desde México! ¡A toda mi gente!
2: ¡México!
1: ¡Arriba mi gente! ¡Desde el barrio hasta el mundial! ¡Que suene la cumbia!
3: Y continuamos avanzando, oiga, son exactamente las 12 del mediodía con 30 minutos, 12 y media. Y hoy martes 30. 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Que por cierto, el día de ahora allí, el día de hoy en la Michoacán estaremos en un remoto control de 5 a 7. Haciendo beneficio a la familia del Christopher Alexis Cruz, de 26 años, que falleció. Le sobreviven su esposa e hijos. Y ahí estarán ellos para que los ayudemos el día de hoy, ¿ok? Pasen por allí de 5 a 7 en la Michoacana número 1. Vamos a tomar unas llamadas para ver qué nos dicen, cómo va México hoy por la noche. ¿Cuántos dicen que 2-1, 2-0? Yo digo que 1-0. Hasta el momento, minuto 28, Costa de Marfil 0, Noruega 0. Órale. Vamos a ver si entran o no entran las llamadas, porque si no nos vamos. Un saludo a toda la raza Tex-Mex de aquí de Brandy Cal Station y

0: Tenemos maracas, silbatos y todo. Vamos a estar de fiesta.
1: Sonidero suena por la avenida. Miles cantando la noche vibra.
0: Vamos a ver, sonando. Buenas tardes.
1: Va. Que la fiesta ya explotó.
0: Vámonos, es. Son exactamente 12 del mediodía con 32 minutos.

0: Buenas tardes, ¿cómo queda México?
1: ¿Cómo estamos, señor?
0: Bien, bien, aquí tranquilo, ¿cómo queda México?
1: México 1, Ecuador 0.
0: 1-0, ok. Saludos, ¿para dónde?
1: 1-0. Saludos a Tierra Blanca, Veracruz.
0: Tierra Blanca, Veracruz.
1: Sí, señor.
0: Adelé, saludos y...
1: ¿A qué hora juega?
0: A las 8 de la noche, tiempo centro.
1: Órale, pues.
0: Adelé, hasta luego. Ahí está. 1-0. 1-0.

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Oiga, minuto 39. Minuto 39, Costa de Marfil 0, Noruega 1. ¿Ok? Ya está. 1. Noruega 1. Vamos a tomar las últimas 2-3 llamadas para ver qué me dice, cómo queda México hoy por la noche, raza. Pónganse bien pilas. Si hay o no hay 2-3 llamadas, sino para irnos.

están diciendo que ganan 2-0, 2-1 y alguien dijo 1-0 y yo también digo 1-0. ¿Ah? Nomás con que dejen fuera Ecuador por estar diciendo que México es una selección de barrio, de segunda, de barrio.

0: ¡No hay nadie! Ahí está. Buenas tardes, ¿cómo queda México?
1: Buenas tardes, Pipiri. 1-0, favor México, Pipiri.
0: 1-0, favor México.
1: Sí, va a ganar México de panzazo, pero sí va a pasar, va a pasar.
0: ¿Cómo que de panzazo? Pues 1-0 es 1-0, ¿cómo que de panzazo? Pues
1: no, ¿cuánto, claro,
0: claro, pues ¿cuántos pero... quieres? ¿Un 10 como en la escuela o qué? Tenía que ser la voz diabólica de Guanajuato.
1: Por Irapuato, Pipiri.
0: Órale, saludos, ¿a dónde dijiste, Irapuato?
1: Saludos, Irapuato.
0: Puro fresero.
1: Dale, gracias.
0: Puro sí, gracias. Puro chico elegante. Ahí estamos, dale. Saludos a la gente de Irapuato, a la gente de Celaya, la gente de Cortázar, Juventino Rosas, San Francisco del Rincón, el Palenque. Buenas tardes, ¿cómo queda México?
2: Buenas tardes, 2-1, Pipiri.
0: 2-1.
2: 2-1.
0: ¿Seguro?
2: Sí, uno de Morita y otro de Santi.
0: Del Santi y de Mora. Órale, pues, ¿saludos para dónde?
2: Para Querétaro.
0: La gente de Querétaro. Gracias y hasta luego.

0: la tomo de bolón ping-pong y si no, no. ¡Nos vamos! ¿Quién dijo yo? ¡Pues yo! ¡Ay, ay, ay, ay! ¡Hoy no más! ¡Pues suma, o sea!
1: Cuando nada.
0: ¿Cómo queda México?
2: De perdida 1-0. Con eso nos conformamos a que sea uno.
0: ¡No más uno!
2: Aunque sea uno. La otra vez, pues, esa vez pasó tres veces, pero de perdida aunque sea uno. La cosa que gane.
0: Ándele, pues, saludos. ¿Para dónde?
2: Para Mezcala Guerrero.
0: Ya dijo, saludos.
2: Gracias.
0: ¡Hasta luego! Oye, ella dice que por lo menos uno y el otro dijo que de panzazo.

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0: Oiga, pues son exactamente las 12 del mediodía con 51 minutos. 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
1: Gracias, damas y caballeros.

0: Señoras y señores, amable auditorio, por haber escuchado su programa Viva México. Y hasta la próxima, a la misma hora, aquí en Radio Alegría 1240 AM, la número uno en todo el Valle de Brazos.
1: Bueno, voy a regresar después de la hora, después de la una, ya para despedir a la última hora de hoy, martes 30 de junio. Estaremos el miércoles, jueves y viernes por el jefe de jefes, el Carlitos DJ. Recuerden que en lugar de él, en el bar, en el Eleven Bar en Grío, estará el DJ Jaguar este 4 de julio. Si quieren registrarse, todavía tienen chance de que lo registre el día de hoy. Y si no, pues ni modo. Sigue 1-0, favor Noruega. Medio tiempo. Suéltala, papá. Suéltala, papá.

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3: ¿Qué tal? ¿Cómo les va? Mi nombre es Juan Arango y estas son las noticias de la hora. Estados Unidos ratificó una reunión con Irán en Doha para poder tratar la desnuclearización, pero Teherán no niega, dice que no hay negociación. Donald Trump califica el proyecto de ley sobre vivienda asequible como un aburrimiento. Estados Unidos afirmó este lunes que sostendrá una reunión con Irán en Doha, Qatar, para abordar el futuro del programa nuclear iraní y avanzar en un eventual proceso de desnuclearización. El presidente Donald Trump aseguró que representantes de ambos países se reunirán en la capital qatarí como parte de una hoja de ruta diplomática orientada a alcanzar un acuerdo y reducir las tensiones del Medio Oriente. Según Trump, la delegación iraní ya se encontraba en camino o preparada de viaje a Doha, en lo que describió como la continuación de las conversaciones previas entre ambas partes. Sin embargo, el régimen de Teherán rechazó de inmediato esa versión y afirmó que no existe ninguna reunión programada con funcionarios estadounidenses. La contradicción refleja la incertidumbre que rodea los contactos entre ambos gobiernos, mientras Washington insiste que mantiene abierta la vía diplomática para limitar el desarrollo nuclear iraní. La administración Trump sostiene que un eventual acuerdo contribuiría a fortalecer la estabilidad regional y mantener bajo control los precios internacionales del petróleo. Por ahora no existe una confirmación conjunta sobre el encuentro, por lo que la atención permanece centrada en los próximos anuncios de Washington y Teherán. La comunidad internacional sigue de cerca la evolución de este proceso ante el impacto que podría tener sobre la seguridad regional. 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
3: Cruz Azul mantiene firme su intención de repatriar a César Montes y reanudará las negociaciones una vez concluya la participación del defensor con la selección mexicana en el Mundial 2026. Ambas partes ya habían sostenido contactos positivos meses atrás, pero el calendario mundialista frenó las conversaciones. La máquina confía en concretar el fichaje de uno de los zagueros más importantes del fútbol mexicano. La directiva celeste espera que una vez finalice el torneo, las negociaciones avancen con rapidez. Soy Juan Arango y estas fueron las noticias de la hora.
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2: ¡Saludos!

0: Un saludo para nuestra gente muy afuera del estado de Sinaloa, la gente de Michoacán, la gente de Guerrero, gente de Zacatecas. Vamos a mandarle un saludo a la gente de San Luis allá, por lo que es este Río Verde y la 20 de noviembre. Saludos. Nos están pidiendo el corrido, que si lo tenemos o no lo tenemos, muchacho.
1: ¡Ánimo, Jara!
0: ¡Esa!
1: ¡Arriba, Sinaloa!
0: ¡Arriba, Sinaloa! ¡Hijo de su mouse! ¡Súbele! ¡Súbele!

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1: ¡Ay, ay, ay! Saludos a la gente de Monterrey, Nuevo León, la gente de Linares, Gualahuises y la gente de Galeana.

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avanzando, oiga, son exactamente la una de la tarde, con ya 20 minutos, la 120. La 120, hijo de su. Oye, seguimos. Escuche el tambor. 0-1, favor Noruega. Ok, recuerden que México juega hoy. Tiempo centro, 8 de la noche. Hay que irnos a un bar a celebrar porque hoy gana México. Echarnos unas, ya me dio como son en la mano, compadre. Echarnos unas uvas. Echamos unas tablitas.

casi a punto de irnos. Estaremos regresando mañana. Mañana, a las 11, de 11 a 2. Después de la señora Dulce Carolina terminando la pulga, entramos nosotros. Ok. Párale, juez. Cuídense. Pórtense bien, por favor, hombre. No sean tan escandalosos como anoche allá en el hotel de Ecuador. Ya se están quejando los chavos de Ecuador, ¿eh?

0: Natalie.
1: Y a nuestro, vámonos, vámonos para la gente de Michoacán. Un saludo a la gente de Guerrero. Gente de San Luis Potosí, ahí por Matehuala. Rancho El Milagro. La gente de Albarcones. Saludos.

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2: Oye, para la bonita de los ojos grandototes, allá en Concha del Oro, chiquita, ojos negros siempre engañan.

Para la zumba, ¿no, compadre? Para todas las tiendas de zumberas. ¡Saludos! A la gente que hace zumba. A la gente que hace yoga. También nos escuchan cuando están haciendo yoga.

0: Oiga, minuto 70. Siguen 0-1. Favor, Noruega. Costa de Marfil 0, Noruega 1.
1: Que la fiesta ya empezó. México.
0: Suecia y Suecia, ¿qué? Suecia y Suecia, ¿es lo mismo o no? ¿No? Suecia.

yo me digo lo que está diciendo aquí, dice, bienvenidos y bienvenidas, la cobertura en vivo Francia contra Suecia. ¿Suecia o Suedena? Es Suecia, compa, no sea terco y cabezón, hombre. Bueno, pues, ¿quieres que...? ¿Qué no entiendes, hombre?

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3: Ya tiene novio.
4: Sí. No, lo ya. Es dura. Ya. Hombres, trabajen los glúteos. Ya nosotras se los vemos.
3: Subato los nalgas.
4: La neta.
3: Ay, y no. Está bien, ¿eh?
4: Yo, es un squishy.
5: El pelón tiene nalgas de durazno en almíbar. Ya dice.
3: Pero tengo, y yo. No como otros.
5: Las mías están escondidas.
4: ¡Hombres! De aquí no se critiquen sus glúteos. Ninguno de los dos los tiene como los dije. Un hombre así que digas, ¡ay, qué rico, con condición!
3: ¿Y las mujeres?
4: Ahí voy por la mujer.
3: Por favor.
4: Macho alfa, pelo en pecho, una mujer. Uy, qué chico. Pierna torneada.
3: Dale.
4: El muslo salido, el glúteo parado. Glúteo como la J-Lo. Cadera bonita.
6: Ya está todo caído el de la J-Lo.
4: No, checa, y ese ya quisiera.
5: Usa calzón con amortiguador.
4: Trae un glúteo alto.
5: Trae calzón bueno. No. Claro.
6: Ya es carne vieja.
5: Levanta nalga.
4: No,
3: la, la acabo de ver en una película en traje de baño.
4: Mis respetos. Y está fit.
6: Le ponen maquillaje.
4: Mire, don Tela, si usted quiere hablar de carne caída, por favor cállese, porque usted tiene caído hasta el ojo. Sigo con la mujer sensual. ¡Cinturita!
3: Ay.
4: Abdomen de lavadero, eso sí que para... Durito. Brazos sin papalotear.
3: Ay, mamá.
4: Preciosa.
6: No, como la Chayo y la Sargent.
5: Parecen mantarrayas.
3: Sí, yo sí.
5: Cuando nadan.
3: No, cuando lees así a mi vieja, digo, ¿va a volar o qué pedo?
4: Ya se ha encontrado un nuevo sitio para ligar. Tinder es lo de ayer y lo de hoy es los dates.
3: Dates.
4: En las apps de fitness. Sí, las apps de ejercicio.
3: ¿Cómo?
4: Ahí vas a ligar pura gente de sabrosa que le gusta correr, ir al gym y hacer funcional.
3: ¿Cómo?
4: En
3: ¿cómo
4: grupo.
3: No. No entiendo cómo, en qué aplicaciones de cómo.
4: Ya la gente ya no liga en aplicaciones como Tinder, como Grindr, como Bumble. Las aplicaciones que tienes que bajar, escucha, manito, manita, Fitafi, Date Fit, Sports Singles.
5: ¿Gay Fit?
4: No, ¿qué? Date, de cita, Date Fit, Sports Single,
3: okay.
4: ATC Club y A-Team. Estas aplicaciones son de deportes, pero con ligue. Entonces, ¿qué está pasando? Te va a ayudar a encontrar pareja, estas personas fit, porque luego ves que dicen, son todos unos borrachos. Ya no. Ahí no manigüis.
3: Fitness, ¿no?
4: Pero es menos probabilidad. Una persona que se dedica a correr y a cuidarse y todo, no es tan fiestero.
5: A mí me recomendaron una.
4: ¿Cuál?
5: 92 Fit.
4: ¿Cuál es esa?
5: Después de 92 años, ahí pues.
3: No, 92 Alive.
4: No.
3: 92 Alive, güey, no manches.
4: Oigan, esto está maravilloso porque tú puedes entrar, conocer gente que realmente se cuida.
3: Pero son exclusivamente para ligar o también puedes hacer citas para el gym. Y,
4: De las dos. Ligas con personas que hacen ejercicio y que están en la misma sinergia que tú.
3: Oh.
4: Entonces, si a ti te gusta correr, vas a ir a correr y ya puedes ir platicando con la lady. Hola, ¿qué tal?
5: ¿Cómo te gusta comer? Comer.
3: Ay, el feo ves que no puede ni mover la rodilla.
4: Pero el feo puede ir a estos de las mini pesitas, ¿cómo se llaman? De las mancuernas.
5: Me pongo una core en la bota.
4: Con ligas.
3: Una core en la bota.
5: Para que haga peso. Y haga ejercicio.
4: ¿Qué tal? ¿Les gusta esta idea de salir con personas del gym?
3: Está interesante. Si ese es tu rollo, es tu vibe.
4: Claro.
3: Está chido.
5: El tuyo no es pelón.
4: No me digas que no te le quieres acercar a una mujer con leggings.
5: Sí, pero
3: ¿cómo no?
4: Ah, está
5: pero
4: bien
5: ella
4: chulo.
5: No quiere con uno.
4: Por eso ya en esta aplicación.
5: Marranos.
4: Las van a encontrar mis vidas.
3: Órale.
4: Acuérdense.
5: No, I'm fat.
4: Fitafi, Date Fit, Sports Single, ATC Club y A-Team. Para
3: Pao,
4: ustedes.
3: Lo que me sorprende, digo, te lo dice alguien que tiene más de 25 años de matrimonio. ¿Cómo han cambiado la manera de conocer gente, no?
4: Claro.
3: Qué increíble.
5: Sí, es una nueva tecnología.
4: Antes,
5: sí.
4: Ibas al café, a la biblioteca.
3: Ándale, sí, bonito.
5: Está chido, ahora más rápido, güey. ¿Así?
4: Bueno, por lo menos ya sabes qué intereses que tienen los mismos intereses en común.
3: A ver, pregunta, paisano, ¿a ti te gustaría que tu pareja fuera fit?
5: O fat.
3: O mejor
4: siempre fit, siempre
3: conocerla
4: fat.
3: Así de esas morras.
5: Normal.
3: Normalonas,
4: fiesteras.
3: Simón.
4: A los lobos les
5: que se va a esparramar en el futuro.
3: No le hace. 1-855-370-3100. Te sorprendería la genética de mucha gente, feo.
4: Claro.
3: Que sí. Nunca han ido al gimnasio, pero tienen buen cuerpo,
5: güey. He visto dos nomás en
3: neta,
5: mi vida.
3: Neta,
4: ¿de quién es?
3: Llámenos, ahorita regresamos con tus llamadas y conéctate en YouTube. Vamos en vivo, arroba bueno mala feo, ¿eh?

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3: ¡Qué increíble cómo han cambiado la tecnología, ¿no? Ya donde conoces machín, gente y
4: machín,
3: todo el rollo.
4: Machín.
5: Mira, en cierto punto creo que está bien y en otro tal vez no tanto, porque sí siento que conocer a la persona en persona pues sí. Es muy importante, ¿no? De, ay, mi amor, mi vida, mi pichón.
4: Pero te das una idea en la aplicación de qué es lo
5: feo,
4: que les gusta.
5: Pero hay personas que ponen fotografías de que no son filtradas. O fingen ser algo que no son.
3: También.
5: Se apoyan con ChatGPT. Oye, quiero ser un perfil ligador, conquistar, ¿cómo le hago esto? Y el otro te da cómo decir y te da qué contestar también.
3: Oye, el otro día mi vieja la sargento puso una foto que yo dije, ay, güey, qué pedo.
5: ¿Qué foto?
3: ¿Qué se hizo? Y luego ya llega a la casa y la misma de siempre. Y le digo, oye, ¿y la foto que subiste apenas en las redes sociales? ¡Oh, la hice con ChatGPT!
5: Sí, ya está.
3: Es que nomás
5: es
3: quiero ver cómo se me veía el pelo corto y a ver qué opinaban mis amigas. Sí. Y yo le digo, ah, pues
4: es
3: te veías.
4: ¿Sabe que te gustan con pelo corto?
3: Pues tráete a la de la foto, ¿no?
5: No, pero sí muchas veces ya se ven reales.
3: Sí, sí las arregla.
5: Claro.
3: Les da una liviane.
5: También a los cirujano. Hombres, ¿eh? Hay hombres que también se suben y se ponen cabello y se ponen 20 años menos. ¿Qué? Y que la pancita que va. O sea, todos hemos fingido en ese sentido. Entonces, es por eso creo que es mejor en persona. Para mí, en lo personal, yo nunca he estado en una aplicación de citas o algo así.
3: No, nunca lo has hecho.
5: Nunca.
3: ¿Y eso que te tocaron?
5: O sea, pero nunca, no me gusta.
3: A ver, paisano, comadre, ¿tú prefieres que tu pareja sea fit o así, que sea natural? Porque ahorita Pau nos estaba platicando de la nueva manera de conocer gente que son a través, no de estas aplicaciones que se utilizan hoy en día para conocer pareja o mujeres, hombres, sino una aplicación de gym.
5: Claro, están buenísimas.
3: Estamos hablando de gente fit.
5: Me encanta, porque muchas veces muchas mujeres dicen, no, es que no sale con las cosas que yo necesito, quiero que sea alguien que haga ejercicio y todo. ¿Y dónde van? Y los buscan en los bares, en lugares donde no van a encontrar. Si buscan gente de gimnasio.
4: Hay que abrir una aplicación de la vieja que le gusta ir a pescar, güey.
3: Ándale.
4: Estaría chido.
3: Sí, hay
4: Let's go fish.
3: Sí.
4: Así.
3: Ándale. Claro, y está chido.
4: Let's go fish.
3: Fishing love. Ahora mira, tenemos a
4: fish
3: Chuy con nosotros. Fish. Hola, Chuy, ¿qué peteo?
6: Fish for fish.
7: Hola, hola, saludos de Cincinnati, Ohio.
5: Cincinnati, mi vida.
3: Oye, Chuy, ¿a ti a la hora de conocer a alguien te gustaría que fuera fit, o sea, que vaya al gimnasio, o que le guste normal. Así todo lo demás, los taquitos y comer?
5: Qué ricos son los taquitos.
7: Pues que esté fit.
5: Claro.
7: Fit. Okay. De hecho, mi mujer está fit.
4: Y tú también.
7: Está como la... No, yo estoy. Mi mujer está como una de las Kim Kardashian.
3: ¡Ah!
5: ¡Ah, su máquina! Ay, o sea, bien sabrosa.
3: ¿Dónde la conociste, Chuy?
7: Era mi vecina antes.
5: Ay, pero ella iba al gimnasio y todo.
7: Sí, hasta ahorita va al gimnasio.
4: ¿Y tú no, Chuy?
7: No, yo estoy chaparro, panzón y feo.
5: ¿Y tú por qué no vas al gym si tienes una mujer que va al gym, amor?
4: Si lo quiere.
7: Porque tengo mucho trabajo y no tengo tiempo para eso.
3: Tú tienes dinero, lo que le gusta a las mujeres.
4: Y ella no trabaja, va al gimnasio también.
3: Está bien.
5: Las mujeres también van al gimnasio, aunque trabajen.
4: Unas.
3: Claro.
5: Sí.
4: Unas ni aunque no trabajen.
3: Oye, Chuy, ¿y ya están casados o son novios apenas?
7: No, estamos viviendo juntos.
3: Viviendo apenas.
5: ¿Y para cuándo el bodorrio? Para que nos invites.
4: No, le puches, no, está bien así, güey.
7: Ya estamos de mesa para que me arreglen mis papeles.
3: Hombre, papi.
5: No, pero sí se sacó la lotería sabrosa. Va al gimnasio y le va a arreglar los papeles.
4: Y no
3: la
4: trabaja.
3: La lotería te la sacó ella. Hombre trabajador que genera dinero. ¡Jaló! El precio, the price is the man.
4: Yes, sir.
5: Los dos han sacado la lotería.
3: Claro.
5: Qué bonito.
3: Te nos sacó. Hola,
4: Joel. ¿Qué siento yo?
3: ¿Qué peteo?
7: ¿Cómo andan, muchachos?
3: Muy bien, muy bien.
5: Hola, Luis.
3: Oye, ¿te gusta una mujer fit o que le entre duro al menudo pozole, tacos y de todo?
8: Pues yo a mi esposa la conocí en el gimnasio.
5: Ven. ¿Cómo te acercaste con ella? Porque a mí en lo personal no me gusta que me hablen en el gym.
8: No, lo que pasa que yo empecé a ir, he hecho ejercicio desde los 20 años, entonces yo le empecé a ayudar a una entrenadora en la spinning class.
3: Ah, muy bien, asistente.
8: Y entonces ella llegó y me preguntó que cómo podía entrar a la clase, entonces ya le explicamos todo y empezamos a platicar.
3: Ah, bueno.
8: Y de repente resultó que era mi vecina.
5: Ah, mira. Pero qué casualidad.
4: De ahí de al lado de donde vives, ¿o no la conocías, güey?
3: ¿Ha sido eso?
8: No, lo que pasa que ella casi no salía porque el marido era muy celoso.
3: Ah,
8: el señor, ¿eh? Pero
5: ¿Cómo? Espérame, o sea,
3: ¿era casada?
4: Ay, güey.
3: No mames.
5: Se le pasó a decirnos ese ligero detalle desde el inicio. Mi vecina, pero no salía porque estaba casada. ¿Y cómo se la tumbaste?
4: O él.
8: Pues porque me miraba después más a mí que a él, porque pues yo le miraba hasta 6 días a la semana en el gimnasio y el señor nunca iba, nunca fue el señor. Hasta ahorita lo hemos visto en la calle, el señor pesa como 300 libras, ¿se le vale?
5: Pero, ¿y ella cómo dejó al señor?
4: Bien gordo.
8: De repente ya convivió más conmigo y luego el señor le empezó a decir que no, que tú eres adicta a esas cosas, que quién sabe qué, porque yo le empecé a recomendar qué proteínas, qué vitaminas, que esto, y al señor le decía, no, que te vas a enfermar con todo eso que tomas y bla, bla, bla, bla, bla.
3: ¿Qué barra de proteína le recomendaste,
5: Joel? La chocolate. Sí, sí.
4: Con cacahuate.
5: ¿Eh? Oye, pero se divorció de este señor.
8: Sí. Se divorció de él, entonces dejó de ir al gimnasio como un mes y ya no supe nada de ella. Sí. Y como al mes regresó,
3: okay,
8: le dije, hola, ¿cómo estás? ¿Todo bien? Dijo, no, es que me andaba moviendo con una amiga, ya me separé y todo. Entonces, yo ahí en el mismo gimnasio yo entrenaba a una abogada de divorcio, ¿no? Pues ella la ayudó a divorciar.
5: ¡Ay, oye, el güey bien inteligente movió todas sus cartas! No,
3: el negocio redón, descuento, abogada,
5: hombre,
3: todo
5: que resuelve.
4: Te hubiera ligado a la abogada también, Joel.

0: feo.
1: Fiesta.
2: Señores, resultados. Rompequinielas. ¿Qué pasó con Alemania? ¿Qué pasó con Holanda? Favoritos.
3: Yo gané en esa. ¡Ay, qué emoción!
2: Japón, al parecer iba a ser. Yo tenía dos caballos negros en este mundial.
3: Sí.
2: Japón y Marruecos. Y creo que uno ya
3: Ayer checaste en ChatGPT y decía que Japón iba a ganar. Ey. Y no ganó. ¿Neta? Mira, no ganó.
2: ¿Era favorito por la inteligencia
3: Japón,
2: artificial?
3: Sí.
1: Ay, güey. Pero le ganan toda la
2: señores, señores, pero hoy. Nuestro ¡Fuera! México, lindo y querido, estamos listos, señores.
3: México,
2: México, México, México. Ahorita regresamos con Último en Deportes. Cáiganle a YouTube, estamos en vivo. Arroba bueno, mala, feo.
3: Estamos, vamos a platicar.
2: Sí.
3: Hicimos ayer una quiniela.
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0: 15 segundos. 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
2: Hoy juega. ¿Qué digo juega? Hoy gana México, señoras y señores. Regresamos con lo último en deportes y Gabo Sainz para platicarlo.

0: listo. Tiene el compromiso de ganar. Hoy México gana, o gana.
1: Ganamos,
0: no hay opción. 16avos. Yo considero que si México pierde en esa instancia, fracaso
1: No, sé positivo, positivo.
0: No, no, no, soy positivo. Simplemente estoy diciendo que si pierde, es un terrible,
1: Hoy vamos a ganar, Plon.
0: Terrible decepción sería, es más, yo lo considero prácticamente perder en fase de grupos. Así.
1: No, no, no, y vamos a ganar.
0: Tenemos a experto en deportes con nosotros de TUDN Network, mi compita Gabo.
2: ¡Sainz! ¡Gabo! ¡Gabo! ¡Gabo!
0: Bienvenido, Gabito. ¿Qué piensas?
3: ¿Qué va a decir?
4: ¿Qué pasa, muchachos? ¿Cómo están? Muy buen día.
0: Ah, listos.
4: A ver, con lo que dices. Sí, listos. Yo estoy seguro de que hoy ganamos. Hoy es el día de. Creo que México tiene para ganarle. Quizá no tanto en la calidad, quizá no tanto en el fútbol, porque Ecuador tiene muy buenos futbolistas como Pierre Hincapié, como Pedro Vite, como Ener Valencia, tiene Caicedo, tiene muy buenos jugadores, e incluso, bueno, jugadores que han ganado la Champions. La verdad es que pues es un tema importante también, y México hoy no compite en esas áreas. Pero bueno, yo creo que hoy le puede ganar 2-1, 3-1.
1: Sí.
4: Yo coincido contigo, Pelón, que en caso de perder es como no avanzar de la fase de grupos.
0: ¿Por qué?
4: Porque antes eran 32 equipos y estamos en la ronda de 16avos, que son 32 equipos. Entonces, si no avanzamos es como si te hubieras quedado en grupos, como si no hubiera pasado nada de lo que pasó anteriormente. Ay. Así que ojalá que México pueda ganar. Vamos, yo creo que puede ganar. Y pues obviamente así sería un fracaso terrible, terrible perder en la cancha del Estadio Ciudad de México contra un equipo como Ecuador.
0: Ay, ay, ay. Ahora,
1: Gabito.
0: Este ya es otro tema. Yo sé que estamos de fiesta, yo sé que no hay que hablar de esto.
1: Hoy fiesta,
0: Pero también, Gabo, el perder sería un golpe también para el sistema como se maneja. La Liga MX, que debería de cambiar. Mira, Marruecos, el campanazo que está dando.
1: Está impresionante.
0: O sea, el proceso que tiene.
1: Sí.
0: Lo que ha hecho en los últimos años. Es que.
4: Claro.
0: Quiero que gane México. Pero también me agüita que las cosas sigan como están. Me encantaría ver a morritos de los barrios salir adelante, que ya dejemos de jerarquías, que cambien tantas cosas. En nuestro México, en nuestro fútbol, ya nos merecemos una alegría, vaya, un
4: pero favor, es que, a ver, algo. Te lo pongo así. En Qatar no avanzamos de la ronda de grupos.
0: No, terrible,
4: güey.
0: ¿Y
4: pasó algo? ¿Cambió algo? No cambió nada. Entonces, no sé.
0: ¿Dónde está?
4: No sé si es algo bueno exactamente que no avancemos, que no ganemos.
0: ¿Dónde está el descenso, ascenso?
4: No hay.
0: ¿Dónde está también el dejar de contratar tantos? Digo, entiendo por la espectacularidad.
5: Pero
0: que
5: eso
0: que
5: no va a pasar.
0: ¿Por qué no jugamos Libertadores? Juguemos en Libertadores.
4: Claro.
0: O sea, que cambien muchas cosas.
4: No va a suceder. Porque imagínate, imagínate después de la primera fase que tuvieron, que fue muy buena por parte de México, pues la verdad es que no van a decir, no, pues entonces necesitamos cambiar. No, al contrario, los nubla, ese es el tema. Le llegamos a ganar a Ecuador, que ojalá, eso creemos todos, porque luego hay gente que no cree que queremos que gane México, claro que queremos que gane México, pero somos realistas. Y el tema es que bueno, si llega a pasar, te va a ocultar muchas cosas, vas a decir, no, pues vamos a toda maíz.
0: Exacto.
4: Porque realmente
0: es el detalle.
4: Teníamos a Lozano, teníamos a Coca, teníamos ahora a Javier Aguirre, y dices, pues no hay problema. El

0: camino fue todo truncado, fue feo, cambiaste de técnicos, de jugadores y demás, pero no importa, hicimos un gran mundial y el mundial se te queda aquí en la cabeza y es lo que termina pasando, que te nublas y eso va a suceder, pelón, eso va a pasar.
1: Qué bueno.
2: Y es lo que me agüita, lo que me digo.
0: No, como sí, que bueno.
3: No te agüites.
2: Sí necesitamos un cambio.
3: Les voy a mandar un bolillo
2: sí
3: a los dos.
2: Sí necesitamos un cambio.
3: El cambio no se va a hacer para hoy en la tarde.
4: No, ni va a pasar.
3: Entonces,
4: nunca.
3: Relájense, o sea, y disfruten.
4: Ya, yo quisiera que usted fuera generoso y diera 20% de propina. Eso
3: y no
4: nunca
3: va a pasar.
4: No, yo quisiera que usted también dijera, eso es un tema. Mis compañeros de trabajo los voy a invitar a comer al día. No va a pasar.
5: Que te salida,
4: yo quisiera que a usted le naciera pelo. Eso no va a pasar.
5: Cookie Monster, que le salga.
4: Aprenda.
0: Calo. Órale.
4: Aprenda
0: yo
4: a querer.
0: Yo tengo que ver también con lo del pelo. Sí, abusado, Cookie Monster. También estamos igual, ¿eh? Estamos igual.
4: Y yo ya, voy ahorita para allá también.
0: Ahorita que fuiste ahorita que fuiste a poner la quiniela, también te vi que ya estás como yo, de allá ya atrás.
2: Se está yendo la gente del estadio.
5: Que yo regrese a la escuela. Claro. Que sea doctor.
3: Gabo, no critiques a Cookie Monster.
4: Yo quisiera que el feo fuera una persona educada.
0: Pues cómo lo critico. Mira, cómo lo critico. ¿Cómo lo critico?
2: El Cookie Monster tiene la calva como si fuera en la pausa de hidratación. Así, así todos al lado.
5: ¡Ya bájale!
4: Concéntrense en el fútbol, vamos al baño.
3: La realidad es que podemos querer misa y comparamos la selección con otras. No hay que comparar. ¿Y para qué se agüitan si hoy en la tarde de su agüite no va a pasar nada para en la tarde mejor? Pura buena energía para que ganemos y que hagamos lo mejor en este mundial.
0: A ver, es que nosotros queremos que gane, ese es el tema que digo, no lo entendemos. Por cierto, a ver, Ecuador tuvo una travesía terrible para poder llegar a la Ciudad de México. Un trayecto que iba a ser para ellos de 3 horas, se terminó tardando prácticamente 7, 8 horas.
5: Bueno,
0: el técnico Becasés tardó muchísimo. Imagínate, en llegar, eran casi las 9 de la noche y estaba dando la conferencia.
5: ¡Ya ganamos!
0: Molesto. También hay que entender, y mucha gente está diciendo, no, es que los va a matar la altura, ¿no, papá? En Ecuador es un país alto.
2: Claro. Quito.
0: Y además, muchos jugadores de Ecuador ya no juegan, sí, juegan en Europa y demás, pero también los mexicanos. Hay muchos que no están acostumbrados al tema de la altura de la Ciudad de México, y bueno, pues hay que ver cómo reaccionan en este partido, así que ojalá que México. Tengo un dato buenísimo, de México en tema de eliminación directa. No es bueno, ¿eh? No les va a gustar para nada. No les va a gustar.
3: Un bolillo.
0: Se los digo rápido para que lo agarren y tomen la agüita para que no les caiga tan mal ahí el datito.
5: ¿Qué?
0: La última y la única vez que México ha ganado un partido de eliminatoria directa en esta copa fue en México 86, cuando le ganó 2-0 a Bulgaria. Hace 40 años.
3: O sea que hoy
0: porque contra Bulgaria en el 94, porque contra Alemania en el 98, porque en el 2002 contra Estados Unidos, porque en el 2006 y 2010 contra Argentina, porque en el 2014 con Holanda, porque en el 2018 con la selección de Brasil, no pudo ganar un partido.
3: Entonces, pero hoy
0: nunca hemos ganado más que esa ocasión. Ojalá.
4: Faltó el 2022.
0: No. Me faltó 2022 porque no avanzaron, güey. Porque siempre pasaron de grupos. Terrible. Peor todavía.
2: Esta generación.
0: Nada más, ¿tú qué opinas, feo? Si ni te gusta el fútbol, cállate mejor. Si ni te gusta el fútbol.
3: Gabriel Sáenz.
5: Wow. Sucia.
3: Wow. Quiero que me digas algo positivo de hoy con la selección, por favor.
4: Un dato positivo.
3: Un dato o dos datos positivos. Ya les dije al principio,
0: yo creo que hoy gana México 2-1, 3-1, ¿y saben por qué?
3: ¿Por qué?
0: Porque tiene buena calidad, porque creo que tiene un buen equipo, porque están anímicamente están encima, creo que les ayudó el ganar los 3 partidos, la gente, el apoyo del público, todo eso creo que va a pesar un poco más que la altura y el smog en la Ciudad
2: acá
0: de México.
2: Acá tenemos a Juan Escutia, mira, pero ya bien podrido.
0: No, ve nomás. Sí, Juan Escutia, pero ya
2: el niño
0: pero desde
2: héroe.
0: Ese tiempo, ¿no?
5: Ya cómete la torta.
0: Desde ese tiempo ahí está.
5: Te va a hacer daño.
2: Gabo, además ha sido un mundial rompequinielas, papi. ¿Qué pasó ayer?
0: Claro.
2: Brasil sufriendo con Japón. ¿Qué pasó con Alemania?
0: Poco queda fuera.
2: ¿Qué pasó con Holanda? A ver, platícanos qué rollo con eso también.
0: Mira, el tema con Brasil, creo que apeló a la playera. Sí, en el segundo tiempo juega mucho mejor el conjunto brasileño y tiene las jugadas para poderle dar vuelta. pero realmente uno decía, bueno, y Japón un equipo muy ordenado, un bien. Equipo que tiene muy buenos centrales, que juega bastante bien a la pelota, pero creo que dejó vivir a Brasil, y ese fue el pecado en el donde llevó la penitencia el conjunto japonés. Y Martinelli, en una jugada que le dejan el balón dentro del área, termina definiendo. El arquero, ojo, Suzuki, la había tocado también como en un remate de Vini y lo mandó al palo y lo terminó, y terminó metiéndose a la pelota. Así que, pues bueno, mira, creo que con pura playera terminó ganando Brasil.
2: Ahora,
0: digo,
2: esto es algo bien importante, y aquí es donde yo quiero decirle a toda la gente como Pao Sasso, que está chida la vibra, está chido el positivismo. Tú no le puedes pedir a alguien más que los japoneses sobre la mentalidad. Son ordenadísimos. ¿Qué? Ellos, aunque van perdiendo, claro, son muy ordenados. Ellos no se agüitan. No les pesa sí, el haber jugado en contra de Brasil. Le jugaron al tú por tú. Pero el fútbol se trata más que eso, señores y señores. Y México, claro, el día de hoy, no por eso basta. Le falta eso también a México a veces. Vamos abajo en el marcador, sí, nos agüitamos, empezamos a patear.
0: Sobre todo en los partidos importantes, en los partidos importantes, pelón. Falta, a ver, ¿de qué hemos hablado? Ajá. En el 94, pues los penales, en el 98, que, ay, ¿por qué no marcamos a Bierhoff y a Klinsmann? En el 2002, ay, dejamos solo a Donovan, fue los Estados Unidos, él no era penal. O sea, siempre hay un negrito en el arroz y es de nuestro lado. Siempre sí, el negrito en el arroz.
5: ¡Pero que se hambre! Entonces, claro, no saben de fútbol ustedes.
0: Bueno,
5: no,
0: por cierto, ese partido, no, o sea, tú menos.
2: ¿Tú sí?
0: El de Brasil y Japón.
5: Yo sé. No, el penal. Yo veo todos los partidos.
0: No te enganches, papi.
2: ¿Quién metió el gol de Japón?
5: Te sumo todito.
0: No, si ahorita, por ejemplo, fíjate. Ahorita, pelón, estaba diciendo yo, la tocó Suzuki, le dije, y se burló de Suzuki, o sea, no sabía ni que el portero se llamaba Suzuki.
5: Es una motocicleta, güey, esa.
0: No, cállate, que no patrocinan. Toyota. Cállate, que no patrocinan, güey.
2: Ay,
0: oye, bueno, ay, a ver, el partido de Brasil-Japón fue un partido de supercampeones, eso lo tenemos claro, mi querido.
2: Es la verdad.
0: Pelón, lo habían anunciado los supercampeones.
2: Oliver Atom.
0: Pero bueno. Y el tema con Alemania, pues hoy desde el 2014 que fueron campeones, le gana cualquiera. Es una realidad. Esta Alemania le gana cualquiera. Paraguay se lo llevó, defendió, metió un gol, se lo llevó prácticamente a los penales. A ver, el gol que hace Alemania, a mí me parece que no es falta, porque marcaron una falta sobre el arquero.
2: Sí, el segundo.
0: El VAR lo dejó. Ajá, y hay una mano de un jugador de Paraguay dentro del área, que para mí era penal. No la marca el árbitro, pero bueno. Uy. Al final hasta los penales, y terminó ganando el conjunto paraguayo, con un futbolista, por cierto, Canales, que jugó un año en el Querétaro, imagínate nada más, wow, en el Querétaro, pero bueno. Y después el partido que hace Marruecos, creo que Marruecos se cansó un poco ya para el final del juego, pero alcanzó para empatar el partido. Un Países Bajos irreconocible completamente, sí, no era el fútbol que había mostrado en esta copa, completamente irreconocible. Y bueno, le dio para empatarlo, se lo llevó a los tiempos extras y después en los penales tuvo varias chances también Países Bajos, como las tuvo Alemania de finiquitar.
3: Y nada.
0: Y no pudo y
3: nada,
0: terminó ganando el conjunto
3: eso
0: marroquí. Así
3: significa
0: que me parece sorpresas, pero justificadas.
3: Puede romper cualquier esquema. 40 años
0: venga,
3: sin ganar.
0: Venga, hoy se gana.
3: México a la
0: hoy
3: final.
0: Se gana.
4: Gabo, bueno, Marruecos es otro rollo, Gabo. A Marruecos, si no lo para Francia, no lo para nadie. Bueno, Argentina con la ayuda. Pero de lo contrario,
2: hoy
4: nadie.
2: No más, Esteban.
5: ¡Uy, empezaste!
2: La ayuda de Dios, porque estamos tocados.
4: La ayuda, argentino. Todo el mundo, todos los países sí, están quejando de la ayuda que le dan a Argentina, señores.
2: Ay, o sea, por favor.
4: Es una realidad.
0: Claro.
5: Sí,
0: el único que no se da cuenta es el pelón.
4: Es la verdad.
5: Que no quiero a Messi.
0: Pero es un ridículo el pelón. No puedes como persona mexicana apoyar a Argentina. No puedes.
2: ¿Por qué no?
0: Estás viendo cómo nos tratan. ¿Cómo nos tratan? En el fútbol nos tratan de aferros. Se aferran tanto y ya, párale.
2: Una pregunta individual aquí. Cuando salga México del mundo, porque vamos a salir, México del Mundial. ¿Cuál va a ser tu selección, Pancho?
4: ¡Pero campeones!
5: ¿Quién? ¡Argentina, no, claro!
2: ¿De quién te vas a agarrar para seguir viendo el Mundial?
5: O sea, Argentina, güey.
0: Yo de Brasil.
2: Oh.
0: Yo de Brasil.
3: Yo en mi superestadística, ¿cómo se llama esto?
2: La quiniela.
3: La quiniela que hice, yo sí creo que va a ganar Argentina por cómo veo las cosas.
2: Ahí está, tenemos a otra.
0: ¿Y por qué no quieren agarrar los pelón? Le tienen miedo al pelón.
2: Argentina, ustedes no se agarran.
5: Messi, el dios del fútbol.
2: Tres.
5: Aunque les duela a todos los marranos.
0: Eres un ridículo. Eres un ridículo.
2: ¿De quién te vas a agarrar?
0: Brasil, ya dije. Brasil, Brasil.
5: ¡No te enojes!
3: Oye, lo único que yo digo, porque yo sí he visto en redes sociales que están poniendo hasta imágenes de cómo están ayudando a Argentina y a Portugal se le están haciendo difícil. Yo he visto eso.
0: No, a Portugal se lo están haciendo claro, complicado. También.
3: Ahí está.
5: ¿Cómo
3: entonces mis fuentes de Instagram
0: no, fácil. ¿Quién dijo fácil? ¿Es que habla Portugal bien?
2: No trae nada Portugal.
5: ¡Ya cállense, Gabo, coman!
0: No importa, no importa.
2: ¿Dónde la gente te sigue en redes sociales, Gabo?
5: ¿Qué comer,
0: Gabo? Me siguen en arroba la gallina, arroba la gallina no, arroba Gabo Sainz en el ex, arroba Gabo Sainz 1 en el Instagram, TikTok también, en Facebook, arroba en Gabo Sainz, ¿y dónde más mi querido
5: feo para vivir el próximo? ¡OnlyFans! Ahí déjenle mensaje al gordo este, OnlyFans.
2: Hoy no más.
5: Big Foot,
0: mañana platicamos del triunfo de México.
3: Eso.

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1: 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Al escuchar el tono, faltarán 3 minutos.

0: 15 segundos. Diez, nueve, ocho, siete, seis, cinco, cuatro.
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2: El chisme es
3: ¡viva!
2: Oigan, ¿qué creen? Que un súper famoso cantante dice que tiene depresión y que se siente muy mal. ¿Cómo lo trabaja? Ya ¿qué sé. Siente? ¿Qué
4: Bad
2: hace?
4: Bad Bunny, ya lo había dicho.
2: Ya dijo, pero otro.
4: ¿Otro?
2: ¿Ven cómo dicen que los ricos no tienen problemas? Claro que los tienen. Shakira dice que no tiene tiempo de romance. Y la lengua que se vio en redes sociales.
3: ¡Wow!
2: Le piden disculpas a Aldo de Nigris o le dicen, me bajas ese video, por favor. Para que me respetes.
3: No,
2: oh my God, ¿neta? El chisme es vida.

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1: El chisme es vida. Fíjense que muchas veces se dice y se rumora que las personas que tienen billullo, dinero, fama, una casotototota, que
2: ay,
1: una limosina, que carros,
2: ay, helicóptero,
1: todo,
2: avión privado,
1: no sufren, porque sí dicen que sufras en París, a que sufras en tu casa.
2: Mejor en París.
1: Ay, sí, es. Ay, sí, pero a lo mejor tienes lana y cuando estás bien, te pues es más sencillo y es más fácil. ¿Y qué creen?
3: Pues sí es más fácil, ¿no?
1: Pues ahorita te voy a mostrar que no. Porque este cantante espectacular que amamos aquí en la casa y todos los mexicanos creo que lo amamos, Alejandro Fernández, confiesa que sufre de depresión, que no ha sido fácil para él, que él se siente muy mal y que muchas veces pues la depresión te deja en la cama, no quieres salir, no te quieres presentar en conciertos, no quieres andar de socialitos.
3: Duele la...
1: Tienes que tomar medicamentos. Y habla de normalizar tus emociones, porque muchas veces uno dice, ¿sabes qué? Los hombres no lloran, los hombres no tienen tiempo de deprimirse porque tenemos que trabajar.
2: Claro que
1: tenemos
2: no.
1: Tenemos que hacernos cargo de la familia económicamente, o sumar, o bla, bla, bla. O mujeres, no puedo deprimirme porque tengo mis hijos, tengo que ir a trabajar.
2: Pero es bueno decir y pensar así.
3: Quiero imaginarme.
1: Pero dice él de normalizarlo, de decir, no está mal decir que tienes depresión y hablarlo y decirlo y comunicarlo para salir. Porque muchas veces te lo guardas y eso hace que tengas más depresión.
3: Mira, la depresión es una enfermedad real. Así y es una enfermedad muy triste. Pero, obviamente, con la mentalidad de antes, me gustaría saber qué hubiese dicho el señor, su padre, don Vicente Fernández, si Alejandro hubiera llegado y le hubiera dicho, papá, tengo depresión. ¿Eh?
1: Sí.
3: ¿Qué tiene?
2: Ponte a limpiarme el establo, hijo de tu...
3: Sí, porque ese es el pensamiento, ¿no? De
1: pero eso está mal.
3: Está mal,
1: eso
3: totalmente,
1: está
3: de acuerdo.
1: Sí, totalmente de acuerdo. Porque es una enfermedad, no es una decisión.
3: Pero la gente de antes no lo entendía.
2: Ahora,
3: como tal.
2: Tienes que hacer algo para ayudarte, no nomás tienes que estar clavado en la medicina, porque también el alcohol, alcohol que chupas durante una depresión, te causa muchísimo más, te lo dice un alcohólico.
1: Sí.
2: Y drogadicto.
1: Sí.
2: Todo eso te pone más abajo de lo normal. Una vez que dejas el alcohol
3: y
2: las drogas, te ayuda a pelearlo con más tranquilidad.
1: Así es, de acuerdo.
3: Sin tanto y chueco.
1: Sí, y Alejandro toma y lo hemos visto en los escenarios a punto de desmayarse.
2: Wey, eso lo friega más.
1: Sí, eso tienes toda la razón. Ojalá él, ya que... Porque el primer paso de cualquier enfermedad es darte cuenta y aceptarla. Entonces, así como los alcohólicos, cuando avanzan es cuando dicen, soy alcohólico. Y él ya lo acepta y platica sobre esto. ¡Púchale play, por favor!
4: Muy, muy bien, hombre. Nomás de repente pues sufro mucho de depresiones y de ansiedades, pero pues yo creo que debe ser normal.
5: ¿Cómo te tienes? ¿Cómo llevas esa parte?
4: Con doctores, con médicos y haciéndoles caso a todo lo que me dicen, porque sí es algo súper serio, muy importante, y si sienten alguna necesidad, que no les dé pena que se quiten esos tabús, porque es súper serio. Son, yo creo, que de los problemas más fuertes que tenemos ahorita actualmente en México.
1: Claro.
3: Qué importante.
1: Y aparte ahorita todo te causa ansiedad, y empiezas con la ansiedad y va creciendo y creciendo y creciendo, y todos tenemos ansiedad. Los niños tienen ansiedad.
3: Sí, es terrible.
1: Hablarlo y trabajarlo es sumamente importante.
2: Yo
1: ir con un profesional.
2: Mucha ansiedad. Sí. Y el alcohol me hacía más, supuestamente, que la cortara o la bajara.
1: Sí.
2: Y puro pedo.
1: Y
2: me
1: en
2: hacía
1: la cruda,
2: peor.
1: ¿Cómo te sentías?
2: Peor.
1: Sí.
2: Peor.
1: Horrible.
2: Y ahí ibas otra vez de estúpido.
1: Sí.
2: A la licor. No estoy en contra de las bebidas ricas, sabrosas, que te tomas una vez al día o dos, pero así como me lo aventaba yo, no. En vez de ayudarme, me fregaba más.
1: Así es.
2: Pobrecito, me da tristeza.
1: Qué fuerte, ojalá esté bien y ojalá este, ya que se dio cuenta, se trate. Mira, a lo mejor que tome medicamentos.
3: Mira, ahí nos comentan, la depresión no existe. No, sí existe. Y es algo real.
1: Sí, existe.
3: Las enfermedades mentales.
1: Como el cáncer. Cuidado. Es como el cáncer.
2: Puede ser hasta hormonal, dicen, ¿eh?
1: Sí, todo puede cambiar. Oh. Oigan, ¿qué creen? Que la Shakira, se le vio hace unos días dándose unos besos.
2: Ay, qué chula, se mira, mira nomás.
1: Ricos con un actor mexicano.
2: Son rojos.
1: Que está en Lincoln Lawyer, que ahorita es uno de los actores mejor pagados en Hollywood. Unos besos, que se le veía la lengua de Shakira en la boca,
2: cállate,
1: en la garganta.
2: ¿Cuándo?
3: ¿En serio?
1: No, real, sí hay fotos de besos.
2: ¿Unos rayos X o qué?
1: Feo, te juro que sí, sí hay fotos de besos, donde se están besando en la boca y todo. Pero ella salió y dijo que no es cierto, que esto es pura mentira, que ella no tiene tiempo de una relación, que no hay tiempo para nada.
2: Pues fue un acostón, entonces.
3: Pregunta. Una relación.
2: Van saliendo de un hotel.
1: No,
3: fue una relación. No fue nada más, Antina lo está usando.
1: Pero a ver, yo les tengo una pregunta. Ustedes hombres, imagínense que están saliendo con una chava.
3: Ok.
1: Saliendo, están ilusionados, están enamorados. Y de repente la chava, o sea, ustedes escuchan que la chava dice, no, cero, yo con él no tengo nada, ni tiempo tengo.
3: O sea, nomás me acosté con él para usarlo.
1: Lo demeritas. Oye, se me hace horrible, ¿no? ¿No les dolería? Pao. Si ustedes quieren bien con Shakira.
3: A mí que me use Shakira las veces que quiera, no importa.
2: Que
1: o
2: me
1: sea,
2: golpee.
1: Si quieres bien con ella, no te dolería.
2: Y enfrente de mi vieja, ¿no? Dice el pelo.
1: Nada, cero dolor. O sea, ¿te da gusto que una mujer diga que, o sea, no te dé valor
3: lo
1: como
3: sé.
1: Su pareja?
3: Yo nada más lo usé. Ok.
2: Y bien usado.
1: Ok.
2: Que nos golpee, nos patee, lo
1: o
2: que
1: sea. Ahora, así piensan viendo, los hombres.
3: Pues tú lo estás viendo del lado de la mujer. Es diferente.
1: Porrazo. Soy mujer, claro que por eso lo veo
3: venga,
1: así.
3: Venga, Shakira, que me use. Shakira, si necesitas alguien a quien maltratar, usar, arrastrar.
2: A un estúpido.
3: Y después decir, pues no, yo no ando con nadie. Aquí estoy.
1: Ahí está, presente.
3: Aquí estoy yo, sí, claro.
1: Oigan, bueno, ustedes están de acuerdo con esto. Yo digo que Shakira
2: es millonaria.
1: Ya.
3: Es más, hasta mejor.
2: No, sí importa.
3: Es más, hasta mejor.
2: El poder atrae. Que me agarre a patadas por todo el parque.
1: Pero a lo que yo me refiero.
2: ¿Qué estúpido? Ya.
1: Shakira viene de un fracaso. Uh-huh. De un fracaso muy fuerte en su vida personal, con sus hijos, todo.
3: Yo la ayudo.
1: Entonces, ahorita que de repente está conociendo a alguien, un hombre bien, de valor, que le está prestando atención, para mí que ella diga, ay, no hay tiempo, no hay nada, ya haces que a lo mejor él se agüite y diga, ay, no vamos a tener algo serio.
2: A lo mejor estuvieron de acuerdo en decir eso para que no haga pedo.
1: ¿Sí tú crees?
2: Yo pienso que sí.
1: Pues vamos a ver si Shakira come mexicano. ¡Ay! Porque viva México, señores. No solo en el fútbol.
2: Puede agarrar más bonitas y jóvenes.
1: Él también está muy guapo.
3: Sí, no pasa nada.
1: Y muy, muy talentoso y muy exitoso. Oigan,
2: ¡ay, mano,
1: te usó
2: Shakira!
3: ¡Ay, qué! ¡Ay, no! ¡Ay! ¡No! ¿Me usó?
2: Sí, estúpido.
3: ¡No!
2: Cállate,
1: no te va a usar, no te estreses, ni te vibres, ni te desvibres. Cálmate, no pasa nada.
3: Nunca digas nunca. Nunca digas nunca.
1: Ay, pelón.
2: Ay, pelón.
3: Cuidado.
1: Pelón.
3: ¿Sí o no, papi?
2: Sí, señor.
1: Okay.
3: Nunca.
2: Se lo digo. Sí.
3: Nunca diga nunca.
1: Okay,
2: y estás hablando de animales.
3: Tú tírale. Okay. Un día las agarras vulnerables.
1: Okay.
3: Tú tírale.
1: Vamos a mandar un comunicado.
2: Sí, señor.
1: Póngale pausa a este momento, por favor. Pelón. Dile algo a Shakira porque Shakira no sabe que existes. Entonces hay que empezar a llegar a ella.
3: Shaki, yo sé tú no tienes tiempo para nada. Eres una mujer muy ocupada. No tienes tiempo para una relación. Yo lo entiendo. Estoy a solo una llamada, a solo un texto. Tú avísame, yo te caigo. Me usas el tiempo que quieras, no sé, salvajemente, los 5 minutos que te puedo dar.
1: Menos.
3: Los 3 minutos que te puedo dar.
1: Menos.
3: Los 30 segundos que te puedo dar.
1: Menos. Shakira.
3: Bueno,
1: y sus caderas no mienten.
3: 5 segundos que te puedo dar. No le hace. Lo que tú quieras, mi amor. Lo que tú quieras.
1: Ahora la
3: nomás me mandas tu helicóptero. Nomás me mandas tu helicóptero y ya.
1: Hablando de Aldo de Nigris, fíjense que estuvo en un tema porque fue un restaurante del Salt Bay, de la Salecita, donde le cobraron hasta un ojo de la cara, casi paga un riñón.
3: $40,000 tú.
1: Una locura. Y dijo, ¿saben qué? Esto no está
2: qué
1: cool.
2: Qué feo eso.
1: Está el run de que este chef lo buscó. Le pidió perdón.
2: Él o los agentes de él.
1: No, que, o sea, su equipo lo buscó al Aldo para decirle, oye, una disculpita, no fue así. I'm sorry for you. No
2: pues
1: tenía ni idea de la fuerza que tiene Aldo. Y hoy una disculpita. I'm sorry. Y bueno, dicen que también le dijo así como, oye, baja el video, no seas gacho.
3: Yo no lo bajo. Ella anda con Abelito, please, también, ¿no?
1: El Abelito.com. ¿Será cierto o no será cierto? Sabe. Hay un videíto.
3: No, mira, ahí está, dice. Espérate, que
1: hay
3: no,
1: un videíto.
2: No lo va a poder demandar el vato, ¿no?
3: Ah, le está llamando.
1: Hay un videíto donde muestra que lo están buscando, pero muchas veces las cuentas de redes sociales no solo las lleva el artista.
2: ¿Él es Aldo de Nigris?
1: Él es Aldito.
3: Sí, te lo...
1: Donde el equipo te lo lleva, te lo cuida y todo. A mí me parece correcto que lo busque el chef y le pida una disculpa y le diga, oye, perdón, porque esto va a hacer que el chef ya no lo repita. Entonces, pero está bien lo que hizo Aldo, la neta.
2: Entonces el chef tiene que hablarle a mucha gente que él ha transeado de la misma manera, que no friegue.
1: Pues sí, porque él lo hizo porque se fue viral, ¿eh?
2: Que se hubiera caído el hocico y no dice nada y la gente se olvida. Pero ahora, como lo está haciendo más grande, ahora sí van a creer que ha robado a mucha gente.
1: Pues eso le va a servir para que no pierda clientes en su restaurante, porque su restaurante es nuevo por el mundial, lo abrió en México, todo. Entonces, qué bueno que pide una disculpa y que le regrese la lana.
3: Es que si le dijo, mira, este corte o estas entradas van en la casa y luego se las cobran.
1: No, o sea, eso sí, no
2: se
1: vale.
2: De rata.
1: No,
3: se pasó de
1: vale.
3: La neta.
1: La neta que no.
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3: Atención, bandera, porque hoy gana México. Y tenemos la lana del golazo. Bienvenidos a toda la bandera de VIX. También se pueden ganar hasta $1,000 más adelante.
1: Saludos a todos los hermanos mexicanos. Y si no naciste en México, tú ya eres de México, mi vida, y arriba.
3: Venga.
1: El chile del que pica.
3: Claro, del sabroso. Pendiente en la próxima hora, la lana del golazo. Tres preguntas de fútbol. $200 la del feo, 300 la de Pau, 500 la...

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3: Enseguida volvemos con esta, el bueno, la mala y el feo.
2: Vamos a regresar con la abogada en casos de migración, Leti Valencia, y tus preguntas al 1-855-370-3100. Empiézale a marcar, dice la pregunta, abogada. Tengo una pregunta a la ciudadanía. Nos pregunta sobre la ciudadanía. Hace muchos años entré a Estados Unidos y me pusieron en proceso de deportación y pedí asilo. Y un juez me aprobó el asilo. Después obtuve mi residencia permanente y ahora ya cumplo con el tiempo para hacerme ciudadano.
4: ¡Ah, qué chido!
2: Me preocupa que me pusieron en proceso de deportación. Todavía puedo solicitar la ciudadanía. Ayúdenme, abogada, por el amor de Dios. Ay, y la Virgencita. 1-855-370-3100. Para que marques.
0: Ahorita regresamos. 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

0: dama más chula, la más rápida, la metralleta para contestarte cualquier tipo de pregunta relacionada con casos de migración. ¡Ella es Leti
1: Valencia! ¡Leti! ¡Leti! ¡Leti! ¡Bienvenida! ¿Cómo estás, Leti?
2: Hola, buenos días, muy bien, muy contenta.
3: Muy bonita
2: para ver a México.
1: Eso, vamos.
0: Hoy ganamos, Leti, hoy ganamos.
1: Mira, gana o pierda México, yo sí te ando pichando tu pollito con papá.
0: Ay, chiquito, y las papas en el medio. Oye, Leti.
3: Dime.
0: Tengo un compita que entró a los Estados Unidos de mojarra hace muchos años. Tuvo una orden de deportación, pero un juez le dio asilo, le dio la green card, ya califica con el tiempo para hacerse ciudadano, pero el vato dice que a lo mejor le va a afectar esa orden de deportación que tuvo hace mucho, Leti. ¿Cómo la ves?
2: Yo pienso que cualquier persona que enfrenta procedimientos de deportación, pero luego el juez te otorga un alivio migratorio, que de hecho por eso les digo, si están enfrentando procedimientos de deportación, no pierdan esperanza, porque hay muchas personas que han podido obtener su residencia permanente simplemente porque estuvieron en procedimientos de deportación, luego presentaron una defensa, el asilo es una muy buena defensa en contra de la deportación. Si el juez te aprueba el asilo, te elimina la deportación y te da la residencia, significa que eso ya no te puede perjudicar. Así que si ya cumplió con más de 5 años con su residencia permanente, ya puede calificar para la ciudadanía. Pero algo muy importante, cuando el oficial te pida, ¿alguna vez has tenido orden de deportación? Tienes que decir la verdad. Sí, estuve en procedimientos, tuve una orden de deportación, pero me la perdonaron. Aunque reveles la verdad, entonces te pueden aprobar la ciudadanía.
3: Ay, mi Leti, eres lo máximo in the world.
0: Qué bueno, qué
3: tenemos
0: bueno.
3: A Catalina. Catalina, ¿qué le quieres preguntar a la abogada más tapping en the universe?
1: Hola, Cata.
4: Sí, hola, buenos días.
5: Buenos días.
3: Dale, Cata. Saludos.
5: ¿Te pregunta, Cata?
4: Sí, buenos días, señorita abogada. Mi pregunta es, yo tengo una hermana que está tramitando una visa por medio de Familias Unidas. Quería saber, pero hacia ella, ¿qué posibilidades hay que le den la visa? Ella ya es mayor de edad. Otra, que cuando ellos estaban aplicando por medio de una sobrina también a asilo político. Se entregaron a migración, pero mi hermana se fracturó su brazo.
3: Uy, válgame Dios.
4: Se fracturó su brazo y entonces al siguiente día pues la curaron y todo, la mandaron al doctor y la regresaron para México.
2: ¿Quién le está pidiendo?
4: No, está tramitando la visa por un programa que hay de Familias Unidas, como antes eran palomas mensajeras, algo así.
2: Sí, conozco ese programa, sí. Bueno, lo que sucedió es que si la sacaron de los Estados Unidos después de tener más de un año con presencia ilegal, aunque se haya fracturado, pero si se tuvo que salir del país, tiene un castigo de 10 años. Si la piden, ya sea por medio de este programa, ese castigo no se elimina, tiene que pedir un perdón para poder perdonar el castigo de los 10 años, y ese perdón no lo pueden pedir los hijos, tiene que ser cónyuge o madre o padre que tenga la residencia o la ciudadanía. Así que si ya se pasó ese castigo, no necesita ese perdón, pero si todavía están dentro de esos 10 años, tienen que pedir el perdón para que pueda entrar con una visa.
1: Perfecto, suerte, Cata. A ver, mira, tenemos también al Tavo con nosotros.
0: ¡Ey, Tavo!
3: Tavo, Tavito. Bota.
6: Sí, aquí estoy.
0: La pregunta, loco, ¿te está tardando?
6: No, pues estaba en silencio, no se oía nada. Bueno, mira, quiero que el abogado, a ver si me puede dar una sugerencia o qué es lo que se puede hacer. Yo ya tuve la cita con migración el 3 de marzo y me aprobaron, es una petición de mi hijo, me aprobaron la petición de él, no me acuerdo qué número, la I-130, pero me mandaron la carta que ya estaba aprobado, pero luego después como al mes me mandaron pedir más evidencia y nosotros entramos con visa, con el pasaporte, pero me están pidiendo más evidencia. Dijo la abogada que me está llevando el caso, dice, pues está todo bien, dice, no sé por qué están pidiendo eso. El único detalle es

0: Ese día que fuimos a la entrevista no llevábamos la folla, porque todavía no llegaba la folla, pero ya después, ¿qué? Ya llegó. Entonces la abogada mandó una carta diciendo que el papelito ese que dan cuando uno entra, el permiso, pues ese se nos perdió, no supimos dónde quedó, y dijo, pues les voy a mandar esto, a ver qué me dicen, de que ya llegó la folla y no se encontró nada. En esa fecha que entraron ustedes, nosotros entramos en el 2000, no había nada. Entonces quería ver la abogada, a ver qué me sugiere, si hay que mandar una carta o hay que esperar todavía.
1: Sí, la I-94 típicamente no se la van a dar si fue después del año, antes del año 2002, porque ya no estaban manteniendo los records. Lo que pueden mandar es declaraciones de personas que fueron testigos de su entrada legal, o tal vez la copia de la visa que usó, o si iba con más familiares y esas personas traían visa o I-94, pueden demostrar que ellos entraron legal, entonces usted, como iba con ellos, también entró de manera legal. Ahorita es muy común que la agencia de USCIS pida más evidencia para comprobar una entrada legal. Si puede mandar más evidencia, todavía le pueden aprobar el ajuste de estatus.
2: Perfecto. Tenemos a Jorge. George, pregúntale a la abogada de Valencia todo lo que necesites.
3: ¿Todo?
2: Todo.
4: Buenos días.
2: Gracias, buenos días, Jorge. Por favor.
4: ¿Cómo están, muchachos?
3: ¿Vientos? Bien, bien, ¿y tú?
2: ¿Vientos?
3: ¿Qué rollo?
5: Aquí.
3: ¿Ya desayunaste?
4: No, ahorita tengo un
3: sanguchito
4: aquí, ahorita me lo estoy guardando.
3: Manches, ¿de qué es? ¿De qué se sale?
2: ¿Qué
3: chido,
2: conejote?
4: ¿Tomaste
3: café?
4: No, este
3: bobo
4: chilaquiles, un
3: sanguchito. Ay, qué rico, ponle salsa, güey.
5: Sí, güey.
3: De la que
5: oye,
3: pica.
2: Chalahuaca.
5: Café. Bueno, y la pregunta, güey.
3: Es cierto.
5: Pregunta.
3: Aprovecho.
4: Ey, calmado, feo.
5: Pues sí, güey, no. Pura comida.
4: Abogada, tengo una pregunta. Ya ves que la semana pasada la Suprema Corte de Justicia pasó una ley donde, pues, todas las personas que son residentes permanentes, al momento de cruzar la frontera, podrían detenerlos por casos como fraude, como violencia doméstica y todo ese rollo. Yo tengo una demanda civil. ¿Será posible que me puedan detener por tener una demanda civil en mi contra?
3: ¿Y a dónde vas, Jorge? ¿Qué?
4: Yo voy a Ensenada seguido y pues
3: ahora
4: me da ñañar a salir,
3: carnal. Sí, no, está cañón. No te vayas. Ahorita regresamos con la respuesta de la abogada.
5: Cobran mucho por
3: la a YouTube, @bueno mala feo. Ahí la abogada nos va a hacer el favor de contestar tus preguntas también. Ahorita regresamos.

0: Señores, nos quedamos con la pregunta de Jorgini, el compa Jorge. Ay, tenemos a la abogada de migración, la más perrona, la abogada Leti Valencia, que nos acompaña. Leti, gracias por estar aquí con nosotros.
1: Y baila.
2: Un placer.
0: Sí, sí, a todo dar. Cáiganle a YouTube, véanla, la abogada, cáiganle a Vix.
3: Arroba
0: bueno, mala, feo. Oye, Leti, dice Jorge que él es de Ensenada, va y viene. Pero ahorita con lo de la Corte Suprema de Justicia que dicen, si tienes antecedentes,
1: cuidado.
0: Y eres residente, aguas que en la frontera andan parando. Entonces, está en peligro porque mi compita, ¿qué es lo que tenías, güey? ¿Un asalto al banco? ¿Qué?
1: ¿A quién mataste?
2: Algo civil.
4: A nadie. No, a nadie. Una demanda civil.
0: Ajá. Demanda civil.
3: ¿De qué es la demanda? Si se puede saber.
4: Haz de cuenta que no pagué mis tarjetas de crédito. Y el banco me demandó.
3: Bueno.
1: Le hagas caso.
2: Okay. Lo que está pasando ahorita con la Corte Suprema está diciendo que si tienes cargos pendientes de delitos deportables como violencia doméstica, fraude, asalto de drogas, te pueden poner en procedimientos de deportación. No necesitas una condena criminal. Esto aplica a casos criminales. Si lo de usted es civil, no aplica. Entonces, no pasa nada.
0: Perfecto. Bien, Jorgiño. A ver, mira, tenemos a Carlita con nosotros. Hola, Carla, ¿qué peteo?
1: Salvaste criminal.
4: Hola,
0: tu pregunta, por favor.
5: Sí, me estaba hablando para apenas. ¿Bueno?
0: Sí,
3: bájale a la radio, mamita, nada más escúchanos por el teléfono.
5: Sí, estaba hablando porque apenas renové mi residencia en abril y me dieron para que remueve las condiciones y apenas voy a hacer 3 años para el siguiente año, pero todavía no me llega. Me dijeron que me iba a tardar más o menos como un año por todo lo que está pasando ahorita, pero quería saber si, como quiera, si no me llega la residencia en los 3 años, ¿todavía podría aplicar para la ciudadanía o me tendría que esperar hasta que me llegue?
2: De hecho, la remoción de condiciones ahorita se está demorando de 3 a 4 años. Es muy común que no le vaya a llegar la nueva tarjeta en 3 a 4 años, pero si ya cumple con los 3 años de residente y sigue con el cónyuge que le consiguió la residencia, sí puede aplicar para la ciudadanía, aunque la 751 siga pendiente, porque esto va a forzar al oficial que tome la decisión en la remoción de condiciones y en la ciudadanía.
0: Suerte, Carla.
1: Ahí está, Carlita.
3: Tenemos a Ricardo. ¿Qué pasó, Richie? Pregúntale a la abogada, por favor. Leti Valencia. Vas, papi.
0: Perfectamente bien, Ricardo. Échale.
3: Fuerte y claro.
1: Pregunta, Rica.
6: Mi pregunta es de que si tendré problemas para hacerme ciudadano, ya que tengo 30 años de residente. Mi papá me arregló en el año 96. Tengo 38 años. Pero el problema es de que tengo apenas 13 años viviendo aquí en Estados Unidos.
2: Sí, para poder pedir la ciudadanía tienes que tener 5 años con presencia continua. Presencia continua significa que no estuvo más de un año afuera de los Estados Unidos. Está bien si estuvo afuera más de 6 meses y menos de un año, pero si estuvo fuera más de un año en los últimos 5 años, usted quebró la presencia continua y no califica para la ciudadanía. Entonces ya cuando tenga 5 años con presencia continua, ya puede solicitar la ciudadanía.
0: Suerte, Ricardo. Oh. Abogada, ¿dónde la gente te puede seguir en redes sociales? Llamarte si tienen alguna pregunta, por favor.
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0: Ahí está, Leti, si nos regalas un par de minutitos para caerle a YouTube. Seguir contestando, claro, preguntas, por favor, lléguenle @bueno mala feo, ¿eh?
1: Please.

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0: A ver, chavos, más adelante vamos a regresar con la trampa. Tenemos a Yolis con nosotros. Yolanda, bienvenida. ¿A quién le quieres poner la trampa, Yoli? Corazón,
4: le quiero poner la trampa a mi esposo Carlos.
2: ¿Cómo?
1: ¿Por qué o qué?
4: Porque estoy notando que está faltando dinero en la cuenta de ahorros.
0: No.
2: ¿Y manches? ¿Qué? ¿Cómo?
1: Oye, Bella, ¿y cuánto dinero falta? ¿Falta mucho o falta poquito?
4: Teníamos 25,000 y la última vez que regresé teníamos 12.
0: ¡Ah, su mecha!
1: No manches.
0: Si falta un buen de feria. ¿Qué está pasando? A ver, ahorita regresamos enseguida con la trampa. ¡Cáiganle a YouTube! ¡Suerte! Porque ahí se vienen hasta $1,000.
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5: Miguel.
1: ¿Qué pasa si te ganas los $1,000? ¿Qué harás?
5: Para la quinceañera de mi hija.
0: Ahí te va. Pregunta por los $1,000 es: ¿cómo quedó el partido de Portugal en contra de
6: el Congo?
5: Lloraron todos los de Portugal, no, empataron.
0: Tener manchamantel.
5: Claro, manchamantel y birria.
2: Yo estoy en manchasábanas.
1: Y manchabaños.
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1: Vamos con la trampa, chavos. Tenemos a Yolanda con nosotros.
2: Yola.
1: Dice la Yoli que le quiere poner la trampa a su marido porque tienen una cuenta de ahorros juntos. Y falta, o sea, tenían, dice que 25,000. Y que la última vez que revisó,
3: chequeen,
1: quedaban como
3: cada rato
1: 12 o 13,000
2: no
1: dólares.
2: Pases.
3: Sorpresivamente chequeé.
1: Ponte el dinero. Yolis, bienvenida a la nueva cuenta. Yo creo que a lo mejor te va a comprar un regalito, un detallito, tu vato, ¿no?
4: Ni siquiera me regala nada a mí.
3: ¿Qué?
4: No.
3: ¿Qué piensas tú?
4: No,
3: que
4: si
3: debe estar
4: alguien por ahí, nah. O lo está desviando con alguien por ahí, o tenga una familia.
3: ¿Por qué se van rápido a eso? ¿Por qué no se clavan? A lo mejor está tratando de hacer un business o una inversión.
2: ¿Por qué uno tiene este instinto femenino?
4: Porque son los hombres.
1: ¿Cuándo tiembla?
4: También. Los hombres dan piquetito. Y cuando algo está rarito es porque andan mal también.
1: Oye, Yolanda, ¿y le preguntaste a tu marido dónde está este dinero? O sea, como toda persona civilizada.
4: Pues dice él que lo está usando para un business, pero no le creo.
3: ¿Qué te dije? Ya somos dos, él y yo, son business.
1: Uno es biznero, uno de repente salta la oportunidad. Para eso son los ahorros, Yoli, mira, salta la oportunidad o algo y boom, le brincas. Compras un carrito,
4: lo revelan. De los business.
2: Oye, mami, ¿y qué pasa si cachas que está haciendo algo malo?
4: Ah, pues lo dejo sin nada. Una vez que te suenan, te lo van a hacer otra vez y yo no voy a aguantar
2: ya
4: eso.
2: Ya nada más. ¿Tú puedes sacar el dinero de la cuenta?
4: No, yo no puedo más que él.
3: Okay. Oye, ¿tienen hijos? ¿Ustedes están casados o qué?
4: Tenemos uno.
3: ¿Hijos cuántos?
4: Uno.
3: ¿Y si lo tuerces, mija, qué va a pasar?
1: Pobre niño.
3: Ya, vas a sacrificar todo.
4: Nada, para eso tiene a su madre, para salir adelante.
1: Bueno. Muy bien, Yolis, pues mira, vamos a marcarle a tu marido. Tú nomás no hagas ruido, mi amor.
2: Qué difícil, la verdad.
5: Resulta que el hombre ya no puede usar su dinero.
2: Es el dinero de los dos.
1: Sí, es que ese es el detalle, donde la no le avisó.
6: Sí, bueno.
1: Sí, disculpe, estoy buscando al señor Carlos, por favor.
6: Sí, al habla.
1: ¿Qué tal, cómo está? Señor, mire, mi nombre es Raúl Molinar. Le estoy llamando de parte del restaurante. ¿Cómo se encuentra, señor?
6: Muy bien, aquí un poquito ocupado trabajando.
1: Ok, mire, hombre, entiendo. La razón de mi llamada es nada más para otorgarle un premio que usted se acaba de ganar. Sé que está ocupado. Le quito 30 segundos si acaso tiene tiempo y le interesa el premio.
6: Ok, mire, a ver.
1: Señor, lo que pasa es que usted se acaba de ganar un par de cenas románticas aquí con el restaurante. Trabajamos directamente con su tarjeta de crédito y ellos nos pasan una lista, señor, de potenciales ganadores, personas que les interesaría nuestro premio. Usted ya se la ganó. Es una cena romántica para dos personas que incluye desde el aperitivo, la comida, el postre, también bebidas, con un valor de hasta $700 para dos personas, romántica. No tiene que pagar absolutamente nada, es para que usted venga y conozca el restaurante. Basado en el código postal suyo, está a 5 millas el restaurante de su código postal. No sé si es algo que le interese.
6: Sí, me suena muy bueno.
1: Le interesa, mire, es nada más para que usted y su pareja vengan y disfruten. De nueva cuenta, son cenas románticas, ya de que es lo que queremos promocionar, y en lugar de invertirlo nosotros en publicidad, que en el Facebook y el TikTok y eso, y videos virales, nosotros queremos ganar clientes con experiencias, que vengan, los pruebe, y si es algo que le gusta, lo recomiende. ¿Qué le parece?
6: Ok, está bien, a ver, perfecto.
1: Mire, yo nada más confirmo su nombre, ya lo tengo, el señor Carlos, ¿verdad?
6: Sí.
1: Muy bien. Nada más necesitaría yo confirmar el nombre de su acompañante, ¿no? A cuenta, esta es una cena romántica. Le pido que se traiga a su pareja, si es casado, su esposa, su novia, alguna amiga.
6: Sí, una amiguita que ando conociendo por ahí.
1: Amiguita, ok. ¿Cómo se llama esta persona?
6: Se llama Cecilia.
1: Cecilia. Ok, oiga, nada más una cosa. Como estamos inaugurando cenas románticas, tenemos mariachi en vivo. A veces los mariachis son muy cotorrones también. A veces hacen concurso, ponen a la gente a darse besos y todo el rollo. Entonces, como ella es su amiga, Cecilia, no hay ningún problema si acaso el mariachi llega a decirle de, a ver, señor, denle un beso a su compañera. ¿No pasa nada o sí?
6: No pasaría nada. Yo creo que sí, sería la oportunidad.
1: Perfecto.
6: Oye, ¿para cuándo podría ser la cena? disculpe.
1: Ah, cuando usted guste, señor, puede ser entre semana, fines de semana también. Estamos abiertos desde las 12 del mediodía hasta las 2 de la mañana, de lunes a domingo. Usted nomás, si quiere ahorita terminando la llamada, le paso los datos, dónde estamos, la dirección, los horarios, y usted me dice qué día le gustaría reservar.
6: Ah, perfecto, ok.
1: Porque sí. ¿Se viene a lo mejor algo importante con Cecilia o cómo?
6: Ah, oh, sí, es que viene su cumpleaños, si la quiero sorprender.
1: Ah, ¿el cumpleaños suyo, de usted?
6: No, de ella.
1: De ella, ándele.
6: Sí.
1: Ah, y pues qué mejor que una cena, ¿no?
6: Ah, claro. Sí.
1: Oiga, don Carlos, una preguntita.
6: Dígame.
1: ¿Y no será tal vez esta Cecilia la mujer con la que usted gasta su dinero?
6: ¿Cómo?
1: Sí, porque mire, no te estamos llamando de ningún restaurante, carnal, somos un show de radio, el bueno, el malo y el feo, es el pelón. En la otra línea tenemos a Yolanda, tu esposa, que dice que falta dinero y bastante dinero de la cuenta de ahorros. Yolanda, ahí está Carlos.
7: No, ¿quién
8: eres?
7: Soy tu esposa, no que tenías un business, quién sabe qué, mira dónde te estás gastando el dinero. Pero cuando llegas a la casa, agarras tus cosas y te haces mucho a la en mi casa.
8: No, escúchame.
7: No, yo no perdono una. Te vas a ir como llegaste, sin nada. Te gastaste $13,000. ¿Qué, le estás pagando la renta? ¿Tienes hijos con él o en qué te lo estás gastando con ella? A ver, dime, teníamos $25,000.
8: Cuando llegue a la casa te hablamos, ¿vale? Ahorita estoy ocupado.
7: No, ya te dije, llegas a la casa y te llevas todo tu de mi casa. No quiero nada contigo.
8: Bueno, ¿y con qué, cuál es el problema? Sí, tengo otra familia, pero también te mantengo a ti. Nunca te falta nada, ¿sí?
7: A mí me vale que me mantengas o no me mantengas. Yo no te voy a soportar una más. Te agarras tus cosas, te vas, y me vale que tengas otra familia, yo mantengo a mi hijo sola.
8: ¿Qué te falta? Dime. Si tienes todo, tienes carro, tienes casa, te he mantenido todo ese tiempo.
7: Sí, tengo todo, ¿y qué? Tengo todo, y así como tengo todo, me voy a quedar con todo. Y tú te vas a mucho a la casa.
8: No, eso lo vamos a hablar ahorita.
7: Te vas a ir de mi casa, perro, porque yo quiero mi casa y quiero a mi hijo, y aquí vamos a quedar en la casa. Y te vas mucho a la casa.
8: Por favor, Yolanda, escúchame.
7: No, ya estuvo. Hasta aquí llegamos, yo y tú.
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2: Luego así hay hombres que tienen varias, una familia en cada puerto o una mujer en cada lugar.
1: O catedral y capillitas.
2: Pero que tienen una esposa con hijos, sí. Otra esposa con hijos, y tienen hijos por todos lados. Y luego ya te enteras cuando fallece el señor, ¿no? Cuando todos van al bonito entierro, ahí ves así a todas.
5: Y Cecilia se está manteniendo.
2: No hay problema. Es de fidelidad, sí, no de dinero.
1: A ver, pregunta para ti que nos escuchas. ¿Conoces a alguien que mantenía así de a dos casas, de a tres?
3: ¡Ay, qué chido!
1: Sí. 1-855-370-3100. Coméntenos también en YouTube @bueno malo feo. Estamos en vivo, ¿eh?

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2: Ay, me pican. A ver, ¿conoces a alguien que se aventaban hasta de a dos familias? Yo creo que eso ya...
3: Qué bonito.
2: Eso era de antes, ¿no? Está difícil tener dos casas. No puedo mantener la que tengo, güey. Imagínate.
4: Una renta es casi imposible ya de pagar. No puedes comprar casa, la gasolina, la comida, las escuelas, la ropa, todo.
2: Eso dejas
4: en tres, cuatro casas.
3: Pero qué chido sería que tuvieras otra familia y que las dos se entendieran. Y que dijera, no, que le voy a llevar a la fulana un dinero porque está...
2: Eso estaría bien chido.
4: Ya bien musulmán la onda.
2: Eso está bien chido.
4: No, está a muy complicado.
2: Estamos en vivo en YouTube, arroba bueno mala feo. Coméntenos, ¿conoces a gente que ha tenido dos familias? O al 1-855-370-3100. I am legendary. Comenta, dice, existen ciertas religiones en las que se permite tener varias esposas, ya que la creencia... es que así la familia crece y prospera.
4: Sí, pero en la latina no está.
3: ¿Cómo no?
4: O sea, aquí en los latinos no está que seamos musulmanes.
2: Mira, yo soy musulmán.
4: O sea.
3: Pero si se presta la situación, se puede. Mi abuelo tenía dos mujeres, dos familias. Wow. Todos se conocían. Mi abuela le mandaba comida a la otra, sacos de frijol y todo el pedo.
2: ¿Qué hubo?
3: Y siempre las mantenía bien. ¡A las dos! Yo los conocí en carne propia.
4: Sí, pero no es algo común como allá que lo pueden hacer y todo lo ven normal. Aquí no se ve normal que un hombre tenga tres, cuatro familias, cuatro esposas y tenga hijos por todos lados.
3: Si puede mantenerlas, qué chido.
4: Pero si fuera algo malo, ¿por qué no se lo comentan?
2: Mira, tenemos a Luis. Hola, Luisito.
3: Pues sí.
5: Hola. Buenos días, muchachos.
2: Buenos días, Luis.
4: Hola, chulo.
2: ¿Un amigo no hacía lo mismo o quién?
5: No, era una excusa nomás. Yo merengue, yo mero.
4: Ala.
5: Mira, Pau, buenos días, discúlpame, pero es la realidad, es la actualidad. Ya estamos en tiempos modernos. Los hombres necesitamos tener de dos para no andar pegando, dice la canción. Yo tengo dos familias, las mantengo a las dos. Y lo aprendí siguiendo los pasos de mi papá. También tenía dos familias.
4: Abuelo, oye, Luis, ¿y entre tus familias saben que existen la una de la otra y así?
5: Hacemos carne asada todos los fines de semana.
3: ¿Aquí en Estados Unidos?
4: ¿Cómo? A ver, ¿cómo llegaste a que tu primera esposa aceptara? ¿Cómo le dijiste?
5: Ah, pues es el rollo que no saben que es mi otra novia y mi otra novia, pero las tengo juntas.
4: No. ¿Cómo las tienes juntas? O sea, ¿qué son? ¿Cómo se conocen? ¿Son amigas? ¿Es tu prima?
3: No, está mal eso.
5: Para mi esposa, la novia es mi prima. Y para mi novia, mi esposa es mi prima.
2: A ver, carnal, pregunta.
4: ¿Y si no se comunican entre ellas?
2: ¿Y tú también le pagas la casa a las dos familias? Casa y
5: a
2: todo.
5: A las dos.
3: Está raro. Okay.
4: Oye, pero sí, ¿qué a todas les dices prima o cómo? ¿Cómo no se van a dar cuenta que las dos para ti son tus primas?
3: Sí, está mal. Hay algo raro. Estaría chido que les hablara con las dos. Claro. Mira, somos dos familias.
2: ¿Y cuando las juntas, qué no les das besitos a las dos?
5: No, ni una. Le doy besos, pero a otra.
4: ¿Cómo que a otras?
2: Ah, ya sé.
3: Está
2: cotorreando el Luisito.
3: Gracias, Luis.
2: A ver, dice que el merengue es. Fernando, bienvenido.
3: Échale, Fernando, a ver, ¿qué tienes tú?
6: Hola.
4: Saludos. Hola, ese soy yo, serio. A ver, papito, ¿cuántas familias tienes?
6: Tengo dos familias.
2: Dos.
6: Tengo mi esposa, que tengo 32 años con ella.
2: Ajá.
6: Y tengo cuatro hijos.
2: Muy bien.
6: Dos niñas, dos muchachas y dos hombres. Mi hijo, el más chico, tiene 26 años.
4: Okay.
6: Tengo mi otra mujer, que ella tiene 35, 34 años, la misma edad de mi hija, la más grande.
3: Ay, desgraciado.
4: ¿Y ellas saben entre ellas o nada?
6: Pues sí saben, porque tengo que viajar de una ciudad a otra para ir a ver a mis otros hijos. Tengo dos hijos con mi...
2: Con la de 30 y cúbele, ¿cuántos hijos tienes?
3: ¡Qué buen padre!
6: Tengo dos.
2: ¿Dos de qué edades?
6: Hombrecitos.
2: ¿Tan chavitos?
6: Tan niños. Mi hijo tiene cuatro y el que sigue tiene dos y medio.
3: ¿Y tú qué edad tienes? ¿Qué edad tienes tú, loco?
6: Yo tengo 53 años.
4: ¿Qué? ¡Papito! ¿Cómo vas a dividir la herencia?
3: Bonito.
4: ¿Cómo lo vas a hacer?
3: Si se puede, pelón.
2: Qué hermoso.
6: Pues mire, yo toda la vida me he dedicado a comprar propiedades.
4: Sí.
6: Y tengo una propiedad para cada de mis hijos, de los más grandes.
4: ¿Y los más chicos?
6: Y y los más chicos ahorita estoy en eso.
2: Oye, Fernando, y por ejemplo, cuando tú te vas a ver a la otra familia, ¿cuánto tiempo te vas, regresas, cómo te divides?
6: Me voy el fin de semana, me voy el viernes y regreso el domingo.
3: Ay, carnalito, permíteme. Como si estuviéramos viendo tortillas.
4: Oye, y en el tema de la pasión, ¿sí puedes con las dos? Porque aquí no pueden con una.
3: Pastilla azul.
2: Porque es pan con lo mismo, pa.
6: Pues, la mera verdad, mi esposa, pues, tiene la misma edad que yo. Y la muchacha,
2: ya no
6: la
2: quiere,
6: muchacha
2: ya
6: pues, es muy, muy bonita, muy, muy preciosa.
4: Sí.
6: Preciosa.
2: Amigo Fernando, tú viniste a este mundo a ser feliz, Fernando. Qué bueno.
4: Oye, pero entonces con la adulta ya no tienes intimidad, pero con la chavita sí.
6: No, también, nomás que no tan seguido, porque, pues, no sé, ya.
2: Que la señora les da la menopausia. Años. Sí, la verdad.
6: No, nomás eso, sino. Treinta y tantos años juntos y.
2: Sí, pues. Van con lo mismo.
6: Sí. Y cuando llego allá. La mera verdad me tratan como rey.
3: ¡Ay, papá!
4: ¿Y tu esposa no te trata como rey? Fernando, la primera.
2: Voy a bajar mi playera de Messi firmada y quiero una foto tuya, Fernando.
3: Y firmada.
2: Firmada. A mi compa el pelón.
3: Ha de ser de Jalisco.
2: Algún día serás macho. Como yo. Algún día, así.
3: ¿Qué perro? Después de muerto, güey. Porque ahorita no.
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2: Dale, güey.
3: ¡Aguas! ¡Wow! ¡Plebada!
4: Este se puso rojo.
3: Porque si a usted se lo llevaron a colección o se va a declarar en bancarrota, pero recibió una herencia o ganó la lotería, a lo mejor le van a quitar todo el dinero que tiene. ¿De qué se trata? Regresar un experto nos lo va a explicar y que nos lo asegure.
2: Eso.
3: Carlos Guamán, ya regresamos, no te vayas.
2: 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Cáiganle a YouTube, allá le seguimos el cotorreo con los comentarios. Tenemos más llamadas de gente que tiene dos familias.
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0: sabe, aparte de saber de deporte, sabe también de finanzas. ¿Ah, sí?
1: Qué bueno.
0: Porque él no es un avión, no es un pájaro, un estadio, un partido, un ¿qué? Juego.
2: Hoy no.
0: ¡Él es! Tampoco es un refri, ni un armario. ¿Eh? ¡Él es! Tampoco es un carro, ni un troque. ¿Qué? ¡Es Super,
2: Super
0: como enemigo!
3: ¿Cómo están? Buenos días. Bien. Gusto saludarlos. ¿Cómo les ha ido?
1: ¡Qué buena playera! ¡Qué buena playera!

0: no, no, no, hay que estar ahí.
1: Bueno, me caes también. No. ¡Carlos!
0: Ese es todo el asunto. Pero vamos ahí. El que gane. Vamos el asunto. Porque está en el asunto de las colecciones, ¿no? Porque las colecciones.
1: ¿Qué pedo con eso?
0: Van volando por ahí.
1: Oye, mira,
0: hay muchas personas están haciendo esas de las apuestas, que están perdiendo las apuestas, que no están pagando las cosas, y que el rato de la hora, cuando ya todo el asunto que se ha pasado y que quieren comenzar a colectar todas las deudas. Ahí viene el asunto, y se te murió la abuelita y vas a recibir esas herencias.
1: ¡Ay! O la lotería.
0: Puedes quitar todo. O la lotería, o que recibiste un premio.
1: Ahora, Carlos.
0: O la gente que le apostó.
1: Ahí te va. Si estás en colección, porque no pagaste las tarjetas, y te estás declarando en bancarrota, ¿te pueden quitar todo eso que te dejó la abuela o lo que te ganaste en la lotería?
0: Sí, porque mira, el asunto es que tú estás bien contento porque estás por acá pensando el asunto cómo está. Ajá. Y por el otro lado, cuando ya llega tu cuenta de banco, el asunto que te lo va a quitar es decir, muchas gracias, mira, qué lindo eres, feo. Dice, ándale. Ya estás.
2: ¿Por qué te lo quito? Oye, Carlitos, entonces vamos a poner el ejemplo que ya sabes que vas rumbo a la bancarrota y te llega una herencia. ¿Qué puedes hacer para no perder esa lana?
0: El asunto es, mira, si ya sabe que te va a tocar el asunto, entonces el trustee, que es la persona que va a encargar, haz de cuenta que es el árbitro. Entonces, mira, va a estar el árbitro y el VAR. Así como cuando hicieron el gol no hace mucho, como el colombiano cuando le hizo el gol ahí a los de Portugal. Hey. Entonces va a revisar qué tan grande era el zapato o no. Entonces, y por eso que se tardaron, ¿se lo hicieron más grande o qué onda? ¿No? Entonces, ahí van a ver.
3: Oye, Carlitos.
0: Entonces van a ver.
3: Pero espérame, a ver. La colección, para la gente que no sabe. Te meten a colección cuando no pagas algo. Por ejemplo, una tarjeta de crédito, etcétera.
2: Cuidado.
3: Otra compañía llega. Esas compañías tienen el poder de sacarte dinerito si tú tienes a lo mejor de una herencia o que te ganaste la lotería o lo que sea. ¿Te lo pueden quitar o no?
0: No te lo pueden quitar, pero si ya vas a bancarrota, el trustee sí puede ahí mover la jugada. Por eso van a ir al bar, que más lo que tú tienes de bienes. Y entonces cuando ya llega la herencia, ahí va a decir a qué compañero, dice, vamos al tiempo, entonces vas a recibir el dinero y ahí vamos a repartir el asunto.
3: Anda.
0: Entonces, donde tú pensabas que esto nadie lo va a ver por acá, por eso, ok, yo lo estoy dejando eso por allá que nadie sabe, pero ellos van a ver todo lo que tú tienes. Así que feo, tu estrategia de bancarrota del capítulo número 69 que tenías ahí de tu libro no va a funcionar.
1: Entonces, ¿dónde me lo meto para que no lo encuentren? ¿Dónde lo escondo?
3: Ponlo a mi nombre. Ponlo a mi nombre.
2: Oye,
3: cuando estés listo, me voy a desaparecer.
2: Carlitos, mucha gente sí pone a nombre de otras personas bienes y todo para evitar estas situaciones, pero luego no los pueden recuperar. ¿Cómo puedes hacer que alguien tenga, o sea, como prestanombres?
1: Esconderlo,
2: pero
1: pues,
2: que sí te lo regrese.
0: Ahí es donde vienen los famosos fideicomisos o living trust.
1: Entonces,
0: los living trust, los fideicomisos, estos son donde vienen, donde pones toda la información, donde pones las empresas, donde todo eso está en nombre otra entidad, donde no está bajo tu nombre, porque tiene un número de identificación de parte del gobierno. Nada está, donde dices tú, donde tú controlas, donde es tuyo, pero tú no estás bajo tu nombre. Esos son, por eso no que los gringos siempre mueven todas las empresas y no está nada a nombre de del individuo. Entonces, eso es el asunto. Por eso que, por decir, hay muchas personas que dicen, esta empresa es mía, pero no está mi nombre. Entonces, ahí es donde juegan el asunto. Dice, por decir, el yate del feo no está a nombre de él. Está a nombre de su corporación.
2: ¿Para qué quisiéramos poner nuestras cosas en un living trust, Carlitos?
0: Entonces ahí es donde va el asunto. ¿Te acuerdas cuando estaba el otro día el feo en su avioncito cuando andaba volando ahí a gusto, dice, y tenía ahí a su piloto? Ahí estaba así, entonces eso, ahí es como él mueve las cosas. ¿Sí? Y después andaba pescando, entonces ahí tenía también el asunto. Entonces, eso es lo bueno, como es bien intelectual y todas sus influencias. Entonces, eso es como se va moviendo el asunto. Dice tú, manejas todo, pero no eres dueño de nada.
1: Y así no te lo quieres.
3: Es que así se mueve el gringo,
0: Esa es la clave del juego.
3: Pasa nada, hay que aprenderle a eso. Digo, yo sé que a lo

0: Mejor tú ahorita dices, pero pues si no tengo nada, no, pero el día que tengas,
1: apúntele. Sí.
0: Hay que aprenderle, porque todo esto es un juego de...
1: De números.
0: De números, claro. De nombres. Carlitos.
2: Información es poder.
0: A ver, ¿dónde la gente te puede seguir en redes sociales, llamarte si tienen alguna pregunta? Y ahorita también te tengo una pregunta de las apuestas del fútbol. Venga.
2: Que queremos hacer una.
3: Claro que sí, me pueden seguir en Instagram bajo Superwoman, Superwoman. O si no, al teléfono 714-953-2707. 714-953-2707 y le vamos a seguir para disfrutar muy bien, no solamente eso, sino también el fútbol y que gane el mejor el día de hoy.
0: Oye, Carlitos,
2: ay, Carlos.
0: No te nos vayas porque ahorita queremos regresar haciéndote esta pregunta de la gente que no, sí. No Gary Papers, pero que compraron casa. Los que compraron casa, que invirtieron, ¿se los podrá quitar el gobierno?
2: Ay, no.
0: Ahorita le preguntamos a Carlos Guamán, experto en finanzas, ya regresamos enseguidita. YouTube, @BuenoMalaFeo. Ahí estamos.

0: ver, estamos de regreso con amigo de la casa, experto en finanzas. Tenemos a Carlitos Super Guamán. Carlos Guamán. Oye, Carlitos, a la bandera que ha aprovechado en comprar casa, en invertir, porque pues comprar casa hasta cierto punto también es considerado una inversión.
1: No, sí, no, es una inversión.
0: Pues es que mientras estés viviendo en ella es un gasto, la verdad.
1: No.
0: ¿Sí o no, Carlitos?
2: No, no, porque no, está generando plusvalía, ¿no?
1: Sí. Ahí va.
3: Bueno, sí, mira, es que hay que verle desde el punto de vista financiero, emocional y también de gasto. Porque si desde el punto de vista que financiero te cuesta los intereses, claro, porque claro, también hay que pagarle el jardinero, hay que gastar todos los gastos del Home Depot y los gastos de lo que va del seguro y lo demás, sí va costando. Claro, por el otro lado, de emocional, entonces tú vas invirtiendo, vas ganando plusvalía y todo lo demás, y se va poniendo bonito y que va ganando, ¿no? Entonces se va sintiendo, claro, muchos dicen, claro, cuando lo vendo, esto es lo que he ganado, y va sintiendo todo. Ajá. Lo emocional, y va generando la plusvalía, pero también para es deducción de impuestos, entonces todo esto se pone bien interesante, pero claro, el mantenimiento cuesta, entonces todo eso se va poniendo, pero ahora el asunto es, cuando yo lo voy a vender, el gobierno te da también $500,000 si eres casado, que no pagas ni un solo dólar de taxes si viviste 2 de los últimos 5 años ahí en esa casa.
0: Muy bien.
3: Entonces, eso es delicioso como inversión.
0: Sí, como no.
3: Entonces, eso es bastante. Oh, claro, eso es fenomenal. Pero si tú estás rentando, te vas a otro lugar, cero. No es nada. Entonces, ahí se pone feo. Sí. Más feo que el señor Andrés Maldonado. Entonces
0: veo un chueco. Oye, Carlitos, ¿y qué tal? Ok, sí, compré casa, pero no Gary Papers. ¿Me la puede quitar el gobierno o qué pasa si no tengo papel?
2: Ay, no, ojalá.
0: ¿Cómo me protejo?
3: No, eso sí, no te la puede quitar. Pero ahora sí, si tú quieres ponerle un candado legal y que nadie te la puede quitar y que puede ser máxima seguridad, y lo que estamos hablando en el segmento anterior, tú le pones un fideicomiso. Y eso sí, le pones un candado legal, el Living Trust.
1: Oye, qué machín.
3: Entonces, en vez de que esté a tu nombre, lo pones al nombre del fideicomiso, el Living Trust. Entonces, si te corren, te mueres, te deportan, lo que te pase, nadie te la va a poder quitar. Entonces,
1: aunque vivas en ella,
3: proteger tu casa, así, lo que te pase, ya estás protegido. Entonces, ahí, digamos que te mueres.
2: Sí.
3: Entonces, tú ya decides en vida quién se va a quedar con esa casa. Te deportas, entonces tú decides quién puede mover esa casa, quién lo puede hacer. Te quedas incapacitado, también puedes decir qué pueden hacer con esa casa. Todo puedes decidir tú en vida.
2: Carlitos.
3: Así que ya, porque hay muchas veces que te pueden pasar cosas en tu vida y tú quieres decidir ahorita, no después. Dime, Pa.
2: Oye, Carlitos, una pregunta, a ver. Bueno, dos. Todos podemos hacer un living trust, o sea, todos tengamos papeles, no tengamos papeles. ¿Y a quién recomiendas que pongamos en el living trust? Porque, a lo mejor yo digo a mi madre, pero pues mi mamá, ella está más grande, a tus hijos. ¿A quién recomiendas?
3: A la persona que usted le tenga la mayor confianza. Pero lo bonito es que tú lo puedes cambiar las veces que tú necesites. Por decir, si tú ves que se te está pasando de listo, lo cambias. Esto es como el fútbol. Cambio. No está corriendo, cambio. Pones a otro. Y lo puedes ir cambiando las veces que sean necesarios. No es como el fútbol que tiene 5 cambios. No, puedes irlo cambiando las veces que sean necesarios. Y así es que lo puedes ir ajustando a la medida. Porque a veces con los hijos tú ves que se te está desviando. Ok, ponme otro.
0: O se casó.
3: Y también, ¿ahora qué? O se casó. Ojo, esto es muy importante.
1: A ver.
3: Una cosa es quién es el responsable, el que mueve la jugada, y otra cosa es el beneficiario, porque también el beneficiario, tú le puedes decir, si se casa con alguien que no me cae bien, ya sea la nuera o el yerno, y entonces que dice, no, yo no quiero que el yerno sea el beneficiario, y ahí regresamos al punto, yo no quiero que si el beneficiario va a tener broncas de bancarrota o X cosa, para que no le puedan quitar nada.
0: Ándale.
3: Así ahí puedes proteger en las otras broncas en un futuro.
0: Y si no, Gary Papers.
3: Puedes proteger para que también. Eso no tiene nada que ver con los papelitos.
0: ¿Puede alguien que no tiene papeles tener un fideicomiso, un living trust?
3: 100%, 100%, porque ese sí es gringo. Sí, y el, ahora lo bonito es que el Living Trust, ajá, es 100% gringo y le dan un Tax ID y ese puede tener cuentas de banco y todas las cosas. Es más, uy, si tienes el Living Trust y tienes Medical, ya no te quitan la casa, porque si tienes Medical y recibiste todos los beneficios en California, te pueden quitar todo tu, lo de tu casa. ¡Ay! Y ahí sí puedes perder todo lo
0: que... ¿Y dónde compro uno de esos? ¿Dónde se consigue?
3: Eso, bueno, tienes que hablar con un profesional para que te ayude y te guíe cómo está la situación, porque ajá, sí, eso, aquí tu compadre Newsom, si tú recibiste toda la ayuda de lo del medical, cuando te quitan la feria, te van a decir, ah, tienes equity en tu casa, permiso, te quitan todo tu equity.
1: ¡Ah! Y ¡ay, amacito!
3: Ni las luces.
2: Ay, oye, no, ni con, Dios lo quiera.
0: Puede ser con, digo, obviamente contigo, pero el Living Trust, el fideicomiso, con un notario.
3: Donde sea lo pueden hacer, sí.
0: Con quien
3: sí,
0: sea.
3: Lo pueden hacer con un paralegal, un abogado, un notario, sí, y ahí sí, donde gusten bueno hacerlo, pero tienen que hacerlo, porque mucha gente lo deja así como, ah, algún día, cuando eso es para los viejitos cuando me muera, o les van a decir, ah, pues eso es para que el Sancho se beneficie. No, no, no, eso es para que tenga usted una protección legal. Dice, no, eso es para los gringos, o eso es para la gente que tiene feria. No, ahí eso es para cualquier persona.
0: Sí. Ándele, paisano.
3: Pues sí, porque imagínese, uno anda tranquilo y joven y bello y claro, tiene un accidente de auto y
1: pum.
3: ¿Y qué pasa?
1: Bye, sí, bye.
3: Se acabó. Sí,
0: no. Perfecto.
2: Sí, qué feo. Bye.
0: Bandera, de nueva cuenta, Carlos Guamán, ¿dónde te siguen? ¿Dónde te llaman para más información sobre esto?
2: Bien importante.
3: En Instagram me pueden seguir bajo Superwoman en Instagram, o si no, al teléfono 714-953-2707, 714-953-2707. Y hoy día va a ganar el mejor equipo.
2: México.
3: México, feliz y contento.
2: México, Carlitos.

0: y la misión de que te ganes hasta $1,000 antes de que termine la hora. Todavía no, todavía no.
1: Cáiganle ya, llámenle 1-855-370-3100 para que se lleven hasta los $1,000. Pero 200, vamos a ver, no quebrada, 300, que ganen 500.
2: Hasta 1,000 bolas con la lana del bolazo. ¡Machín! Sí. 1-855-370-3100.
0: Ahorita viene la lana del golazo. Cáiganle a YouTube, porque ahí se viene el OOT de Pao Sasso, que el día de hoy viene más mexicana que nunca.
1: Y arriba México, señores.
0: Oye, y lo combinaste muy padre, el jersey de México.
1: Sí, con una blusa, camisa, vestido. Cáiganle para que lo vean.
2: Hay una queja nomás.
0: ¿Cuál? ¿Cuál, Feito? ¿Cuál? No te quejes.
2: Ahorita se la digo. Ahorita se la digo cuando le esté dando.
0: Cáiganle a YouTube, estamos en vivo.
3: No es por presumir, pero yo tuve con el bueno, la mala y el feo en la mañana.
4: Se dice YouTube.
3: Ya sé. Duh. Ah, y por cierto, ahorita mismo velos en vivo por YouTube. Búscalo como bueno, mala, feo.
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0: Atención, ¿te quieres ganar hasta $1,000? Márcale ya en este momento.
1: Llámale ya. 1-855-370-3100.
0: Simón, buscamos llamada ganadora. De Tienda Lin de Doping Web. Bueno. ¿Cómo te llamas?
1: Luis.
0: A la una.
2: Bueno.
1: ¡Oli!
0: Llamada ganadora a las dos.
1: ¡Hola! Oiga,
2: no contestan.
0: Llamada ganadora.
2: ¿Qué pedo con esta gente? No contestan. Ay, ¿qué tienen? No.
0: Se la perdió. Bueno, a ver. Bueno. Otra llamada.
2: Bueno.
3: Bueno.
0: Sí, ¿cómo te llamas? ¿Cómo te llamas?
3: Espérame.
2: ¿Cómo? Aquí tenemos tu tiempo. Bueno.
1: ¿Qué dice?
2: ¡Otra!
3: ¿Ven?
0: ¿Cómo te llamas?
3: Margarito.
0: Margarito, ¿de dónde
1: Margarito
0: llamas?
1: Margarito.
3: Del este de Los Ángeles.
0: ¡Isale!
2: ¡Ay, Margarito!
0: Margarito, ¿qué harías si te ganas hasta $1,000, Margarito?
2: La pirata.
3: Yo creo que me volvería yo loco.
0: Sí.
1: ¡Ay, mi vida! No.
2: Porque ¿en qué te lo vas a gastar?
1: O sea, ¿en qué te lo gastas, papi?
3: Pues unas pequeñas vacaciones mientras.
1: Ay, qué rico.
2: En los masajes, Margarito.
0: ¿A dónde irías, Margarito?
3: Ah, claro.
2: Ahí en Venice.
0: ¿A dónde irías de vacaciones?
3: Pues donde están las chinitas.
2: ¡Ay, Margarito, eres de los míos!
1: Pero lo hice bien lindo así.
0: Mira la chinita.
2: Gana, Margarito.
1: Para dar ternura.
2: No, mil no.
0: Qué bonito.
2: No, son 5 masajes, fácil.
0: Fácil, sí.
2: Margarito.
0: Con tip.
2: ¡Margarito!
3: ¿Qué me pasó?
2: ¿De dónde eres tú, loco, para no traer más gente de ahí?
3: De Puebla, México.
2: ¡Ah, camote! ¿Estás listo o te quieres retirar?
3: No, estoy listo.
1: Va. Venga.
2: Ahí te va por mucha atención, por 200 bolas, Margarito.
0: Un masaje.
2: Sí. Un masaje. Te sobran 50. Ahí te va. Pon atención. Cállate, Margarito. ¿Cuándo eres? Cuando en un partido de eliminación directa quedan empatados, ¿qué procede, Margarito? A. Tiempos extras y después penales. B. Hacen un voladito. C. Juegan chinchampú. A ver quién gana.
3: Los penales.
4: Se prepara, apunta y.
2: ¡Ay!
4: ¡Gol!
2: ¡Retírate!
0: ¡Felicidades, Margarito!
1: ¡Margarito, sí se puede!
0: ¡Sí se puede!
1: ¡Mi chulo! ¿Quieres continuar conmigo o fuga?
3: Sí, continúo.
1: Eso, papito.
2: Híjole, no, yo lo veo.
1: Quiero que prestes mucha atención, respira hondo.
2: Aguángol,
1: ok,
2: Margarito.
1: Ahí va. Nombre del jugador mexicano que juega en Inglaterra. A. Raúl Jiménez. B. Santi Jiménez. C. Orbelín Pineda.
3: Raúl Jiménez.
4: ¡Ah, qué golazo!
1: ¡Ay, ay, qué
0: bien! ¡Te acabas de ganar $500, compadre! ¡Suerte!
1: Ese mi chulo, ese mi
0: Vamos
1: chulo.
0: Vamos por mil doble Margarito. Nada. Uy, o te retiras. ¿Qué dices, Margarito?
2: Ay, Margarito.
1: Margarito. Tú puedes ganar.
0: Seguro. Si contestas mal, pierdes todo.
2: Para mí que sí sabes, está haciendo menso nomás.
0: Pero Margarito, si ganas, ganas el doble.
1: Uy.
0: ¿Qué dices?
1: Chale.
2: Hasta la Pau ya pujó, dijo.
1: Estoy bien nerviosa, Margarito.
3: Échale.
0: Va.
1: Muy bien. Mira.
0: Margarito, por $1,000.
1: Chale.
0: Quiero que me digas, ¿en qué año fue la última vez que la Selección Nacional de México avanzó a cuartos de final? A. Italia 90. B. Francia 98. O C. México 86.
2: ¿Qué dije?
3: Fue en México 86.
4: Chutea.
1: ¡Y gol! ¡Margarito!
0: ¡Se ganó $1,000!
2: ¡Se estaba haciendo menso nomás! ¡Margarito!
0: ¡Margarito! ¡Margarito!
1: ¡Margarito! ¡Te llevaste $1,000!
2: ¡Qué pedo!
1: ¿Cómo te sientes?
3: Ah, claro que feliz y en las nubes.
1: Eso, mi Margarito.
0: No, y
2: yo sé quién es este Margarito.
0: Y espérate que inviertas el dinero en lo que quieres, más en las nubes vas a andar.
1: Espérate el masaje, mi
2: chico. Te amamos, Margarito.

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3: ¿Qué tal? Muy buenos días, les saluda Eli Venegas y este es el breve informativo del bueno, la mala y el feo. Trump insiste en que Irán solicitó una reunión que se celebrará en Doha. El presidente de Estados Unidos, Donald Trump, insistió este lunes en su red Truth Social en que Irán ha solicitado una reunión que tendrá lugar en Doha tras días de tensión e intercambio de ataques pese al alto el fuego. Poco antes, el viceministro de Exteriores iraní, Qasem Gharibabadi, había descartado en declaraciones a medios de Omán que estuvieran programadas reuniones técnicas esta semana. Corte Suprema permite conteo de votos por correo después del día de elección. La Corte Suprema ratificó una ley de Mississippi que permite a los funcionarios electorales contar las boletas de voto por correo con matasellos del día de las elecciones, incluso si se recibe hasta 5 días después. Los magistrados decidieron contra una demanda del Partido Republicano que pretendía hacer cambios para las elecciones intermedias del próximo noviembre. Y Corte Suprema rechaza intento de Trump de anular el veredicto de East Jean Carroll por abuso sexual. La Corte Suprema negó revisar la petición del presidente Donald Trump en un intento de revocar el veredicto del jurado que lo declaró culpable de abuso sexual y posterior difamación contra la escritora East Jean Carroll. De este modo, el veredicto del jurado del caso llevado a cabo en un tribunal en Nueva York en 2023 y la sentencia civil de pagar $5 millones se mantienen vigentes. Hasta que llegamos con el breve informativo del bueno, la mala y el feo, les informó Eli Venegas. En redes sociales, Eli Venegas Radio. Excelente día.
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0: Bueno, pues muy buenas tardes, queridos radioescuchas de primera que nos sintonizan a través de las bandas AM 1240 y 100.1 FM. Soy Jaime Ovalle y la verdad, pues estoy contento y bendecido de tener esta posibilidad de saludarle a ustedes a través de estos micrófonos en esta tarde muy especial, porque nuevamente pretendemos extenderle nuestra mano a su caridad en este control remoto a beneficio, un control remoto que estará arrancando ya en breve. Y desde la Michoacana nos estará acompañando doña Dulce Carolina, ya que pues el deseo es apoyar a la familia del joven Christopher Alexis Cruz, y doña Carolina nos dará más información en este que es el primer enlace, el control remoto. Doña Carolina, muy buenas tardes, adelante por favor.
1: Así es, pues buenas tardes a todos los radioescuchas, también a usted Jaime Ovalle, que pues yo sé desde las 2-3 de la mañana ya estás despierto. Y pues, como quiera, seguimos haciendo, ayudando, haciendo lo correcto, no lo fácil. Y pues estamos aquí para apoyar al joven Christopher Alexis Cruz, quien falleció de 26 años, que en paz descanse, ayudando a su señora esposa, María Guadalupe Palacios, que también de 26, que está embarazada, destrozada y pues no tiene casi mucha familia, y pues aquí estamos apoyándola en este momento. Estamos aquí con Unidas y Generosas, que también ayudan mucho a la comunidad. Y pues antes que empezamos más, Jaime, quiero felicitarte por la ayuda que usted organizó para nuestros hermanos venezolanos, que también ahorita están sufriendo bastante, ver las noticias, y esto para ellos apenas empieza, y ojalá que reciben la ayuda de todos los países para sacar nuestros hermanos venezolanos de esta triste tragedia. Pero Dios es muy grande, Dios está con uno y pues nos pone a prueba, y pues lo correcto es estar aquí apoyando con lo que se puede. $1, $5, $10, $20, lo que usted puede dar. Estamos aquí en la Michoacana número 1, en la esquina de la Texas y la Culture, acá afuera a un lado el estacionamiento. No tienen que bajar de su camioneta, nomás pasen por aquí. Y pues a nombre de la familia de María Guadalupe Palacios, muchísimas gracias por apoyarla. También en las páginas sociales tiene una página GoFundMe. Ella, con la ayuda de ustedes, quieren dar a su esposo su santa sepultura que merece, y pues aquí en la Michoacana los esperamos. Aquí estamos hasta las 7. Hoy por ellos, quizás mañana para nosotros. Regresamos a cabina.
0: Gracias, doña Carolina. Bueno, pues sí, definitivamente las situaciones como estas pues son inesperadas, desde luego, y toca ayudar a esta familia. En este caso, le repetimos, el joven Christopher Alexis Cruz, y le sobrevive a su esposa e hijos, María Guadalupe Palacios. Ojalá que nos pueda acompañar de aquí hasta las 7 de la noche. Siempre hay posibilidad de compartir un tanto de lo que le repetimos con frecuencia, el trabajo que es sagrado, y cuando alcanzamos a compartirlo, créame que lo que podemos experimentar en la vida es algo sumamente positivo. Sí, respecto a Venezuela, desde luego, pues todo el equipo de Radio Alegría, no solamente Carlitos y yo, es todo el equipo que siempre facilitamos este micrófono y lo platicamos muchas veces fuera del aire, tanto Pipiri, Carlitos y yo lo hemos platicado. Y todos llegamos a la gran conclusión de que es una enorme bendición pertenecer a una estación como esta, que pues va más allá del entretenimiento, va más allá de la noticia. Desde luego, pues es nuestra labor informar, entretener, poner música, pero más allá de eso, a lo largo de más de veintitantos años, este micrófono se ha convertido en algo pues muchísimo más trascendental, porque ha podido ayudar, y creo que el gran privilegio es ese, porque el ser humano buscamos tantas cosas, pero lo que más tenemos que buscar es dejar una huella en este mundo. Platicaba justo el domingo con mamá en un almuerzo. Le decía: madre, es que tenemos una sola oportunidad, no tenemos dos, nos dieron solamente una, y es en este mundo, es en esta vida, ya no hay dos. Entonces, con esa única posibilidad, ¿qué vamos a hacer? ¿A quién vamos a ayudar? ¿A quién vamos a servir? Hoy tiene usted la oportunidad, ayudemos a la joven, porque es muy joven, María Guadalupe Palacios. Ella, pues ahorita, lo único que tendría que hacer alguien cuando pierde un ser querido, como Guadalupe, es simplemente llorar a su ser querido que ya no está. Ella, encargada de sus hijos, ahora le solicita de su colaboración. Ojalá y que pueda acudir. Aprovecho para saludar también a las chicas de Guapas y Generosas, que acompañan allá a doña Carolina y que estarán presentes hasta las 7 de la noche, que estará avanzando este control remoto. Regresamos en breve con más información del control remoto desde la Michoacana número 1 en la calle Coulter, la avenida Teja. Regresamos.
2: Con una pistola en la mano y asaltando bancos, yo creo. Dale, dale, dale.
3: ¿Qué cosa? ¿El ojo que feo se siente?
2: Sí.
3: Con la pistola en la espalda.
4: Bueno.
2: Alma, ¿va a querer el dinero, sí o no? Porque este muchacho a lo mejor sí le jala el gatillo, oiga.
4: No manches. No, pero pues le digo, mi hijo está trabajando. No puede ser, esto es una broma.
2: Mire, mire, ¡ay! ¡Le va a jalar el gatillo!
4: ¿Y qué dijo el gatillo? ¿Miau?
2: No se crea, Alma, es una broma. Su hijo nos llamó para hacerle la broma. Somos el bueno, la mala y el feo. Dice, enchúfense a mi mamá. Ay, ella le está jalando el gatillo.
4: Muchas gracias.
2: Ya quisiera mandarle $10, imagínense, 10 millones no, ni para mí. Pero si quieren, le regalo el gatillo. No tengo que pararle de tragar.

0: ver, en breve regresamos con Noti Entra. ¿Y qué creen, muchachos?
1: ¿Qué pasó?
0: Una enfermera aquí en Las Vegas está siendo acusada.
1: ¿De qué?
0: De un fraude, pero no cualquier fraude. Sí. Uno de los fraudes más grandes al sistema médico de los Estados Unidos. ¿Qué pasó? Hola. ¿De qué la acusan? Ahorita les platico todos los detalles.
2: Hay un dominicano se enamoró de una señora que le lleva 50 años. Dice que es amor del bueno sabor. Eso. Ahorita les cuento toda su historia. ¡Qué bonito!
0: Oye, y felicidades a nuestro compita de East LA. Margarito, ¿cómo se llama? Margarito.
2: Margarito.
0: Margarito. Margarito. Se ganó $1,000. Felicidades en la lana del golazo. Otra oportunidad mañana. Ay,
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0: Pues hacemos una pausa en la programación porque tenemos un control remoto especial desde la Michoacana número uno, donde se encuentra doña Dulce Carolina con toda la información. Adelante, doña Carolina, por favor.
1: Así es, Jaime, pues aquí platicando con los papás, y pues me duele hasta el alma. Ella llori, llori, el llanto. ¿Cómo vas a consolar una madre, un papá, que pues también dos de sus hermanos, su esposa embarazada, por la pérdida de su hijo, su hermano, su esposo, Christopher Alexis Cruz, de solo 26 años. Aquí están con nosotros en la Michoacana. No tienen que bajar de su carro, su camioneta. Lo que usted puede donar, lo que es un dólar, cinco, diez, veinte, lo que le dice su corazón. Van a estar bien agradecidos. Es algo tan difícil, no quiero ni imaginar tener que enterrar un hijo, ni lo mande Dios, pero pasa. Nosotros tenemos que ayudar a la familia, enseñándolos que no están solos, estamos con ellos. Estamos aquí para apoyar a la familia en este momento, ya que sus padres, sus hermanos, amistades, su esposa María Guadalupe Palacios, pues una tragedia y tan triste, pero tenemos que unirnos, tenemos que apoyar, y si se puede donar aquí en la Michoacana número uno, en la esquina de la Texas y la Coulter en Bryan. Gracias a los que han pasado a dejar su donación. También hay una página de GoFundMe, donde también están la oportunidad de dejar lo que es donación. Pasen, por favor, aquí en la Michoacana número uno. Estamos aquí hasta las 7. Como les dije, conociendo, no conociendo, hay que hacer lo correcto. Y pues lo que usted puede donar viene de su corazón, y pues están aquí bien agradecidos por lo que han donado y lo que pueden donar. Recuerden, hoy por ellos, quizás mañana para nosotros. Estamos aquí en la Michoacana número uno, en la esquina de la Texas y la Coulter en Bryan. Acá estamos afuera con padres de Christopher, con sus hermanos, con familiares, amistades, apoyando la familia en este momento. Pero quien vale oro, que vale platino, aquí son ustedes, los radio escuchas. Si usted está cerquitas, por favor, pasan con su donación. También tener la familia en sus oraciones, porque esto apenas empieza y todavía falta a lo más difícil. Pero con la ayuda de ustedes, eso les da apoyo, les da consuelo, ver cómo la gente, conociendo, no conociendo, pasen y los apoyen en este momento tan triste. Pasen, aquí estamos en la Michoacana número uno, en la esquina de la Texas y la Coulter. Hoy por ellos, quizás mañana para nosotros. Regresamos a cabina.
0: Gracias, doña Carolina. Pues efectivamente, son situaciones, como le decía, inesperadas. Platicando con mis amigos venezolanos, porque he estado en constante comunicación con ellos y he podido visitarlos, me compartían lo gozoso que estaban, y cómo cuando llegaron con el camión que se llenó de aquí, pues la gente allá en Katy es pues muy sorprendida de que haya una comunidad como esta. Ellos también, algunos de ellos, pues no lo conocían a usted, no nos conocían a nosotros, y ahora que demos esa cara de una comunidad tan generosa, es parte de lo que nos identifica. Creo que tenemos ya afortunadamente muchos años de estar haciendo esto, tomados de la mano de usted. Hemos caminado juntos en esta labor que quizás no termine nunca, porque pues a eso venimos a esta vida, no a servir a otros. Y qué bueno que nos conozcan en otros lugares por eso, por una comunidad generosa, porque pues sí somos una comunidad sumamente bendecida. y pues estas cosas son inesperadas. El viernes apenas estuvimos con lo de Venezuela, hoy estamos con esta situación tan triste, tan lamentable como es la pérdida de un ser querido, y creo que es en lo que más tenemos con frecuencia controles remotos, cuando se pierde un ser querido. Y platicaba yo con ellos, con las familias venezolanas, porque pues ellos no conocían esto, y esa de parte de ellos

0: y apoyarla ahora que está pasando por este terrible dolor, esta terrible pérdida del joven Christopher Alexis Cruz, solamente 26 añitos tenía, y bueno, pues lo sobrevive ella y sus hijos, María Guadalupe Palacios y sus hijos. Bueno, pues allá están en la Michoacana número 1, de aquí hasta las 7 de la noche estará doña Dulce Carolina, también las muchachas de Guapas y Generosas, y pues ojalá y que tenga la oportunidad usted de ir a apoyarlos. Ojalá y que si está cerquita de la Michoacana pueda llegar al estacionamiento en este momento y poder apoyar a la familia. Regreso en solo minutos con más información y más entretenimiento.
1: Sobornaba a doctores y les decía, mira,
2: diles que tienen esto.
1: Así es como trabajamos.
3: Aquí mira, lo hacemos así.
1: Diles que así, ya sabes, y que necesitan esto y que necesitan. ¿Qué traen? ¿Medicare? ¡Ay, de aquí somos! Esto y lo otro, y ponle, y quítale, y dale. Y lo triste de todo esto es de que a veces sometían a pacientes ancianos en cuidados paliativos, así se llaman, paliativos, y a procedimientos innecesarios y dolorosos.
3: Así es. O sea, los mandan a operar y no necesitan operar.
1: No necesitabas.
3: Claro.
1: Y te fregaban. Maricel Yuque, 49 años de edad, presuntamente también falsificaba historiales médicos para justificar tratamientos en heridas infectadas, ya cicatrizadas, o que no respondían a la terapia. Le sacaba beneficios al Medicare, cerca de más de $1 billón, mientras ay, tanto, ella se compró Ferraris de lujo, autos de lujo. Su auto era un Ferrari rojo.
3: Ay, qué bonito.
1: Tenía condominio en las Filipinas para irse de vacaciones.
3: No, qué chido.
1: Complejo turístico de lujo. Joyas de alta gama, señores. Propiedades, varias propiedades en Las Vegas, Nevada. Incluida una en la calle conocida como Money Street.
3: Money Street, baby.
1: Tenía también un complejo turístico en la playa en Filipinas, valorado en casi $5 millones.
3: Hombre, ya ni la muela.
1: A ella la están acusando con cargos graves: conspiración de cometer fraude electrónico, fraude sanitario directo, conspiración por defraudar a los Estados Unidos, recepción de sobornos ilegales y bloqueo de capitales mediante transacciones.
2: A ella nomás y a los doctores, ¿no?
1: A ella y a todo su grupo.
2: ¡Qué bueno!
1: De personas los están investigando ahorita.
2: Abusan de nuestra vulnerabilidad.
1: Eso, pero
2: los viejitos.
1: Eso.
3: Acompáñenme a vivir.
2: A ver.
3: A escuchar, a sentir esta triste historia. Oh, un día nació un niño. Cuñá, cuñá. Cuñá, cuñá. ¿Ah? Le pusieron Daniel. Su apellido era Ramírez. ¿Ah? Ese era un joven dominicano.
1: Órale.
3: Sabroso, rico. Eso que tiene un sazón impresionante. Pasaron los años de vida y él creció y creció. Y más chulo se ponía él, día con día. Tenía chinitos, tenía la piel así como tostadita, canelita. Precioso estaba el Daniel, chulo. Y él decía, oh, yo me quiero enamorar. Oh, yo necesito conocer al amor de mi vida. Love of my life. I miss you. I want you. ¿Y qué creen? Que un día se fue a un asilo. Y cuando se fue al asilo
1: a visitar a su abuelita.
3: No, porque le gustaba ayudar a las personas de la tercera edad.
1: Fíjate, además altruista, buena gente.
3: Filantrópico el joven.
1: Qué chido.
3: Y que se turista va para allá.
1: No, altruista. Oh.
3: Y de repente, cuando estaba ahí adentro del asilo, voltea y en el cafecito había una señora. Una señora con cabello blanco, lentes, pues un poco gruesos el cristal. Ay, y un poco usted arrugadita. De más de 75 años.
2: Está muy arrugada entonces.
3: Cuando de repente la vio y dijo, ¿esto es amor a primera vista?
1: Nah.
3: ¿Eh? Es ella la mujer que yo necesito en mi vida. Oh, le quiero dar su cocol. Le quiero ayudar con su dentadura.
1: ¿Cuántos años tenía el vato?
3: Él, 22.
1: ¿Y la doña?
3: 72.
1: No, no te pases.
3: Y dijo, ¿50? Yo le quiero ayudar con su cocol. Yo le quiero cambiar su chambrita. ¿Eh? Yo le voy a dar
2: el morro a la viejita.
3: Su platanito.
2: Debe haber mordido la encía a la viejita.
3: Cuando de repente se puso a platicar con ella, decía, oh, mijito, usted está muy guapito, sí. Y el otro le decía, ay, usted está bien sabrosa, doñita. Bien sabrosa.
1: Chale.
3: ¿Y qué creen? que se

0: casaron por amor. ¡Oh, un amor verdadero, qué fructífero y ganador!
1: ¿Por amor al dinero qué?
0: Dominicano de 22 años se casa con estadounidense de 72. Ella, ¿qué tenía de bueno? Una buena mujer. Una mujer de alto valor. Una mujer que fue buena madre, buena abuela, buena tatarabuela.
1: ¡Que la sacó del asilo!
0: Y...
2: ¿está chido?
0: Este detalle que yo creo que a nadie le va a importar. Ella era millonaria.
3: ¡Ay, nada más, en la torre!
2: Es segunda clase.
0: Pero el joven dominicano, el Daniel, él no se fijó en el dinero, se fijó en el corazón que tenía la señora de 72 años.
2: ¡Corrugado!
0: 50 años mayor que él.
3: ¿Se la lleva a bailar merenguito?
2: ¡Toma!
0: Él dice, ella me hace sentir valorado. Ajá. Y yo la hago sentir viva de nuevo.
2: Ay, viejita.
4: Y que su mamá se la crea.
0: ¿Cómo? Que no creen en el amor así. Ay, ustedes andan bien decrépitos y andan con morritas.
3: ¿Cómo le habrá devuelto la vida a la señora el morrito?
0: El colagenito.
3: Qué barba.
0: 50 años más joven que ella.
3: Uf.
0: ¡Pum! Ya tienen de experiencia, mujeres, hay que ponernos a trabajar, generar mucho dinero para poder tener colágeno.
3: Me gustan mayores, así como la...
2: para desarrugarlo.
3: Doña, ¿cómo se llama? Doña Martito, ¿cómo se llama?
0: Como tú quieras, dice, llámame. Ay, como tú quieras. La Eleonor se llama.
3: ¿La qué? ¿Leonor?
0: Eleonor, baby, for you.
3: Qué bonita.
2: Eso cambió los pañales,
3: ¿no? Y lo que no tuviera también que usara dentadura.
2: Ajá, ¡ay, para morderle el
3: cielo! ¡Qué bonito!
2: Hay un fenómeno inexplicable que está desafiando a la ciencia humana. Voy a darlo en palabras normales para que la gente me entienda.
0: Sí.
2: Porque se escucha más o menos así.
0: ¿Cómo se escucha? ¿Ala, qué se hizo? Tengo miedo.
3: ¿Eh? Ay, güey, ¿te contrató a ti el de Star Wars, ¿verdad, feo?
2: No.
3: El James Cameron.
0: Él hacía los follies.
2: No. Es la apertura, los sonidos que hace la apertura.
3: ¿Cómo?
2: La apertura de un portal en Sedona, Arizona.
0: Hala.
2: Cerca de las montañas. Hay un individuo que construyó su hogar atraído por historias que contaban los nativos de allí, que le decían que ahí se abre un portal a otra dimensión.
0: ¿El portal de Belén?
2: Él, creyendo que lo iba a ver con sus propios...
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2: ¿El tema es serio? Por favor.
0: También el portal de Belén
3: yo
0: es
3: te
0: serio.
3: Pido, te estoy poniendo atención, bro.
2: ¿Atención?
3: Sí, yo también.
0: Puta atención.
2: Porque la montaña... en Sedona, Arizona, se llama, bueno, los nativos la nombraron Thunder Mountain.
0: ¿Thunder?
2: ¿Qué quiere
0: Thunder
2: decir
0: Cats?
2: Thunder Mountain.
0: ¿Qué?
2: Thunder Mountain quiere decir la montaña de los truenos.
0: De los thunders.
2: ¿Y por qué la llamaron así? ¿Así se oye?
0: No manches. Ahí está Zeus.
3: Es Thor.
0: El dios del rayo veloz.
2: ¿Qué está sucediendo en Thunder Mountain al lado de las,
0: ay, sí, me dio miedo.
2: De las piedras rojas, las rocas rojas? Algo inexplicable. Voy para atrás. Algo inexplicable para la ciencia. Esto viene ocurriendo desde siglos atrás. Pero él no creía y un día dijo: oigo ruidos, pero no veo nada.
0: ¿Qué es eso?
2: Usó una cámara digital ahora con la nueva tecnología en el techo de su casa, porque él construyó un hogar cerca de esa montaña.
3: ¿Cuál montaña?
2: Con la espera de ver algo.
3: ¿Cuál montaña, feo?
2: La montaña Thunder.
0: Thundercats.
2: Instaló unas cámaras con visión nocturna y capturó las imágenes del portal cuando se está activando y abriendo. Y la ciencia miró el video y dijo: esto es un hoyo negro.
3: ¿Cómo?
0: ¿Qué?
3: Ah, travieso chamaco.
2: ¿Puede transportarte el hoyo negro a otro planeta?
3: ¿A la felicidad? Sí, confirmo, ¿eh?
2: ¿Qué? O a otra dimensión.
3: Ah.
2: Si usted...
0: okay.
2: Como Lolita Ayala. ¿Le gustaría ver el hoyo negro?
3: A mí. Pago por ver.
2: De Sedona, Arizona. cerca de las Rocas Rojas, al lado de la Montaña de Truenos.
3: Bueno, pues son ya las 5:35, 5:35 tiempo del centro de la Unión Americana, y estamos en este control remoto a beneficio, y hasta la Michoacana nos vamos a llevar los micrófonos con doña Dulce Carolina, ya se encuentra. Doña Carolina, por favor, adelante.
5: Así es, Jaime. Muchísimas gracias, usted en cabina, y pues todo el cuerpo locutores que pues estamos más puestos que un calcetín de apoyar y ayudar a quien más lo necesita, y siendo aquí localmente o de otra parte, si podemos, estamos con ustedes, y estamos aquí ayudando la familia de Christopher Alexis Cruz, que en paz descanse, falleció de 26 años, aquí estamos con sus padres, sus hermanos, su esposa, que está embarazada, también con lo que es Unidas y Generosas, que también apoyando a la familia. Gracias al señor Domingo Santoyo, su señor esposa, por abrir aquí el estacionamiento para permitirnos llevar a cabo con estos controles. Gracias a los que han pasado a dejar su donación. Hay muchas personas que siempre tenemos un control. Aquí pasan, conociendo o no conociendo, son cuerdas, que Dios les dé mucho más. Uno reconoce y sabe lo que es pasar por una situación similar, y es un dolor muy grande, y pues también como Dios manda a dar a su ser querido esa santa sepultura, y hoy en día es bien costoso, y pues no están solos, estamos con ellos, pero más que nadie, en quien vale aquí a Platino son ustedes, los radioescuchas, que pasen y dejan su donación. No tienen que bajar de su carro, su camioneta. Aquí estamos a un lado de la Michoacana, donde siempre nos ponemos. Pasan, estamos hasta las 7, ya que $1, $5, $10, $20, lo que usted puede donar, la familia están muy agradecidos. Christopher Alexis Cruz, de 26 años, a quien paz descanse. Y aquí estamos, como les dije, con sus padres, sus hermanos, su esposo y otras amistades, ya que es algo que no deseamos a nadie, es algo triste y un dolor profundo, y pues la mamá en llanto y no ni puede hablar, hablando de que pues su hijo tan joven y que esto sucedió, y pues ellos saben que Dios manda de hay que dar a sus hijos o su esposa o su esposo, a quien sea, cuando nos toca a su santa sepultura, y pues en todo su dolor aquí está presente. Pasen aquí en la Michoacana número 1, en la esquina de la Texas y la Culture, $1, $5, $10, $20, lo que usted puede donar, lo van a agradecer con todo corazón. Hoy por ellos, quizás mañana para nosotros. Regresamos a cabina.
3: Gracias, doña Carolina. Bueno, pues en el siguiente enlace tendremos más información. Recuerde, estamos en la Michoacana número 1, la calle Coulter con la avenida Texas. Si usted ya se prepara para, desde luego, más adelante ir a ver el partido de México-Ecuador, que ya todo mundo nos estamos preparando, y los restaurantes locales también ya se están alistando. Pues si van caminitos, ya se anda listando, y si puede compartir algo con esta familia, créame que va a disfrutar mucho más. Se lo digo en serio, es siempre un buen momento para compartir poquito. No pedimos mucho, y sí, creo que siempre hay la posibilidad de compartir algo que se va a convertir en algo grande para la familia que está pasando por un sufrimiento, por muchas razones, porque cuando usted deja un centavito, lo que sea que le vaya a dejar, ahí va implícito un mensaje de amor, de ni siquiera de nosotros, del buen Jesús, porque él de todas maneras pues tiene ya tiene destinado a ayudar a la familia, desde luego, pero a nosotros nos permite ser parte de ese milagro. Así que si usted va en camino y escucha este mensaje, abra su corazón. Es un buen momento siempre que tengamos la oportunidad de compartir con aquel que más lo necesita. Hágalo como dice doña Carolina, hoy por ellos, no sabemos en algún momento cuando vaya a ser por nosotros. Lo esperamos en la Michoacana número 1, en la calle Coulter con la avenida Texas. No tiene que bajarse de su coche.
6: allá hay voluntarios, ahí simplemente baja su ventanilla y ahí le van a atender. Michoacano número uno, por la familia del joven Christopher Alexis Cruz, que falleció a la edad únicamente de 26 años. Regresamos después de lo siguiente con más información desde este control remoto. Voy y vengo.
0: Aplicación de ligue.
2: Pensé que íbamos a hablar de nosotros.
0: For you, for free. Ajá,
3: ¿cómo no? Somos unos partidos.
0: No, de ustedes no. De
3: partidazos ustedes no, somos.
2: Partidazo el que traes atrás, güey.
0: Exacto, pero. Exacto.
3: Qué machetazo de nalga. Lo que te dieron.
0: Exactamente.
2: Celulítica.
3: Casi te parten también a la mitad.
2: Ay, güey.
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1: ¿Qué tal? Muy buenos días, les saluda Eli Venegas y este es el breve informativo del bueno, la mala y el feo. Estados Unidos e Irán acuerdan frenar ataques y retomarán diálogo en Qatar sobre el estrecho de Hormuz. Estados Unidos e Irán alcanzaron un nuevo acuerdo para suspender los ataques relacionados con la crisis en el estrecho de Hormuz y volverán a sentarse a negociar en Qatar, en un intento por evitar una nueva escalada militar que ponga en riesgo una de las rutas marítimas más estratégicas para el comercio energético mundial. De acuerdo con funcionarios estadounidenses citados por diversos medios, ambas partes decidieron detener las operaciones militares mientras continúan las conversaciones técnicas derivadas del memorando de entendimiento firmado a mediados de junio. Sheinbaum anuncia que México enviará más ayuda humanitaria a Venezuela. La presidenta de México, Claudia Sheinbaum, informó ayer lunes que preparará el envío de más ayuda humanitaria para atender a la población afectada por los terremotos de la pasada semana en Venezuela, cuyo saldo mortal asciende ya a 1,450 fallecidos y miles de heridos tras la petición formulada por el gobierno de la presidenta encargada, Delcy Rodríguez. Durante su conferencia de prensa diaria, la mandataria expuso que el día de ayer, la Secretaría de Relaciones Exteriores recibió una carta pidiendo más apoyo tras los terremotos de la semana pasada. Y acusan de asesinato a tres mujeres que apuñalaron a una mujer en plena luz del día en Texas. Tres mujeres fueron arrestadas y acusadas de asesinato por la muerte de una mujer de 32 años de edad que fue atacada con arma blanca a plena luz del día en Del Río, Texas, informaron las autoridades. Las detenidas fueron identificadas como Kitty Mia Díaz, de 21 años, Amaya Cookie Díaz, de 19, y Kiandra Rin, de 21 años. Hasta que llegamos con el breve informativo del bueno, la mala y el feo, les informó Eli Venegas. En redes sociales, Eli Venegas Radio. Excelente martes.
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0: de ganar. Sí. Hoy México gana, gana o gana.
1: Ganamos.
0: No hay opción.
1: Ganamos.
0: 16avos. Yo considero que si México pierde en esa instancia,
2: bye bye.
0: Fracaso totototote.
1: No, sé positivo, positivo, positivo.
0: No, no, no, soy positivo. Positivo. Simplemente estoy diciendo que si pierde, es un terrible, terrible.
1: Hoy vamos a ganar, pelón.
0: Terrible decepción sería. Es más, yo lo considero prácticamente perder en fase de grupos. Así.
1: No, no, no, y vamos a ganar.
0: Tenemos a experto en deportes con nosotros de TUDN.

0: Network, mi compita Gabo.
1: ¡Sáenz! ¡Gabo! ¡Gabo! ¡Gabo!
0: Bienvenido, Gabito. ¿Qué a piensas?
2: Ver, ¿qué va a decir?
3: ¿Qué pasa, muchachos? ¿Cómo están? Muy buen día.
0: Ah, listos.
3: A ver, con vamos lo que dices. Sí, listos. Yo estoy seguro de que hoy ganamos. Hoy es el día de. Creo que México tiene para ganarle. Quizá no tanto en la calidad, quizá no tanto en el fútbol, porque Ecuador tiene muy buenos futbolistas como Pierre Hincapié, como Pedro Vite, como Ener Valencia, tiene Caicedo, tiene muy buenos jugadores, e incluso, bueno, jugadores que han ganado la Champions. La verdad es que pues es un tema importante también, y México hoy no compite en esas áreas. Pero bueno, yo creo que hoy le puede ganar 2-1, 3-1.
4: Sí.
3: Yo coincido contigo, Pelón, que en caso de perder es como no avanzar de la fase de grupos.
0: La
3: ¿por
0: neta,
3: qué?
0: Wey.
3: Porque antes eran 32 equipos y estamos en la ronda de 16avos, que son 32 equipos. Entonces, si no avanzamos es como si te hubieras quedado en grupos, como si no hubiera pasado nada de lo que pasó anteriormente. Bueno. Así que ojalá que México pueda ganar. Vamos, yo creo que puede ganar. Y pues obviamente así sería un fracaso terrible, terrible perder en la cancha del Estadio Ciudad de México contra un equipo como Ecuador.
0: Ay, ay, ay. Ahora, este ya es otro tema. Yo sé que estamos de fiesta, yo sé que no hay que hablar de esto.
4: Hoy fiesta, ¿Qué?
0: También, Gabo, el perder sería un golpe también para el sistema,
2: no
0: como se maneja
2: fuera, no
0: la Liga MX
2: fuera.
0: Que debería de cambiar. Mira, Marruecos. El campanazo que está dando.
4: Está impresionante.
0: O sea, el proceso que tiene.
4: Sí.
0: Lo que ha hecho en los últimos años. Es que.
3: Claro.
0: Quiero que gane México, pero también me agüita que las cosas sigan como están. Me encantaría ver a morritos de los barrios salir adelante, que ya dejemos de jerarquías, que cambien tantas cosas. En nuestro México, en nuestro fútbol, ya nos merecemos una alegría, vaya, un...
3: Pero es que, te lo pongo así, en Qatar, no avanzamos de la ronda de grupos.
0: No, terrible, güey.
3: ¿Y pasó algo? ¿Cambió algo? No cambió nada.
5: Bueno, pues estamos iniciando ya la segunda hora y continuamos con estos enlaces en este control remoto especial a beneficio para poder colaborar y ayudar a la familia de el joven Christopher Alexis Cruz. Él falleció a la edad de 26 años, le sobrevive su esposa e hijos, María Guadalupe Palacios. Ya allá en la Michoacana número 1, en la calle Cutre con la avenida Texas, se encuentra doña Dulce Carolina. Ella estará en unos momentos más dándonos más información, y ahí está ya doña Carolina. Adelante, doña Carolina, por favor.
6: Así es, pues aquí platicando con personas que han pasado y pues todos conmovido, muchos viniendo a dar la pésame a la familia. Como les dije temprano, aquí se encuentra a mamá y papá del joven, a sus hermanos, a su esposa, y pues es algo que uno trata de entender, pero no podemos cuestionar a Dios, nomás Él sabe cuándo nos va a tocar, en dónde y cómo. Y pues nomás aquí tenemos que entender y apoyar y lo que es unirnos en momentos así. Y es un poco de consuelo a los papás, a la esposa, a los hermanos, viendo gente que conozcan y no conozcan, donando para ayudar a la familia en este momento tan difícil. $1, 5, 10, 20, lo que usted puede donar. Los que han pasado, los que han donado, muchísimas gracias. Que Dios les dé mucho más, a tener la familia en sus oraciones. Estamos aquí en la Michoacana, número 1, en la esquina de la Texas y la Coulter, aquí a un lado. Pueden entrar y salir aquí en el estacionamiento sin bajar de su carro, su camioneta. Es algo increíble, a veces impactante, ver cómo nuestra comunidad se une y se apoyan uno al otro. Y pues muchos, como les dije, que han llegado, que conozcan la familia para dar las pésames y pues tratar de consolar a una madre que pues no tiene consuelo en este momento. Miro el papá que está tratando de ser fuerte, los hermanos también, su esposa embarazada, pues también con su cara destrozada de dolor, pero estamos con ellos, no están solos. pidiendo

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6: Bueno, cuando son ya las 6:20, nos vamos a llevar los micrófonos hasta la Michoacana número 1, donde se encuentra doña Dulce Carolina con este control remoto a beneficio, tratando de colaborar y ayudar con la familia del joven fallecido. Adelante, doña Carolina, por favor.
7: Así es, gracias a Jaime. Aquí nosotros estamos hasta eso a las 7, aquí ayudando y apoyando a la familia de Christopher Alexis Cruz. Falleció de 26 años, estamos aquí con su esposa, con sus papás, con sus hermanos, aquí todos unidos para recaudar dinero, para ayudar a la familia en este momento tan difícil. Estamos hasta las 7, no tienen que bajar de su carro, su camioneta, acá estamos afuera. Pasan con su donación, los que han pasado, pues muchísimas gracias, que Dios les dé mucho más. Aquí estamos, como les dije, hasta las 7, y pues gracias al señor Domingo Santoyo, su señora esposa, todo el personal por abrir al estacionamiento para lo que es este tipo de eventos, y lo han hecho miles de veces en los más de 25 años que hemos estado aquí. Pues siempre nos han apoyado, y pues que ellos saben que el deber de uno es ayudar, conociendo o no conociendo, y nosotros los locutores de Radio Alegría tenemos la bendición de poder, a través de Radio Alegría, de usar nuestros medios de comunicación para informar y apoyar. Pasen aquí en la Michoacán.

0: Americana número 1, la esquina de la Texas y la Culture en Bryan. $1, $5, $10, $20, lo que usted puede donar, lo van a agradecer con todo corazón. Ya que como hemos dicho, y es la verdad, hoy por ellos, quizás mañana por nosotros, regresamos a cabina.
1: Gracias, doña Carolina. Bien, pues así las cosas allá en la Michoacana número 1, en la calle Culte con la avenida Texas. Le solicitamos que desde su ayuda, de verdad que es importante ayudar a la familia en este momento que pasan de tan dolorosas circunstancias. Bueno, pues sabemos que muchos de nosotros quizás sí tenemos la posibilidad. Yo creo que en realidad todos podemos arrancar un poquito de ese fruto que nos da el trabajo, que es sagrado. Y ojalá que usted pueda y quiera ser parte de este tipo de eventos de caridad, porque es la manera en la que podemos ver un cambio en nuestra propia vida. Le aseguro que el fruto va a ser aún mayor. Le invitamos a que pase la Michoacana número 1, la calle Coulter con la avenida Texas. En el siguiente enlace tendremos más información. Regresamos.

0: ver, mira, tenemos a Antonio con nosotros. ¡Ese es mi Toño!
1: ¡Saludos desde Nueva York!
2: ¡Nueva York! ¡Saludos desde Nueva York!
1: ¿Y? ¿Me pueden poner la canción de Gali Galeano, Frío de Ausencia?
2: ¡Ay, Frío de Ausencia! El mismo que llamó el otro día.
3: Frío de Ausencia, esa como va.
2: También la cantan los... ¿Cómo se llaman esos güeyes?

0: A ver, mira, tenemos a Fátima con nosotros. ¡Hola, Fátima!
1: ¿Cómo la mueves?
2: Un saludo para el sobrino, la coloreteada. Vámonos por los miel.
3: La coloreteada con los miel.

0: Es de todas las fiestas, Pau.
1: ¿De qué fiestas?
0: De bodas, quinceañeras.
2: Como rap.
1: No, ¿sí? Es
3: rap antiguo.
0: Es más, me acuerdo que yo estaba en una quinceañera y en esta canción me paré porque andaba yo corriendo. ¿Ya ves los niños cómo corremos?
1: Sí.
0: Y en esta parte
3: los
0: me paré.
3: Niños, se regañó tu mamá porque te manchaste el vestidito con el papel.
1: Los 15 años de hoy en día.
2: Sí, es diferente. Sí, caballo dorado, entonces.
1: No, y caballo dorado es viejita, pero.
3: Qué horrible canciones. Mejor Javi, Javi, sí canta.

0: Jairo con nosotros. Hola, Jairo.
1: Hola. A ver si puedo matarla con esta, la de Cielito Lindo.
0: Cielito Lindo.
2: Y aparte ahorita nos llega más.
0: ¿Quién la canta esa, Jairo?
3: Sí, las de la Sierra Morena, Cielito Lindo.
0: Lindo, bien.
1: Cielito Lindo, el libro nacional de México.
0: Cualquiera va, ahora.

0: aparte es la de los estadios, ¿eh?
1: Esta no, sí. Hombre. Cuando, esa nos llega ahorita.
0: Cuando
1: más.
0: Vamos ganando, se escucha por todo el estadio.

0: qué buena rola.
1: Güey, que le mandó.
2: Ay, sí, sí.
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0: A ver, tenemos a Dani. Hola, Dani.
1: Come on, guys.
0: Give me something harder.
2: Ay, aquí está, tenga.
3: Dani.
2: Something harder.
3: Dani, Dani. Papi, tómatese la Dontela.
2: ¿Cuál quieres?
4: La Bobby Pulido, desvelado.
3: No, ay, me

0: Bueno, pues son ya las 6:35, 6:35 tiempo del centro de la Unión Americana, y en este momento nos vamos a llevar los micrófonos hasta la Michoacana número 1 de la avenida Texas con la calle Cúltara. Allá se encuentra doña Dulce Carolina con la familia del joven fallecido Christopher Alexis Cruz, de 26 años, falleció, y le sobrevive su esposa, sus hijos, María Guadalupe Palacios, de... Y pues este control remoto especial es para poder colaborar con la familia que pues pasa por este momento tan doloroso tras esta pérdida de su ser querido, y ahora pues buscan darle cristiana sepultura. Allá se encuentra doña Carolina y también las muchachas de Unidas y Generosas, allá se encuentran, y nos vamos al micrófono hasta allá. Adelante, doña Carolina, por favor.
1: Así es, pues recuerden que estas causas nos traen mucha tristeza para la familia, obviamente mucho dolor, pero encuentran un poco de consuelo y paz viendo cómo la comunidad nos unimos para apoyarlos, que no están solos. Aquí estamos desde las 5, vamos a estar hasta las 7, $1, 5, 10, lo que usted puede donar. La familia están bien, bien agradecidos por su generosidad, y que pues seguir teniendo la familia en sus oraciones. Como les dije temprano, lo más difícil todavía es adelante, y es algo que pues nadie quiere pasar, pero todos pasamos tarde o temprano. La pérdida de nuestros seres queridos es la ley de Dios, que uno nazca y algún día vamos a morir, nomás Él sabe cómo, cuándo y dónde. Mientras tanto, seguimos apoyando, seguimos ayudando como Dios manda, y pues aquí estamos, como les dije, con ustedes. Tenemos otro enlace más después de esta, y queremos que pasen, y los que han pasado, muchísimas gracias. Aquí estamos, la Michoacana número 1, en la esquina de la Texas, y la Culture in Bryan. Hoy por ellos, quizás mañana por nosotros, regresamos a cabina.
0: Gracias, doña Carolina. Pues sí, estamos ya en la recta final. Después de lo siguiente, continuaremos con el último enlace, así que tiene todavía oportunidad usted de pasar. Le repito, si ya va regresando de su trabajo, no tiene que bajarse de su coche. Sabemos que, entendemos que la situación económica pues está muy complicada para todos. Luego pues el clima pues también no está ayudando mucho, las situaciones externas tampoco ayudan nada. Pero sin embargo, cuando podemos dar un poco de lo que tenemos, aunque sea poco lo que también tenemos nosotros, recuerde usted la historia de la viuda que entregó lo poquito que tenía. Ahí es donde de verdad cuenta el milagro, que a ejemplo de aquella viuda, pues nosotros hagamos lo propio, y que de esa manera pues podamos ver un cambio en nuestra vida, en la vida de los que están alrededor. Muchas veces cuando estamos en aquel lado, en la Michoacana, yo les platico que es una verdadera satisfacción ver llegar a cada uno de ustedes con sus moneditas, con sus billetes, lo que sea que vayan a dar, porque pues para mí es de verdad hasta bochornoso ver todo esto, porque me invita a pensar que es Jesús, es el propio Jesús quien pasa por ahí a través de todos ustedes. De verdad se lo digo de corazón, si usted quiere experimentar esto, tiene usted oportunidad. Hoy es por la familia del joven Christopher Alexis Cruz, falleció únicamente 26 años. Ahora su esposa está allá con sus hijos, y lo que una persona que pierde un ser querido tiene que hacer sería únicamente llorar a su ser querido, llorar a sus muertos. Los demás que estamos alrededor somos los que tendríamos que trabajar por ello. Ojalá que abra su corazón. Tenemos todavía unos momentos más de aquí hasta las 7. En el siguiente enlace culminaremos con este control remoto. Pero si usted quiere seguir ayudando a la familia, le doy este siguiente número telefónico. Es el 979-220-9850. Es 979-220-9850, de la familia de Christopher Alexis Cruz. Regreso en solo minutos, voy y vengo.
2: A ver,
0: ver, tenemos a Gerardo con nosotros. ¡Ese Villarri!
2: Frontera siempre me gusta.
3: The Star Spangled Banner.
0: ¡Ay, no! ¡Ese no! ¡Pero cómo! ¡No!

0: el bridón.
1: A ver, ¿cuál ganó?
2: Y retiembla.
1: A ver, ¿cuál ganó?
3: Ay, para nosotros, ay, México, ¿eh? Forever.
1: Sí. Ah, bueno.
2: Me quedo con las dos.
1: ¿Qué? Les di por su lado.
3: Gracias.
2: Si ¿por no, cuál lado?
1: Si yo no gano, arrebato.
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0: Bueno, pues cuando son ya las 6:50, nos vamos a llevar los micrófonos hasta la Michoacana número 1, donde se está llevando a cabo este control remoto a beneficio. Desde las 5 de la tarde comenzamos este control remoto, exhortándole a ustedes, tendiéndole la mano para que pueda colaborar con la familia del joven Christopher Alexis Cruz. Falleció a la edad de 26 años y esta tarde nos dimos cita allá en la Michoacana número 1. Doña Dulce Carolina desde entonces está con la familia de doliente, así que vamos a llevar los micrófonos hasta allá. Adelante, doña Carolina.
1: Así es, gracias a ti otra vez más, Jaime, ahí en cabina, y pues gracias que Dios nos dio a estos medios de comunicación para darles a saber lo que está sucediendo, lo que está pasando cuando tenemos estos control remotos, cuando tenemos eventos para recaudar, para ayudar damnificados. Dios es grande y gracias que ha puesto en mi camino a un gran equipo de locutores que todos están más puestos que un calcetín para ayudar y apoyar. Pero aunque nosotros estamos haciendo nuestra parte, quien vale aquí platino, más que oro, platino, son ustedes los radioescuchas que vienen y dan de su sudor, que dan su donación. Y pues la familia están muy agradecidos. Que en paz descanse el alma de Christopher Alexis Cruz, quien falleció de 26 años. Aquí estamos con sus padres y hermanos, con su esposa y pues con también el grupo de Unidas y Generosas, que también apoyan mucho a nuestra comunidad. Recuerden que seguir teniendo la familia en sus oraciones. Gracias al señor Domingo Santoyo, su señora esposa y todo el personal aquí de la Michoacana número 1, que siempre abren aquí a su estacionamiento para permitirnos llevar a cabo estos controles. Y pues como hemos dicho, hay más gente buena que mala, y bendiga a Dios todos los días por su gran poder que tiene él sobre nosotros, de que nosotros abrimos nuestros corazones para ayudar, conociendo, no conociendo, haciendo lo correcto, y pues también seguir teniendo la familia en sus oraciones. De parte de la familia de Christopher Alexis Cruz, muchísimas gracias, que Dios les dé mucho más, gracias por sus donaciones, y seguir teniendo la familia en sus oraciones. De parte de sus papás, sus hermanos, su esposa, toda la familia, muchísimas gracias. Gracias, Jaime, y regresamos a cabina.
0: Gracias también a usted, doña Carolina, que a pesar del calor tan intenso, pues también estuvo acompañando allá a la familia. Y como bien lo dice ella, especial agradecimiento a usted que siempre nos colabora y que no nos deja solos en esto, que hacemos el llamado y que usted hace caso y abre su corazón. Pues mis queridos radioescuchas de primera, gracias por acompañarnos en esta emisión especial que tuvimos el día de hoy en este control remoto. Y por otro lado, pues esta tarde también la celebración de la Copa Mundial, pues nos ha regalado grandes momentos. Acabamos de ver cómo el partido de Francia se impone 3-0 sobre Suecia. Y pues ahora todas las miradas y todos los corazones están ya nerviosos y puestos en nuestra selección mexicana. La verdad, las cosas, que esta noche México salga a la cancha con el corazón por delante, con todo el ánimo que le estaremos deseando todos, tanto en México como acá. Seguramente muchos de ustedes ya se preparan. Y pues vamos, México, que sea un gran partido frente a Ecuador, y pues si Dios lo permite, que celebremos juntos un triunfo más. El día de mañana ya nos estaremos comunicando, y pues gracias por su compañía. Desde tempranito estaremos también avisándole todos los pormenores del tráfico en la ciudad. Recuerde que mi querido Carlitos DJ está ahorita de vacación allá en México con su papá, con sus papás, y pues por eso el resto de voluntarios estamos haciendo reporte del tráfico y de cualquier cosa que tengamos que reportar. Así que desde tempranito estaremos reportando. Que disfruten el resto de la noche. Feliz noche para todos. Gracias.

0: No trae nada.
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1: 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Para toda ocasión.
0: Pero es que los tuyos eran blancos mezclilla. Y ya están negros por marranos.
1: Mezclilla, siempre. No tenis le erras. Negro. Mezclilla, tenis negro, mezclilla. Y playerita de cualquier color, ya combinaste perro. Transformer, pelón. Goku, Tortugas Ninja, ya estuvo.
0: Por favor, si quieres tener éxito, escúchame, pelón. Porque cuando tú sales ni las moscas, bueno, las abejas sí por el azúcar.
1: La que te quiera te va a querer así y ya.
0: Sí, ya te va a querer después no de que le enamoraste, ya. Pelón.
1: Ya.
0: No te va a ver y te va a querer y va a decir, ay, ese hombre está bien erótico con su playera de Bumblebee. No te va a ver y va a decir, ay, qué guapo está ese que tiene su la cartera así que suena con velcro. No, eso no es cierto.
1: ¿Qué prefieres? ¿Que primero acá bien John Travolta el vato, acá bien guapote, y luego de repente que cambie? No. O sea, ¿quieres alguien que sea así, mira, como el feo? Según él, la Chayo lo conoció vaquero y bien guapo.
0: Pero si es vaquero todo bonito. El tiempo.
1: Y ahorita, no, es un viejito
0: mira,
1: ahí. No
0: yo
1: lo
0: te voy a decir algo bien importante. Puedes utilizar tu playera de Transformers, no te estreses. Pero hay lugares. El pelón llega a las bodas con su playera de Transformers y una corbata. No hagas eso,
2: no
0: pelón.
2: Seas tonto, pero, hijo.
1: Y cuando me dicen, es de gala. Ah, bueno.
3: América.
2: Ay, no.
1: Poderosísimas.
0: Va con la playera del América, pero short. No manchen, wow. ¿Qué es eso? Eso no está cool.
2: Con
0: yo les
2: razón.
0: Voy a decir que sí está cool. ¿Cómo vestirse en cada ocasión?
2: A ver, yo quiero ir a eso porque así a mí sí me interesa.
0: Muchas veces te dan el nombre de, oye, es que este evento es formal, o este evento es casual, o este traje. Es de cóctel, y así. Claro. Es una boda. Por favor, no te compres playeras con la corbata impresa. Eso no está cool.
2: Está chido, está cura, ¿no?
0: Una salida informal. Vamos a empezar. Vamos a pensar que es una primera cita.
2: A
0: dices,
2: ver.
0: Ah, una primera cita, qué cool. ¿Qué me puedo poner? Unos jeansitos.
2: Espérame.
0: Una camisetita, una playera cuello B. Ay, es que, ¿no le hace que sexy la, se ven los hombres
2: ¿no le hace que la primera cita sea en un hotel?
0: Hala. Pues sí, pero tienes que llegar con ropa.
2: Pues sí, pero no tanto así.
0: No llegues ya tú.
2: Me la voy a quitar bien rápido.
1: ¿Qué te estoy diciendo, Pau? Tú no estás, ahí está, lo estoy diciendo.
0: Liso, no tu playera de Transformers. Es que ustedes no saben todas las playeras que tiene el pelón.
1: El otro día sí me dijeron.
0: Con muñequitos, no manches.
1: El otro día sí me dijeron, ¿por qué te trajiste al Goku? ¿Qué tiene? Y no es de Goku, era Vegeta.
0: No, y aparte se trae al Vegeta. Y luego sus calzones de Kitty. ¿Cómo va a ligar? No, algo bien importante. Tú si quieres hacer un poquito más formal la onda, puedes usar un bonito mocasín. Una bonita bota.
2: ¿Qué es eso, mocasín?
0: Mocasín son unos zapatos que no tienen agujetas y que son más formalones.
2: Como pantuflas, pero zapatos.
0: Pero son muy coquetos, o botas como tú, evitar a lo mejor el tenis, o utilizar un tenis que esté limpio, blanco, y ganador. No, el pelón luego se lleva.
1: Tenis negro.
0: Con sus tenis de Goku.
1: Tenis negro,
0: su pantalón
1: no falla.
0: Que trae Goku. Pero no lávenlos, pelón, y no siempre traigas el mismo tenis, por el amor a la humanidad.
1: ¿Por qué tiene? Pues es el mismo par, ¿eh?
0: Ya huele. Otra cosa bien importante, una entrevista de trabajo. Te tienes que ir formal. Obviamente, según el trabajo que tú tengas, siempre te tienes que ir camisita, playerita, guapetón, ganador. Es muy importante tener en tu closet siempre básicos como playeras lisas, polos, camisas de vestir. ¿Saben cuáles se ven súper hot en los hombres? Y estas se las quiero recomendar muchísimo.
2: A ver.
0: Las camisas de mezclilla son un must. ¿Se ven?
1: Camisa de mezclilla.
0: Súper sexy.
1: ¿Botón o no botón?
0: Con botones. Con botón. O sea, la camisa, camisa
2: con
0: botones.
2: La Pau me ha chuleado varias que tengo yo de mezclilla y con las botas, dice la Pau, oh my God, te miras
0: oh
2: bien.
0: Oh my God. Hey, también hay playeras, Pau, que son súper, súper hot, que son playeras en cuello B o en cuello de círculo, que en cuello redondo, que se ven espectaculares. Un hombre se ve más ¿lisas? Elegante si va liso que si va. Miren, otra cosa súper importante cuando es un evento formal. Muy porfa, bien. Traje oscuro, camisa. Llévense, le dicen, sáquense la pajarita, o sea, la corbata. Que se
2: pajarita.
0: Ve muy elegante, por favor.
2: ¿Cuál
0: la
2: pajarita?
0: Corbata los viste muchísimo a ustedes, hombres.
2: No
0: para
2: me
0: que
2: cierra
0: sean
2: el cuello, tengo un bien grueso aquí, mira.
0: Sí.
2: Mira.
0: ¿Dónde?
1: Oh. El bush, no tiene, mira. El feo no tiene cuello.
2: Mira, no me cierra.
0: ¡Ah, es cierto! No le cierra.
1: No tiene cuello, es la palabra.
2: La Chayo les corta aquí atrás y así cierra. Ey. Pero les corta como unas 2 pulgadas. Y a tierra.
0: Ahora, lo importante es que ustedes busquen cómo vestirse para cada ocasión. La limpieza es importante. Mientras más liso, mejor. Mientras huelan rico, hombres se van a ver espectaculares para lucir sabrosos y deliciosos.
2: El pelón huele al taquero de la esquina.
0: Al pelón le chilla la ardilla.
2: A cebolla y cilantro.
0: ¡No!
2: Si le chilla la ardilla.
1: Oye,
2: no, de veras.
0: Que no les huele la ardilla, por favor, lávensela y pónganse guapos, sexys, hombres. Un hombre bien vestido, bien bañadito, arregladito, no solo enamora, crochea y nos derrite absolutamente todo.
1: Ahora,
0: ay, qué rico.
1: Pao dijo algo importante.
2: A ver,
1: ya si es noche formal, ya si es noche así de elegante, ¿sí? Boda, por ejemplo.
0: Sí. Yo le voy a la América, pelón, pero no hagas eso, por
1: ¿ya
0: favor?
1: Ya vieron la nueva.
2: Eso es mata pasión.
0: No.
1: Ya vieron la nueva que va a salir de las Águilas, la negra, güey.
2: Déjate de estupidez.
1: De las Águilas de la América.
0: Pelón, please no llegues a un evento con playera. No. No.
1: Es de alfombra roja, güey.
2: Estás espantando todas las moscas.
0: No se
2: que
0: pongan
2: se
0: las
2: van,
0: calcetas
2: acercar,
0: con
2: güey.
0: Las chanclas. No. Ay, se pongan la playa. Entiendo que la playa del fútbol, su jersey es lo máximo y amamos. Pero eso en un dominguito casual. No para una primera cita o no para cuando la mujer va regia. Porque ustedes también se tienen que ver top. O sea, a los hombres nos encanta una mujer ver a un hombre que está bien arregladito, que huele rico, que eso. ¿De verdad? Es un must.
1: Mira,
0: que vivan los hombres guapos y sensuales.
1: Con el jersey de la América, sabes que es un hombre proveedor.
2: Hey.